0: familia, cada hogar, no tenemos el derecho a la música. Gloria al Señor. Bendito sea Dios. Nuestros hermanos los voceros. Aleluya, hermosas alabanzas del ayer, hoy y por siempre. Gloria al Señor. Aleluya. Pero así adoramos a nuestro Dios en esta hermosa tarde. Los saludamos a usted que esté en casita. Gloria al Señor. Usted que se va a conectar, Dios le bendiga grande y poderosamente. Aleluya. Bendito sea Dios. Llegamos un poco atrasado, pero gloria al Señor. Aquí estamos para bendecir el nombre de nuestro Señor Jesucristo. Saludos. Saludos a cada uno de mis hermanos que nos sintonizan a través de la radio Elohim Jucuapa Usulután, a quienes nos van a sintonizar a través de la página de Facebook. Gloria al Señor. Dios le bendiga a cada uno de ustedes, hermana Ada y su familia, hermano Dani, y cada uno de ustedes. Dios le bendiga en esta hermosa tarde. Y todo aquel que está allí conectado, mi esposa, gloria al Señor, mis hijas, mi familia, Dios le bendiga grande y poderosamente. Es un placer poderlos dirigir hacia ustedes, aleluya, en esta maravillosa tarde. Bendito sea el Señor, sabiendo que Dios es maravilloso. Miércoles 13 de mayo, aleluya, 13 de mayo, gloria a Dios. Esto va deprisa, esto va muy rápido, gloria al Señor. Y así está también la venida de nuestro Señor Jesucristo, gloria a Dios. Los tiempos, las edades, cada vez más van cambiando. Los años cada vez más van transcurriendo más rápido. Los minutos, los segundos, las horas van pasando, gloria al Señor. Levantándonos vamos cuando ya de repente está anocheciendo nuevamente, gloria al Señor. Aleluya, pero los que esperan en Jehová, aleluya, tomarán fuerzas, aleluya. Como las del búfalo, alas como las águilas, dice su palabra. Correrán y no se cansarán, caminarán y no se fatigarán. Bendito sea el Señor en esta hora. Aleluya, vamos a poner en las manos del Señor este momento, estos minutos que vamos a estar, aleluya, en esta transmisión, llevando a cabo su programa, volviendo a las sendas antiguas. Vamos a poner este momento en las manos del Señor, aleluya. Él ya tiene el control, lo sabemos, pero es necesario, aleluya, ponerlos en sus manos. Padre, en el nombre de Jesús te doy gracias en esta hermosa tarde, Dios mío. Gracias por concederlo, Señor, un miércoles más estar, oh Dios mío, en este lugar, a través de las ondas radiales, Padre, aleluya, y de la página de Facebook, Dios mío. Muchas gracias, Señor. Mi alma te alaba, mi alma te bendice, Señor. Que sea tu nombre glorificado, que sea tu nombre exaltado en esta hermosa hora, Dios mío, donde no dudamos que tu presencia, tu Santo Espíritu, Padre, estará tomando el control, Dios mío. Estará impartiendo, Padre, a cada necesidad, Dios mío, en esta hermosa hora. Gracias te doy, Padre Santo, por tu misericordia, mi Dios, por tu grande amor, Padre Santo, en esta hora. Gracias por cada familia, gracias por cada hogar, Dios mío, que está ahí conectado en esta hora a través de la radio, Padre. Bendice esos hogares, bendice esa familia, Padre, aquel hermano, aquel amigo, Padre, que lo va a escuchar o lo va a sintonizar a través de esa radio, a través de la página de Facebook, Dios mío. Bendice cada vida, cada corazón, Dios mío, que va a disponer unos minutos este momento, Dios mío, para poderse enlazar, Dios eterno. Sea tu nombre alabado, sea tu nombre bendecido en esta tarde, Dios mío. Lleva bendición, lleva, Dios mío, paz a los corazones, lleva vida, lleva tranquilidad, Padre, a los corazones, Dios mío, en esta hermosa hora. Oh, Señor, que este momento todo sea para la gloria de tu nombre, Padre, que tu nombre sea exaltado tu nombre sea anunciado, tu misericordia, Padre, sea proclamada en el nombre maravilloso de Jesús. Gracias te doy en esta hora, Dios mío. Gracias te doy, Dios eterno, aleluya. Gracias, Padre amado, por tu misericordia. Gracias, Señor, porque sin ti, Padre, nada podemos hacer. Si estamos aquí es por tu misericordia. Si estamos aquí, Dios mío, aleluya, es porque tu amor es grande, Padre amado. Oh, por eso mi alma te alaba, Señor. Por eso mi alma te bendice, Padre. Por eso mi alma te exalta, mi Dios. ¿A qué diremos? Aleluya, dijo Pedro. Si solamente en ti, Señor, hay palabras de vida, palabras de consuelo, Dios mío. Palabras de fuerza, de fortaleza, Padre. Oh, por eso nos acercamos a ti creyendo, Dios mío. Por eso venimos a ti confiando, Señor, en el nombre maravilloso de Jesús de Nazaret. Padre, glorifícate en esta tarde, Dios mío. Lleva, Dios mío, santo, tranquilidad. Lleva, Dios mío, lo necesario a cada corazón, a cada vida, Padre. Que en este momento lo sintoniza, Señor. Tú conoces los corazones, Padre. Tú conoces los pensamientos, Señor. Tú conoces la necesidad, Dios mío, que hay allá. Oh, Padre, atrás de esta plataforma, Dios mío, tú sabes. Tú sabes la necesidad que tiene esa familia. Tú sabes la necesidad que tiene ese hogar. Tú sabes la necesidad que tiene esa vida, Padre. Tú sabes la situación, Dios mío, que esté pasando, Dios eterno. Oh, Padre bendito, en el nombre de Jesús, pongo en tus manos cada necesidad. Pongo en tus manos a esa familia, Padre, que se encuentra abrumada, Dios mío, que se encuentra desesperada, Padre eterno. Lo pongo en tus manos en esta hora, Dios mío, de gloria. Te ruego que te glorifiques, Padre, que te exalte, Dios de gloria, con poder y autoridad sobre cada petición y necesidad que hay en cada vida, Dios mío, en esta hora. En el nombre maravilloso de Jesús. Toma el control, Dios mío, en esta hora. Toma el control en esta hora, Padre. Dios mío de gloria. En el nombre poderoso de Jesús. En el nombre poderoso de Jesús. Que toda potestad, Dios mío, y todo principado sea atado en el nombre de Jesús. Que sea tu Espíritu Santo, Dios mío, llenando los corazones. Llenando, Padre Santo, cada interior. Cada mente, cada corazón en esta hora, llenando cada vacío, Padre bendito, en el nombre poderoso de Jesús. Glorifícate en cada familia, glorifícate en nuestros hijos, glorifícate en nuestros parientes, Padre, en el nombre de Jesús. Allí donde está la necesidad, allí donde está la decadencia, Padre, allí, Dios mío, donde no hay trabajo, señores, glorifícate en esta hora. En el nombre de Jesús, allí donde falta el pan en esta hora, Dios mío, allí donde no hay aceite, no hay masa, no hay harina, oh señores, glorifícate, Dios mío, en el poderoso nombre de Jesús de Nazaret, para la gloria de tu nombre, aleluya, para la gloria de tu nombre, mi Dios amado. En ese nombre que sobre todo nombre. Aleluya, oramos por hermana María Díaz. Aleluya, dice Dios le bendiga. Le escuchamos en Dolores, Indibucá, Honduras. Familia Díaz, bendice a mi hermana María Díaz y toda su familia, Padre. Bendice ese hogar, Dios mío, de gloria. Que las ventanas de los cielos estén abiertas sobre su casa, sobre su vida, sobre su familia. Oh, Padre, que tú suplas cada necesidad en la vida de nuestra hermana. Que tú suplas, Padre bendito de gloria, en el nombre de Jesús. Bendecimos su vida, bendecimos su casa. Que todo su entorno esté cercado por tu gloria, por tu presencia, Padre bendito, en el nombre poderoso de Jesús en esta hora. Gracias, Dios mío, por sus vidas. Gracias por esa familia que nos sintonizan hasta allá Honduras, Padre, en el nombre poderoso de Jesús en esta hora. Gracias, Padre eterno, toda la gloria y toda la honra es tuya en esta hora, Señor. Oh, sabemos que tú estás con cada familia, tú estás con cada hogar, Dios mío, en esta hora, Padre. Oh, Señor eterno, en el nombre poderoso de Jesús de Nazaret, y que tú suples cada necesidad, Dios mío, que tú suples, Padre bendito, aleluya, todo lo que nos haga falta conforme a tus riquezas en gloria, Señor. Por eso mi alma te alaba, por eso mi alma te bendice, Señor, por eso mi alma te glorifica en esta hora, porque tenemos en quien confiar, porque tenemos, Padre, a donde venir, aleluya, y refugiarnos, bendito es tu nombre. Aleluya, Jesús.
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0: Grande y poderoso es tu nombre. Grande y poderoso es tu nombre. Grande y poderoso es tu nombre. Aleluya, aleluya. Mira, hermana Iris Luna, oración por fortaleza y respuesta de Dios en esta hora. Mira, nuestra hermana Iris Luna, Dios mío, en esta hora. Ella clama por respuesta, aleluya. Ella clama por fortaleza, Dios mío. En esta hora, Padre, los unimos a nuestra hermana, Padre. Los unimos a su petición, Dios mío. Fortalece esa vida, Dios mío, en esta hora. Fortalece esa vida en esta hora, Dios mío. Cualquier decadencia en esta hora, cualquier necesidad en esta hora en la vida de nuestra hermana Iris Luna, Dios mío, en esta hora, Padre, sea confortada en tu mano de poder, y que la respuesta que ella espera, Padre, en el nombre de Jesús, Dios mío, sea atendida por el poder de tu Espíritu Santo, Dios mío. Glorifícate, Rey de Gloria, en el nombre poderoso de Jesús, en el nombre maravilloso de tu Hijo amado Jesucristo. Oh, Señor eterno, grande y poderoso es tu nombre.

Adoramos Jesús, adoramos su nombre. Aleluya, Señor, en esta hora. Grande y poderoso es el nombre de Jesús. Gracias, Señor, por tu presencia, Padre. Gracias, Señor, por tu misericordia, Padre. Gracias, Espíritu Santo de Dios. Gracias, Espíritu Santo de Dios. Respalda a cada familia, Señor. Respalda a cada familia, Padre, en esta hora, Dios mío. Respalda a cada familia, consuela, renueva fuerzas. Renueva fuerzas, Padre, en iris luda, Dios mío. Dale respuesta a su petición, Dios mío, en el nombre de Jesús. En el nombre de Jesús, renueva sus fuerzas, Padre. Oh, Señor eterno, en el poder de la palabra. En el poder de la palabra, Dios mío, renueva sus fuerzas. En el nombre maravilloso de Jesús, en esta hora, Padre. Oh, Dios mío, grande es tu poder. Grande es tu misericordia, Dios mío, en esta hora. Oh, Padre, en el nombre que es sobre todo nombre. Glorifícate en esta hora, Padre. Mira, Dios mío, oración por Kilian Ayala, Dios mío, aleluya. Por Kilian Ayala y Josué Ayala, por sanidad. Oh, yo desconozco la enfermedad de estos varones, Dios mío. Yo desconozco lo que ellos están pasando en esta hora, Padre. Pero no dudo que tú sí ya lo sabes, Dios mío. Que tú has visto su aflicción, su enfermedad, Dios mío santo. No dudamos, Padre, que tu mirada, Padre, ha sido puesta en ellos, Dios mío. Y en esta hora ponen, Dios mío, la necesidad de su situación en tus manos. Ellos ponen esa situación agravante en tus manos, Dios mío, como su único doctor por excelencia, Padre. Y yo te ruego, Dios mío, que seas tú en esta hora poniendo tu mano de poder en esas vidas, Padre. Oh, Dios mío, de Kilian y Josué. Oh, Ayala, por sanidad en esta hora. Que seas tú, Padre bendito, poniendo ese bálsamo, poniendo ese ungüento en esos varones en esta hora. Y que sientan el toque de lo alto, Dios mío, en el nombre de Jesús de Nazaret. Que toda enfermedad, Padre, pueda retroceder. Toda dolencia, Dios mío, que hay en esos cuerpos. Toda necesidad que hay en esos cuerpos, Dios mío, en esta hora. En el nombre poderoso de Jesús.

En el nombre de Jesús, en el nombre de Jesús, en esta hora. En el nombre de Jesús, en esta hora, Padre. Oh, santo, aleluya. En el nombre maravilloso de Jesús, en esta hora. Glorifícate en esos varones, Padre de gloria. Aleluya, en el nombre de Jesús, hermana Maura, vigila, Dios mío. Mira a nuestra hermana Maura, vigila, aleluya. Oh, Señor, ella pide oración por sanidad del colon, Dios mío, en esta hora, Padre. Por protección y bendición, Dios mío, de gloria. Oh, Señor, esta petición ha sido puesta, Padre. Oh, Dios mío, y no dudamos, Dios mío, que siempre que clamamos por ella, tu oído está atento, Dios mío, y que tú tienes el tiempo de los milagros a tu tiempo, Padre. Pero no dudamos, Padre Santo, que esa petición llega hasta el cielo. No dudamos, Dios mío, que esa petición es escuchada. Padre, pon tu mano en ese cuerpo, Dios mío, y que ese colon tenga que retroceder y ser sano. En el nombre poderoso de Jesús. Oh, Dios mío, que el fuego de tu Espíritu Santo, Dios mío, se meta en esa vida, Padre. Que sea fortalecida, que sea llenada de tu gloria. Y que sea sanada de toda enfermedad en esta hora, Dios mío. En el nombre poderoso de Jesús. El tiempo de los milagros no ha terminado, Padre. Porque tú eres el mismo de ayer y de hoy. Y por los siglos de los siglos tú eres Dios. Aleluya. Por eso no dudamos, Dios mío santo. Aleluya. Por eso no dudamos, Dios mío. Que nuestra hermana Maura, Padre, hoy puede ser sana. Hoy puede ser sana, Dios mío. Hoy puede ser sana, Padre Santo de gloria. Aquella mujer tenía 12 años, Dios mío, de padecer de su enfermedad, Padre. Pero con solamente tocar el borde de tu manto, Dios mío, esa mujer queda sana de su enfermedad, Padre. Aquella mujer quedó libre de su enfermedad, Padre Santo, en esta hora, Dios mío. Aleluya, permítenos no solamente tocar el borde de tu manto, permítenos abrazarte, aleluya, y sentir tu gloria. Oh, bendito sea el nombre de Jesús en esta hora. En el nombre de Jesús, en el nombre de Jesús. Aleluya, en el nombre que es sobre todo nombre, Dios mío, toca ese cuerpo, toca ese colon, Dios mío, toca ese colon, Dios mío, en el nombre de Jesús, en el nombre poderoso de Jesús de Nazaret, Padre, Dios mío, en el nombre de Jesús, tú tienes la medicina, la inyección para ese colon, Dios mío. Oh, Señor eterno, para ti, aleluya. No hay nada que tú no puedas hacer en el nombre de Jesús. Glorifícate, Padre, en tu grande misericordia, Señor. En tu grande misericordia, Padre de gloria. Glorifícate en la vida de esta hermana, papá. Para la gloria de tu nombre. Para la gloria de tu nombre. Tenemos a un Dios de poder, tenemos a un Dios de misericordia. Si usted va llegando, únase, aleluya, ahí en la radio. Si usted va llegando apenas a este programa, aleluya, le ruego que se una a estas peticiones, aleluya. Que se una a estas peticiones, gloria al Señor en esta hora. Hermano Pablo Ernesto pide oración por mi vida, dice, aleluya. Oro por la vida de este hermano Pablo, aleluya, Ernesto, en esta hora, papá. En el nombre poderoso de Jesús, mira a tu siervo. Pide oración por su vida, Dios mío. Oh, Señor, dale fuerza, dale fortaleza, dale sanidad para su entorno, Dios mío. En el nombre de Jesús, Dios mío, renueva sus fuerzas, Padre de gloria. Renueva, Padre Santo, su vida, Dios mío. En el nombre de Jesús. Cualquiera que sea la necesidad, Padre, cualquiera que sea su situación en esta hora, Dios mío, glorifícate en esa vida, papá.

Glorifícate en esa vida, Dios mío, de gloria, aleluya. Mirando a esta hermana Sara Serpa, Dios mío, pide oración por su salud. Mira a tu sierva, Señor, en esta hora, Padre. Pide oración por salud para su vida. Dios mío, de gloria. Oh, Señor, en esta hora, Padre. Glorifícate, Señor, así como en aquel tiempo. Al ponerse el sol, dice tu palabra, que muchos enfermos fueron sanados. Y para el que cree, dice tu palabra, que todo es posible. Aquí hay peticiones, Dios mío. Aleluya, con fe que en ti todo es posible, Señor. Y nuestra hermana Sara Serpas pide oración por salud en su vida, Dios mío. Glorifícate en su vida, Padre. Glorifícate, Dios mío, en su familia, en su esposo. Glorifícate en sus hijos, Padre. En el nombre poderoso de Jesús de Nazaret. Hay cuánta necesidad, Dios mío. Hay cuánta necesidad, Padre. Oh, pero tú eres un Dios grande, Dios mío. Tú eres un Dios de poder y misericordia, Padre. Oh, Señor, en el nombre de Jesús, aleluya, en esta hora. Glorifícate en nuestra hermana Serpa en esta hora. Y en toda su familia. En toda su familia, Padre, glorifícate. Glorifícate, glorifícate, papá. En el nombre de Jesús. Amado. Oh, santo es tu nombre, Jesús. Déjeme decirle que hay poder en Jesús en esta hora. Déjeme decirle que hay poder en Jesús en esta hora. Hay poder en Jesús en esta hora, aleluya. Hermana María Campo dice siempre en sintonía, hermano, pido oración por mi vida. Mi hermano, sanidad de insuficiencia renal, aleluya. Hay poder en Jesús, hermana María Campos. Hay poder en Jesús en esta hora. Hay poder en el Rey de Reyes en esta hora. Y para el que cree, todo es posible, dice su palabra. Oh, aleluya, en esta hora. En esta hora, aleluya. Solamente confía en el Señor en esta hora. Que para el que cree, hermana María, todo es posible. Todo es posible para el que cree. Hoy usted puede ser sana. Su hermano puede ser sano en esta hora. En el nombre poderoso de Jesús de Nazaret. ¿Sabe por qué? Porque él es el mismo ayer y hoy. Sanó ayer, sana ahora. Y sanará mañana porque él es el Cristo de la gloria. Él es el Alfa y la Omega. Él es el primero y el último. ¡Aleluya! Él es el que estuvo muerto, mas ahora vive por los siglos de los siglos. Y si Él vive con Él, nosotros tenemos vida. ¡Aleluya! Glorifícate en esta hora, Padre. Glorifícate en nuestra hermana María y su hermano, Señor, en esta hora. Glorifícate, Padre, sana toda enfermedad. Sana, Dios mío, esa insuficiencia renal en esta hora. Puedes a medicina, Padre. Oh, santo, aleluya. Tú eres el doctor por excelencia, papá. Lo que el médico no está a su alcance, Dios mío. Tú tienes el bálsamo. Tú tienes la inyección, Dios mío. Oh, tu palabra dice que por tus llagas, Padre. Por tus llagas y por tus llagas hemos sido sanados. Aleluya, en el nombre de Jesús. Mira, Padre, nuestra hermana María, Padre Campos y su hermano. Toca ese cuerpo, Dios mío, en el poder de la palabra. Aleluya.

para la gloria de su nombre, aleluya. Aleluya. Tú eres maravilloso, Señor. Solamente, aleluya, di la palabra y mi hermana sanará juntamente con su hermano. Solamente di la palabra, Dios mío, en el nombre poderoso de Jesús de Nazaret, Dios mío. Aleluya. Hermana Isabel, pide oración por Rosy. Que Dios quite toda aflicción y lleve paz a su vida. Mira, Padre, esta petición. No hay nada que tú no puedes quitar, Dios mío, si te lo entregamos en tus manos. No hay nada que tú no puedas quitar, Dios mío, si lo despojamos en tus brazos, Padre. Oh, Señor eterno, y esta vida pide oración por su... Aleluya, por Rosy, Dios mío. Quita toda aflicción, Dios mío. Quita toda aflicción de esa vida, llénala de paz. Llénala de vida, Padre. Dale convicción y dale autoridad de lo alto, Dios mío. Que renuncie, Padre, a toda aflicción. Que renuncie, Dios mío, a toda decadencia en esta hora. Toda aflicción del diablo, todo ataque del enemigo en esta hora. Oh, por la sangre de Jesucristo en esta hora. Y ordenamos que se vaya de esa vida. En el nombre poderoso de Jesús. Oh, Padre Santo, aleluya. Toda aflicción, aleluya, Padre. Oh, toda aflicción en esta hora, Dios mío. Aleluya. Dale vida, dale paz a ese corazón en esta hora. Espíritu Santo de Dios, métete en esa vida. En el nombre poderoso de Jesús. Tranquiliza todo pensamiento, Dios mío. Todo temor. Esa mente abrumada. Esa mente abrumada, Dios mío. Reprende todo plan del diablo en esta vida, Padre. Reprende todo plan del diablo en Rosy en esta hora. Reprendo todo plan del diablo en esta hora en el nombre de Jesús. En el nombre de Jesús, aleluya. Todo miedo, todo temor, Dios mío. Esa mente abrumada queda libre. Queda libre, queda libre. Dale la victoria en esta hora. Todo plan del diablo en contra de esa vida en esta hora es reprendido por el poder de la palabra, por la sangre de Jesucristo, aleluya. En el nombre de Jesús. Para la gloria de tu nombre. Para la gloria de tu nombre. Para la gloria de tu nombre. Aleluya. Bendice las familias. Bendice a la familia Chacón en estos momentos difíciles. Renueva sus fuerzas. Llénale de fuerza y de fortaleza sus vidas, Padre. En el nombre poderoso de Jesús. Son momentos difíciles, Padre. Sentimientos encontrados por la pérdida de ese ser querido, Dios mío. Aleluya, Padre, que haya resignación, que esa niña ya esté en un mejor lugar. Y que ahora, Padre, hay que seguir adelante, Dios mío. Que hay que levantarse y poner los pies sobre la roca y seguir adelante, Dios mío. Padre, llévales fuerza, llévales fortaleza, Dios mío. En el nombre poderoso de Jesús a cada uno de ellos, los que están aquí, los que están allá en El Salvador, llévale fuerza a esas vidas, Padre, para la gloria de tu nombre, mi Dios. Y hacia cada uno de mis hermanos de la Iglesia Nueva Jerusalén, de los que están allí, Padre, a través de la radio y de diferentes lugares, Padre, que los sintonicen o que los vean en Facebook, Dios mío, llévales paz, llévales tranquilidad, Dios mío. Llévale, Dios mío, esa confianza, Padre, en ti, Señor.
para la gloria de tu nombre. Porque solamente en ti y en ti, Dios mío, podemos hallar descanso. Podremos encontrar paz. Aleluya, y tranquilidad. Dios bendiga a cada uno de mis hermanos que están allí, que lo sintonizan a través de la radio Elohí Jucuapa Usulután. Gracias por estar allí. Cristo viene pronto, aleluya. Aleluya, hay que estar orando, velando, porque nuestra redención viene. Y Dios bendiga a los hermanos que están a través de Facebook, nuestra hermana Ada Santos, mi esposa, Dios le bendiga grande y poderosamente. Y otros hermanos que veo que están conectados, no sé quién son, aleluya, solo veo el número, que hay varios. Pero Dios le bendiga también. Jesús lo sabe quiénes son. Y reciban bendición de parte del cielo de nuestro Señor Jesucristo. Grande y maravilloso es el nombre de nuestro Dios. Aleluya. Grande y poderoso es nuestro Señor Jesucristo. Qué alabanza más maravillosa. No tenemos el derecho a la música. Los voceros de Cristo, gloria a Dios. Vamos a ir a la palabra, a meditar en la palabra. ¿Dónde están? Evangelio según San Mateo. Evangelio de Mateo. Gloria a Dios. Capítulo 6. Evangelio de Mateo, capítulo 6, versículo 19 al 21. Gloria a Dios. Aleluya. Evangelio de Mateo, capítulo 6, verso 19, 20 y 21. Lo leemos honrando al Padre, al Hijo y su Santo Espíritu. No os hagáis tesoros en la tierra, donde la polilla y el orín corrompen, y donde ladrones minan y hurtan, sino haceos tesoros en el cielo, donde ni la polilla ni el orín corrompen, y donde ladrones no minan ni hurtan. Porque donde esté vuestro tesoro, allí estará también vuestro corazón. Gloria al Señor. Qué linda es esa palabra. No os hagáis tesoros en la tierra, donde la polilla y el orín corrompen, y donde ladrones minan y hurtan, sino haceos tesoros en el cielo, donde ni la polilla ni el orín corrompen, y donde ladrones no minan ni hurtan. Porque donde esté vuestro tesoro, allí estará también vuestro corazón. Miren qué palabra del Señor. Aleluya. Dios le bendiga, hermano Selvin. Aleluya. Dios le bendiga grandemente, siervo. Qué palabras más maravillosas de nuestro Señor Jesucristo. Y como en que el hombre quiera pensar diferente, aleluya. Aunque el hombre quiera pensar como él quiere, a los ojos del Señor todos estamos descubiertos. El Señor sabe tu pensamiento. El Señor conoce tu caminar. Él conoce mi levantar. Él conoce mi proceder. Él conoce cómo yo vivo, cómo yo hablo, cómo yo camino. Él conoce todo. Él sabe nuestras intenciones. Él sabe de qué carecemos. Él sabe de qué desfallecemos. Aleluya.
O sea que ante Él no podemos vivir a las escondidas, porque Él sabe y Él conoce. Y Él entiende las situaciones nuestras también. Aleluya. Él conoce nuestra intención. Y que el pensamiento del hombre, aleluya, sin Él, o aún con Él, es inestable a veces. Si el hombre sin Dios, imagínese, no tiene estabilidad, camina sin rumbo, camina a ciegas. El hombre sin Cristo, aleluya, camina, corre para cualquier lado. Aleluya, se dirige como Él quiere, hace lo que Él quiere, piensa lo que Él quiere. Porque como siempre decimos, el Señor los ha dado libre albedrío, dice el hombre. Y como el hombre, el Señor le ha dado libre albedrío, se toma la decisión de que Él hace lo que Él quiere. Piensa, camina, se dirige como Él quiere, como, aleluya, becerro de la manada que no tiene pastor. Pero más sin embargo, el mensaje puesto aquí por Jesús está dirigiéndose a los que realmente han sido llamados y han acatado y aceptado las palabras del Mesías. Porque cuando nosotros, aleluya, venimos a Jesucristo, nuestra mente ya fue transformada, nuestro corazón ya fue transformado. El apóstol Pablo lo dice, y muchos de ustedes se saben esos versículos de memoria, que de modo que si alguno está en Cristo, nueva criatura es. Las cosas viejas pasaron, he aquí, todas son hechas nuevas en Cristo Jesús. En pocas palabras, cuando nosotros aceptamos a Cristo, lo hacemos, aleluya, que Él es quien lo gobierna. Él es quien lo dirige, Él es quien nos enseña, Él es quien nos instruye. Aleluya, Él es quien nos alumbra. Nuestra dependencia viene a ser nuestro Señor Jesucristo. Pero ¿por qué será entonces que si Él lo dirige? ¿Por qué será entonces de que si Él es mi dueño? Él es mi Señor. Él es mi Hacedor, Él es mi Salvador. ¿Por qué será entonces, aleluya, que el Señor los escribe en su palabra estos versículos que dice: no os hagáis tesoros en la tierra? ¿Por qué será? Porque los designios del hombre y sus pensamientos van de continuo solamente al mal. Aleluya, dijo uno por ahí, dele al hombre poder y riqueza y me cuentan lo que va a hacer. Mientras el hombre tiene a Cristo, aleluya, y se ha entregado de corazón, aquel hombre camina tranquilo, aquel hombre camina sereno. El problema es cuando el hombre empieza a ver bienestar en este camino, cuando el hombre empieza a agarrar dinero, empieza a agarrar, aleluya, cosas materiales. Empieza a agarrar bienestar, carro, casa. Empieza a tener sus cuentas, aleluya. Empieza a trabajar por su cuenta y a manejar, aleluya, su situación financiera, aleluya, a bien. Y Jesús miraba estos tiempos. Jesús miraba estos tiempos. Porque mediante, aleluya, las cosas están bien, no tengo de qué preocuparme. Mediante haya trabajo, al alimento, es más, no tengo ni que ir a la iglesia. Mediante, aleluya, mi familia esté bien,
Siento que como que no hay tanta necesidad de congregarse, dicen algunos. Y se atreven a decir, yo ni pruebas paso, yo ni luchas llevo, aleluya. Yo no sé por qué será que tanto llevan luchas y llevan pruebas, dicen algunos. Óigame, si usted no está pasando luchas en este momento, si usted no está pasando pruebas, es necesario que venga Cristo. Es necesario que vuelva a nacer de nuevo. Es necesario, aleluya, que se reconcilie. Porque Jesucristo dijo que era necesario que en el mundo tuviésemos aflicción, pero que confiemos que Él ha vencido al mundo, aleluya. Pero es que esa es la situación en este tiempo. No os hagáis tesoros en la tierra, dijo Jesús. No se hagan tesoros en la tierra. Bendito sea el Señor. No te apoderes de lo terrenal. No tengas puesta tanta la mirada en este mundo pecador. No dejes que tu corazón se deje arrastrar por cualquier viento. Que tu corazón se deje arrastrar por cualquier deseo. Por cualquier deseo pecaminoso. Cuidado con que tu corazón, aleluya, esté apartado de aleluya, o la mirada esté apartada del cielo y ni cuenta te ha dado. Hay personas que hasta caídas andan y ni cuenta se han dado, hermanos. Aleluya, solo porque canta, porque adora, porque lee la Biblia. Mire, a los tiempos que estamos viviendo es necesario sentarlos, meditar. ¿Cómo está nuestra vida delante de la presencia del Señor? ¿A dónde está puesta nuestra mirada? ¿A dónde está establecido nuestro corazón? ¿Será que amamos a Dios de todo corazón? ¿Será que lo anhelamos, aleluya, celosamente? ¿Será que nuestro anhelo es estar en su presencia? ¿Será que nuestro deseo es estar con Él? Aleluya, ¿a dónde está mi tesoro? ¿A dónde está puesto mi corazón en este momento? ¿Será que estoy amando a Dios como Él demanda que lo ame? Aleluya. ¿Será que lo estoy amando y apreciando, aleluya, lo que Él hizo por mí en la cruz? El Señor dice, dame, hijo mío, tu corazón y tus ojos miren por mi camino. ¿Sabe por qué dice eso? Porque el corazón es malo. De allí provienen todos los pensamientos homicidas, de ladronismo, de pecado, de fornicación, de hurto y de robo. Por eso es necesario que nuestro corazón esté puesto en las manos del Señor, para que Él lo tenga sujeto. Porque el hombre peca y peca como que si fuera cualquier cosa que hace en estos tiempos. Se ha perdido el temor a Dios. Aleluya, se ha perdido el temor, aleluya, aún en los altares. Se ha perdido el temor a Dios, ¿por qué? Porque no lo gobierna Él. Los está gobernando el materialismo, la ansiedad, el deseo mundano, aleluya. Por eso dice el Señor, no se hagan tesoros en la tierra. No habla solamente de dinero, habla de tus pensamientos. Habla de tus intenciones, ¿a dónde están puestas? ¿A dónde están puestos tus sentimientos? Aleluya. ¿A dónde, bendito sea Dios? ¿En qué momento dejaste de pensar en la venida de Cristo? ¿En qué momento dejaste de pensar en la oración, en la meditación, en la palabra? ¿En qué momento te apartaste y te alejaste? Por eso dice el Señor, no te hagas tesoro en la tierra, ten cuidado. Jesús le dijo a aquella gente, mi reino no es de este mundo. Sus
Y si nosotros somos de Él, entonces nuestro reino no es de este mundo.

0: No os hagáis tesoros en la tierra, donde la polilla y el orín corrompen. Oiga, santo el Señor. Donde la polilla y el orín corrompen. Por muy lindo que te plantes el tesoro en la tierra, todo es pasajero. En cualquier momento te va a hacer la visita a la polilla. En cualquier momento el orín va a corromper. Aleluya. Bendito sea el Señor. Oh, donde ladrones minan y hurta, dice aleluya. En cualquier momento el ladrón llega. Te carga de afanes. Te carga de incertidumbres. Te carga aún de pecado, aleluya. Y después no puedes ni levantarte porque apartaste la mirada del Santo de Israel. Bendito sea el Señor. Oh, bendito sea el Señor. Si no, dice, seos tesoros en el cielo, donde ni la polilla, oiga, ni el orín corrompe, y donde ladrones no minan ni hurtan. Es mejor estar agarrado del cielo. Es mejor estar agarrado del Padre Eterno, de Jesucristo, aleluya. Es mejor estar agarrado del arado, bendito sea el Señor, y seguir firme, que te falte todo como dice la canción, pero que no te falte nada en Cristo Jesús, aleluya. Es mejor servirle a Cristo que estar aferrado a este mundo lleno de pecado e inmundicia. Oh, bendito sea Jesucristo en esta hora. ¡Qué maravilloso es, aleluya, depender de nuestro Dios! ¡Qué maravilloso es depender de nuestro Señor Jesucristo! ¡Qué maravilloso es!
1: Estas cosas no me sirven para nada. No soy nada.
0: ¡Qué maravilloso es depender de nuestro Señor Jesucristo! Que nuestro tesoro esté puesto allá en el cielo. Aleluya. Y depender de nuestro Señor Jesucristo no es tener trabajo, tener tres trabajos. Es tener trabajo, pero saber que hay necesidad, que hay que buscarlo a Él. Porque tener trabajo no es malo. Ser bendecido no es malo. Tener casa, tener carro, tener cuenta de banco no es malo. Lo malo es que tengas el corazón ahí. No, que te acuestas en la noche pensando en eso, te levantas pensando en ello. Eso es la cuestión, aleluya, que Jesucristo se refiere. ¿A dónde está tu tesoro? ¿Está en el banco? ¿Está en la mujer? ¿Está en los hijos? ¿Está en el problema que tienes? Ahí está tu tesoro. Aleluya, tu tesoro lo has puesto en que también te den palmaditas. ¿A dónde está tu tesoro? ¿O de verdad lo tenemos allá en el cielo, donde la polilla y el orín no minan ni corrompen? Aleluya, ¿será que nuestro tesoro está allá puesto en el cielo? Bendito sea el Señor. ¿Será que usted al quedarse sin trabajo va a adorar al Señor como lo hace cuando tiene dos trabajos? Si no lo hace teniendo dos trabajos, lo va a hacer sin tener trabajo. ¡Ay, papá! ¡Oh, bendito sea el Señor! Si no lo hace teniendo la nevera llena, los graneros llenos, lo va a hacer cuando todo esté vacío. ¡Ay, santo! Si no te congregas cuando estás siendo bendecido, y te vas a congregar cuando no tengas nada. Oh, bendito sea el Señor. Por eso dice Jesús que nuestro tesoro tiene que estar allá arriba. El salmista por eso dijo: alzaré mis ojos a los montes. ¿Acaso alzaré los ojos a los montes? ¿De dónde vendrá mi socorro? Mi socorro viene de Jehová, que hizo los cielos y la tierra. Aleluya. Esa es nuestra esperanza. Ese es nuestro socorro. Esa es nuestra ayuda, nuestra fuerza. Si usted tiene el corazón puesto y el tesoro en los cielos, vengan viento, vengan tempestades, usted va a estar firme, usted va a estar en pie, adorando, exaltando el dulce nombre de Jesús, aleluya. Por nada ni nada usted va a retroceder, porque nuestra dependencia es el Santo de Israel, el Cristo de la gloria, al que adoramos por los siglos de los siglos, aleluya. Eso es lo maravilloso. Saber que nuestro tesoro está puesto en el cielo, aleluya. Allá está nuestro tesoro. ¿Dónde estará el suyo? ¿A dónde está el suyo? Eso usted lo sabe. No me lo cuente, aleluya. Dígaselo al Señor. Dígaselo, Señor, hace tiempo, aleluya. Que no me daba cuenta, Señor, que mi tesoro era terrenal. Que no me había dado cuenta, aleluya, que mi corazón estaba puesto en esto terrenal. Aleluya. Porque hay muchos que dicen que van para el cielo, pero a ver, ¿para cuál cielo? Si su corazón no ha despegado de esta tierra todavía. Aleluya. Si su corazón está puesto en lo terrenal. Por eso es necesario examinarlos. Por eso es necesario dejar que los examinemos. Aleluya. Autoexaminarlos, hermanos, porque así como están los tiempos, estamos en peligro. Peligramos. Aún el apóstol Pablo decía que él tenía temor. Imagínense. Un gran hombre como Pablo decir que temía aún él ser destituido. Imagínense nosotros, hermanos, que una bofetada, un chisme, aleluya, una habladuría ya nos quiere tumbar. ¿A dónde está nuestro tesoro entonces? ¿A qué Cristo adoramos entonces? ¿A qué Dios exaltamos entonces nosotros? Jesús había visto avaricia en estos hombres. Jesús había visto, aleluya, que lo seguían. Pero ellos no dejaban de mirar atrás. Ellos no miraban de ver hacia los lados atrás. Hacia gente que dice que va siguiendo a Cristo, pero poniendo la mirada en el mundo. Con un pie adentro y otro afuera, no se deciden. Hacia hay muchos en las iglesias. Adentro son cristianos, pero saliendo de las cuatro paredes, allá afuera sacan lo que son los mundanos. Defínete a dónde está tu tesoro. Defínese, porque va a haber un tiempo, aleluya, que ya no lo va a haber. Y Jesús por eso le dice: oigan, muchachos, no se hagan tesoros en la tierra. No se hagan tesoros en la tierra. Donde la polilla y el orín corrompen, o ladrones minan. Porque cuando el tesoro está en la tierra, cualquier cosita te saca. Cualquier cosita te desvía del objetivo que es la salvación. Por cualquier cosa quieres retroceder. Porque el ladrón es malvado. Ese ladrón es malo. Aleluya. Te lleva a una contienda que te altera y ya te perdiste la salvación. Si Cristo viene de ese momento que estás airado, te quedas. Ese ladrón es malo. Te lleva un chisme para desestabilizarte. Ese ladrón es malo. Te mete en contienda. Aleluya. Ese ladrón es malvado, hay que tener cuidado. Pero cuando nuestro tesoro esté en el cielo, hermanos, llueva, relampaguee, pase lo que pase, nosotros seguimos firmes, porque nosotros sabemos en quién hemos creído, aleluya. Nosotros sabemos a quién le servimos, aleluya. Y si usted está firme sobre la roca, dele gloria a Dios allí donde está. Si usted, su tesoro está puesto en el cielo, aleluya. Y hasta el momento usted no ha sido conmovido por nada perecedero de este mundo, usted dígale gracias, Señor. Solo te pido que me mantenga firme siempre, aleluya. Porque no es con nuestra fuerza, es con el poder de su Santo Espíritu, aleluya, que nosotros proseguimos a la meta. Bendito sea el Señor. Y no dudamos, aleluya, que un día, bendito sea Dios, estaremos cara a cara con nuestro Rey y le alabaremos y glorificaremos su nombre. Solamente hay que estar firme. Porque donde está vuestro tesoro, le dice, ahí estará vuestro corazón. Preguntémosle a la mujer de Lot a dónde tenía su tesoro. Preguntémosle a un señor que se llamaba Judas.
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Amén, gloria a Dios. Muy buenas noches. Dios les bendiga, amados oyentes. Damos gracias a Dios por este día de programación, por este día miércoles. Dios ha sido bueno. Grande es el amor de Dios y su misericordia. Dios bendiga a toda la linda audiencia nacional como internacional que nos ha acompañado en sintonía de esta programación en este día miércoles. Gracias por su sintonía, que Dios les bendiga. Le invito a continuar ahí en la sintonía de Radio Elohim. Vamos a dar gracias a Dios en palabras de oración. Vamos a dar gracias por este día y por todas sus maravillas, por todas sus bendiciones, por todas sus bondades. Buen Padre que estás en los cielos, santificado sea tu nombre. En esta hora de la noche te doy gracias por las fuerzas. Gracias por este maravilloso día, Señor, un día de muchas bendiciones. Gracias por ser tú nuestro ayudador, nuestra fortaleza. Gracias, Señor, por la programación de Radio Elohim, por cada programa transmitido, Señor, cada alabanza, cada prédica, Señor, cada momento de oración. Gracias por lo que tú has hecho en este día, por guardar a mis hermanos que ya están ahí en casita, Señor. Gracias por guardarlos en sus trabajos, en las escuelas, en las universidades, donde quiera que ellos se hayan movido, Señor. Gracias por cuidar de nosotros, por cuidar de nuestra familia. Así clamo pidiendo, Padre, que puedas tú, Señor, guardarnos en esta noche. Guarda, Señor, nuestro descanso. Guarda, Señor, nuestro acostar, nuestro dormir y nuestro levantar. Guárdanos en esta noche. Lleve sanidad a aquel que está con un dolor, Señor, en esta hora. Lleve liberación, lleve restauración. Bendiga, Señor, este ministerio de Radio Elohim, que pueda continuar adelante, Padre. Bendiga a cada patrocinador, a cada ofrendante, a cada socio. Bendígale grandemente. Gracias, Señor, por este día. Por este día de programación. Gracias, Señor. En tus manos está también la programación de esta noche, Padre. Que tú puedas sobrar grandemente en cada vida, en cada corazón. En el nombre de Jesús. Amén y amén. Dios le bendiga, amados hermanos. Le invito a seguir en sintonía de Radio Elohim, siga gozándose en esta noche a través de las alabanzas, a través de la palabra, siga deleitándose en el Señor y dando gracias a Dios por este maravilloso día que Él nos regaló. Su palabra dice que cada mañana son nuevas las misericordias de Dios y al llegar la noche nosotros podemos ver su fidelidad. Él ha sido fiel con cada uno de nosotros. Así que, amados hermanos, que Dios les bendiga, que tengan una linda noche y siga gozándose en sintonía de Radio Elohim 94.1 FM.

0: vida y son verdad. Tus palabras son eternas y te adoramos, Señor. Levanta tus brazos, abre tu corazón. Él habla tu vida ahora.
1: Te quiero invitar a que alces esas manos en confianza delante de Él y le digas: Señor, por lo que tú has hecho, es que levanto mis manos ante ti.

0: siglo en siglo es igual. 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Te alabaré para siempre. El Shaddai.
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si se humillare mi pueblo, sobre los cuales mi nombre es invocado, y oraren, y buscaren mi rostro, y se convirtieren de sus malos caminos, entonces yo oiré desde los cielos, y perdonaré sus pecados, y sanaré su tierra. Ahora estarán abiertos mis ojos, y atentos mis oídos, a la oración en este lugar.

0: El Señor nos dice en su palabra que guardemos sus mandamientos, que guardemos nuestro pensamiento y nuestro corazón. Por favor, Orlando, ¿quieres darle lectura al versículo de Filipenses 4:8?
1: Por lo demás, hermanos, todo lo que es verdadero, honorable, justo, puro, amable, todo lo que es de buen nombre, si hay virtud alguna, si hay algo digno de alabanza, en esto pensad.
0: Gloria a ti, Señor. Amén.

0: y sus mandamientos.
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con su pecado, que Dios no lo encontrará. 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
2: Esta tarde, a estudiar la Palabra, hay varios pasajes, hay concretamente cuatro pasajes sobre los cuales vamos a basar el mensaje, el estudio que vamos a compartir en el día de hoy. Dos de esos pasajes que vamos a leer dentro de un rato, se encuentran en la carta de Pedro, concretamente en la segunda carta de Pedro. Otro pasaje lo vamos a leer en Filipenses y otro pasaje en Colosenses. Repito, de los cuatro textos que vamos a leer esta noche, dos se encuentran en segunda de Pedro, uno en Filipenses y uno en Colosenses. Vamos a empezar con el primer texto de segunda de Pedro capítulo 1, segunda de Pedro capítulo 1, del versículo 19 al versículo 21. Son unas palabras, estos textos que yo he seleccionado esta noche para leer entre todos, son versículos que los he seleccionado con una intención. Primero, recordarles a ustedes muchas de las cosas que ya saben. Pero en segundo lugar, que no perdamos en ningún momento la paz, la confianza y nuestra seguridad en Cristo Jesús nuestro Señor. Amén. Y el primer pasaje nos dice así, que tenemos, Pedro viene hablando de una serie de experiencias que él tuvo a título personal, pero al final, para los que no tuvimos esa experiencia de verlo, de caminar con Él, de oír la voz del Padre avalándolo, tanto el día del bautismo como el día de la transfiguración, ¿verdad? Pues para los que no tuvimos esa oportunidad y para los que no fuimos testigos oculares de aquellas experiencias que sin lugar a dudas marcaron la vida de estos hombres, dice, tenemos también, aparte de esas experiencias que él está compartiendo, su testimonio personal, tenemos también la palabra profética más segura. Que aquí está, la palabra de Dios, la palabra profética más segura. Y dice, a la cual hacéis bien, no es un error, no es pérdida de tiempo, no, hacéis bien ¿en qué? En estar atentos. Como a una antorcha que alumbra en lugar oscuro. Fijaros el ejemplo que pone, como una antorcha que alumbra en lugar oscuro, hasta que el día esclarezca y el lucero de la mañana salga en vuestros corazones. Entendiendo primeramente esto, que ninguna profecía de la Escritura es de interpretación privada. Porque nunca la profecía fue traída por voluntad humana, sino que los santos hombres de Dios hablaron siendo inspirados por el Espíritu Santo. No es que se levantaban por la mañana profetas como Malaquías, Ageo, Sofonías, etc., y decían, bueno, voy a profetizar. No se les obligaba, como en algunas reuniones y en algunos retiros y en algunos círculos, digamos, evangélicos, casi que se les presiona y se les obliga a la gente a que profeticen, que se les ocurra, que digan cualquier cosa. No, ellos no profetizaban, dice, por voluntad humana, sino que cuando los inspiraba, cuando los motivaba el Espíritu de Dios, pues los ungía y automáticamente compartían el mensaje. Y ahora yo que estoy preparando un estudio sobre todos los profetas para darlo en el mes de diciembre en una iglesia que me ha invitado en Suiza, tengo que ir profeta por profeta, tanto los mayores como los menores, pues muchos de ellos hasta ponían la fecha, ¿saben? Ponían la fecha y decía el día tal, del año tal, en el mes tal, vino palabra del Señor por boca de tal y tal profeta. Y comparas el día la fecha de dicha profecía con la siguiente que da, y a veces había años, hermanos, de diferencia entre una y otra. Fíjate que, por ejemplo, el otro día puse el ejemplo del profeta Jeremías, cuando a él le dice el pueblo que ha quedado después de haber sido destruida la ciudad de Jerusalén y haber sido llevados al cautiverio en Babilonia, y le dicen, bueno, ora y danos palabra de parte del Señor, es decir, dinos qué tenemos que hacer. Pues él se va y a la media hora no vuelve, sino que vuelve 10 días después. Un hombre como Jeremías, claro, pero es que, hermanos, las profecías que esta gente daba no se las inventaban, como lamentablemente a veces hay gente que se inventa. Y son palabras, bueno, pues de aliento, de ánimo, el Señor está contigo, el Señor te va a bendecir. Hermana, no hace falta que usted me diga eso, yo se lo agradezco. Si usted me quiere decir que el Señor está conmigo, que me va a bendecir, que no tenga miedo, que el Señor me abrirá puertas, que el Señor me ama mucho y que me va a usar, pues mire, yo se lo agradezco. Pero aunque usted no me lo diga, yo ya lo sabía. Yo ya todo eso lo sabía. Porque yo tengo la palabra de Dios, la palabra profética más segura. Y además por escrito. Fíjese lo que le digo, lo tengo todo hasta por escrito, ¿verdad? Entonces esta gente profetizaba cuando el Señor los ungía, no cuando, ven, que te voy a dar una profecía. A veces ha ocurrido que en un culto llega una persona y empieza a profetizarle a todo el mundo individualmente. Entonces, hermanos, en estos tiempos en los que estamos viviendo, en los que vamos a ver tantas cosas extrañas, tantas cosas raras, dice, hacemos bien, a mí me encanta esa expresión, me gusta muchísimo, hacemos bien en estar atentos a la palabra profética, dice que es seguridad, es sinónimo de seguridad, y que brilla, nos ilumina el camino, lámpara es a mis pies tu palabra y lumbrera mi camino. Encontramos ese texto, esas palabras, ¿verdad?, en el Salmo 119, hacemos bien, y la fuente de la información de nuestras vidas no es la prensa. La fuente de información nuestra no son las tertulias de televisión, de la radio. No, esa no es la fuente de mi inspiración ni la fuente de mi información. La fuente de mi inspiración y la fuente de la cual mana y fluye el conocimiento fidedigno, exacto y fiable a mi vida es la palabra de Dios. ¿Cuántos dicen amén? Las noticias que hoy aparecen en el periódico, mañana las pueden desmentir. ¿Cuántas veces se han equivocado y han dicho, bueno, lo que ayer pusimos en el periódico o lo que ayer comentamos lo hemos contrastado y no eran realmente 1,000 muertos, eran 10? O no fue realmente aquello, sino fue otra cosa. Entonces, no te olvides que en estos últimos tiempos, uno de los medios que más va a utilizar Satanás para traer desánimo, para traer temor, para traer dudas y para traer un montón de cosas negativas a nuestras vidas, van a ser los medios de comunicación. ¿Tú te acuerdas cuando Trump, este presidente de Estados Unidos, ganó las elecciones? ¿Tú te acuerdas cuántos programas, cuántas tertulias y durante cuántos días, tal vez semanas, nos estuvieron bombardeando acerca del peligro que este hombre iba a ser para el mundo? Lo que iba a pasar, que este es un loco, que nos va a llevar a un disparate. Usted ponga la televisión hoy en día y prácticamente ni se habla de Trump. Bueno, en alguna ocasión y tal, pero no es como aquellos días previos a la elección, que era un machaqueo continuo en la 3, en la 5, en la 6, por aquí, por allá, que este es un no sé qué, que este es un no sé cuánto, que Trump va a llevar al mundo a la ruina, que no sé qué. Pasó aquello y ya ni Trin, ni Tran, ni nada, ya nadie habla de Trump. ¿Se acuerdan cuando empezaron a bombardearnos con imágenes terribles de la guerra en Siria? Es muy difícil hoy en día encontrar un canal que se pegue tanto tiempo como en aquellos días hablando de la guerra en Siria. ¿Quiere decir que porque han dejado de hablar ya no hay guerra en Siria? Sí, esa es la tónica de los medios de comunicación. Cuando dejan de hablar de Siria, por ejemplo, es porque ya se solucionó el problema. ¿Y qué se va a decir ahora? Si ya no hay guerra, ya hay paz. Ahora se han unido los que antes peleaban. Ahora han entregado las armas, se quieren, se aman. Siria ha vuelto a florecer. Se ha instaurado el orden. No, es que ya no interesa. Cuando nos caían todos los días con imágenes de los refugiados que venían de Siria, de Libia, era una y otra patera y por aquí y por allá, el niño que se ahogó, la madre que no llegó, el salvavidas que no era verdad, que no flotó. Prácticamente ya no salen esas noticias. ¿Se acuerdan ustedes cuando fue la época de hablar de Venezuela? Todos los días. Y que si la policía, y que si Maduro, y que si no hay comida, y que si los supermercados, y que se la manifiesta. ¿Se arregló ya el problema, ya todo está en paz y todo está en armonía? No, sino que simplemente pasaron a otro tema. ¿Cuál es el tema ahora? Cataluña. Yo estoy hasta el gorro, hermano, permítame. De verdad, es que estoy hasta el gorro. Pero es que yo no sé cuánto tiempo exactamente, pero yo creo que ya llevamos más de un mes. Mucho más de un mes, por la mañana, por la tarde, por la noche, por la mañana, por la tarde, por la noche, por la mañana. Repiten las imágenes. Hay imágenes que ya las han repetido hasta decir basta, decir, oye, pero no tienen otra cosa. Yo a veces pongo otros informativos. Oye, son informativos variados. Que el mundo no es Cataluña, mijo. Cataluña tiene 7 millones de habitantes, el mundo tiene 6 mil millones, 7 mil millones de personas. No, no hay nada más en el mundo. Ya no se mueren los niños de hambre. Ya no hay problemas en África. De epidemias, de virus, de guerras. Ya no se habla de otras cosas. Parece como que hay una obsesión. Hermanos, los medios de comunicación no son la fuente de nuestra información. Nosotros no podemos entrar en ese juego. La fuente de nuestra información dice aquí que es la palabra profética más segura, a la cual hacéis bien en estar atentos y en obedecerla y dejar que ella ilumine nuestra mente. Porque muchas veces las noticias que recibimos, más que informarnos, nos desinforman y nos predisponen en una línea o en otra. Claro, las tienen todas, las tienen todas. No tienen problemas con horario, no tienen problemas con frecuencias. Ellos tienen la sartén por el mango. Por lo tanto, el creyente tiene que tener bien claro que si usted quiere saber lo que va a pasar, aquí lo tiene. Aquí lo tiene. Por escrito. Y ahí usted va a encontrar frases como, por ejemplo, tengo aquí una pequeña lista de frases que a usted le va a sonar perfectamente. Dolores de parto. ¿Le suena o no? Jesús habló de los dolores de parto. ¿Que sufrirá quién? La humanidad, la tierra. Dolores de parto. Es que para que nazcan los niños tiene que haber dolores. Si no hay dolor, el niño no nace. Esa es la señal de que el niño viene. Entonces los dolores no son para ponernos nerviosos, ni preocupados, ni para perder la paz, ni para dejar de dormir, ni para tener que tomar, en vez de una pastilla tranquimacín, tomar cuatro. No, no. Los dolores de parto son las señales de que nuestro Dios viene pronto. Así que gloria a Dios por los dolores de parto, porque si no hay dolores de parto, Él no viene. Entonces, mira, cuanto más dolores de parto, y cuanto antes termine esto, mejor que mejor. ¿No le suena la frase principio de dolores? ¿Le suena? Está en Mateo 24. Y esto es principio de dolores. Y uno dice, ¿qué es para el Señor principio de dolores? Terremotos, guerras, rumores de guerras, falsos cristos, falsos profetas. Eso es el principio. Entonces, ¿cómo será el final? Bueno, si ese es el principio y te asustas, imagínate si te cuenta el final, ¿verdad? Por lo tanto, nuestra fuente de información, nuestra luz, nuestra antorcha que alumbra en medio de la oscuridad es la palabra de nuestro Dios. ¿Cuántos dicen amén? De ella sale toda la información que mi espíritu, que mi vida necesita para no perder la paz. ¿Cómo me va a robar a mí la paz una televisión, hombre? ¿Cómo me va a robar a mí la confianza y el sueño cuatro o cinco periodistas que van en una línea o van en otra? No, en absoluto, para nada. El otro texto que quería leer se encuentra también en 2 de Pedro, pero en el capítulo 3, del versículo 9 en adelante. Presta atención, hermano, son versículos muy interesantes y que creo que vienen muy bien para este tiempo en el cual estamos viviendo. 2 de Pedro, capítulo 3, versículo del 9 en adelante. El Señor no retarda su promesa, según algunos la tienen por tardanza. ¿Le gusta ese versículo? Es buenísimo, ¿eh? Señor, no, dice, Señor, estás tardando mucho. No. Señor no tarda nunca, Señor no retarda su promesa, dice, según algunos la tienen por tardanza, sino que es paciente para con nosotros, no queriendo que ninguno perezca, sino que todos procedan al arrepentimiento. Ahora, me llama la atención porque el versículo podía haber dicho, lo voy a leer mal, presta atención, o mírelo ahí en la pantalla. El Señor no retarda su promesa, según algunos la tienen por tardanza, sino que es paciente para con todos. Y eso no dice, ¿con quién es paciente? Contigo y conmigo. Es paciente con nosotros. Así que si Él no ha venido, es porque todavía ve en nuestra vida áreas y aspectos en los que tenemos que cambiar. Entonces Él es paciente con nosotros. Así que la razón por la que todavía no ha venido es porque todavía en nosotros tiene muchas cosas que cambiar y hacer. Así que en cierto sentido podemos decir que nosotros estamos como, entre comillas, frenando, por decirlo de alguna manera, la venida del Señor? En cierto sentido, sí. Porque dice la Biblia que cuando Él venga, Él no viene a buscar una iglesia desmantelada, arruinada, dividida, peleada la una contra la otra, sino que Él viene a buscar una iglesia sin mancha y sin arruga. Y para eso hace falta entrar en el horno de Dios. Para eso hace falta entrar en el taller del Creador, para que Él pueda planchar las arrugas que tenemos y para que Él pueda limpiar las manchas que tenemos. Y entonces, en ese proceso, que empezó desde el mismísimo día de nuestra conversión hasta que Él venga, todos estamos en este momento. Y por eso dice que Él es paciente para con todos. Él tiene paciencia contigo y conmigo y con todos y cada uno de nosotros. No es que se ha olvidado, no es que se está retrasando, no, sino que todo lo hace con un propósito. Dios tiene todo bajo control. Todo, absolutamente todo, repito, está saliendo según lo que Dios quiere que salga. En Él no hay sombra de variación, en Él no hay injusticia, en Él no hay equivocaciones. Él jamás tendrá que pedirle perdón a ninguna iglesia, a ningún ministerio, a ningún hijo suyo, jamás. Él sabe lo que hace. Y Él está teniendo todo bajo su control y Él es paciente con nosotros porque Él está obrando, perfeccionándonos, cambiándonos, moldeándonos, como habíamos hablado el domingo. Y dice en el versículo 10, perdón, el 9, la última parte, no queriendo que ninguno perezca, sino que todos procedan al arrepentimiento. Todos tenemos que arrepentirnos de algo, o usted no. Porque si dice la palabra que Él está esperando que todos procedan al arrepentimiento, pues comencemos a arrepentirnos desde ahora mismo. Comencemos a arrepentirnos, seguramente de muchas cosas. Porque el día del Señor vendrá como ladrón en la noche. No es que Él sea un ladrón, sino que es un símil, es un ejemplo, ¿no? Será como ladrón en la noche. Es como cuando dicen, es que Satanás es un león. No, eso no dice la Biblia. No, pero es que dice, hay un versículo que lo dice. ¿Dónde lo dice, hermana? Hay un versículo que dice que Satanás está como león rugiente. Como león rugiente. Como león rugiente, no como león. El único león que yo conozco es el león de la tribu de Judá, que es el Señor. Él es como león. Puede ser lince, gato persa, pero león, el león es el Señor. Como león rugiente. Dice que vendrá como ladrón en la noche. Que viene sin avisar. Para el mundo, para nosotros ya nos está avisando hace mucho tiempo. Dice, en el cual los cielos pasarán con gran estruendo. Upa. Y los elementos ardiendo serán deshechos. ¿Sabe la temperatura que tiene que haber para deshacer una piedra? Para derretir una piedra, ¿sabe la temperatura que tiene que haber? Pues aquí está profetizando eso. Aquí está profetizando que los elementos van a ser derretidos, arderán, y la tierra y las obras que en ella hay serán quemadas. Uy, ¿cuántos edificios, cuántos monumentos, cuántas cosas de las cuales presume el hombre hoy en día van a ser destruidas? Me imagino la Estatua de la Libertad derretida, la Torre Eiffel, las murallas chinas, el Taj Mahal, y tantas maravillas de las cuales presume el hombre. Dice que todo eso va a ser destruido, las obras de los hombres van a ser destruidas. Qué tremendo, ¿no? Los millones que se gastan a veces en edificios, en monumentos, en ciudades enteras, y todo eso lo va a arrasar el Señor, porque cuando Él venga, la gloria y la honra no se la va a llevar el hombre, solamente se la va a llevar Él, la obra genuina y tremenda que Él va a hacer. ¿Cuántos dicen amén? Dice el versículo 11, puesto que todas estas cosas han de ser desechas, lo da por cierto, ¿cómo no debéis vosotros andar en santa y piadosa manera de vivir? ¿Se da cuenta cómo nosotros sabemos lo que va a pasar? ¿Esto ya ha pasado? ¿Esto ya ha ocurrido? No. ¿Esto es lo que va a ocurrir? Entonces, como sabemos lo que va a ocurrir y sabemos cómo, y casi diríamos que hasta dónde, pues dice la Biblia que lo que tenemos que optar es por llevar un modelo de vida, no como la que hablé el domingo del posmodernismo, ¿verdad? Donde todo vale, donde se mezcla todo. No. Sino llevar una vida, como dice aquí, santa, diferente, distinta, piadosa, una manera piadosa de vivir. Esperando y apresurando para la venida del día del Señor, en el cual los cielos encendiéndose, impresionante esto, serán deshechos y los elementos, lo vuelvo a mencionar, siendo quemados, se fundirán. Pero nosotros, ahí está la diferencia, ¿se da cuenta? Pero nosotros esperamos, según sus promesas, que cielos nuevos y tierra nueva en los cuales mora la justicia. ¿Cuántos dicen amén? Entonces, de este mundo no esperamos nada. Al contrario, lo bueno de todo esto es lo malo que se va a poner todo. Aunque parezca una contradicción, ¿se da cuenta? Por lo tanto, nosotros esperamos cielos nuevos y tierra nueva. Nosotros no tenemos ese fanatismo, ¿verdad? Ese nacionalismo que nos lleva a odiar, a rechazar, a sentirnos superiores. No, no, porque nosotros tenemos otra expectativa de la vida. Nosotros vivimos en otra dimensión. Vivimos en el mundo, vivimos, lógicamente, pero no somos de este mundo. Me da igual vivir en España, en Venezuela, en Japón, en la China, en un continente. No, es que yo soy, algunos dicen ciudadano del mundo. Yo soy más que eso. Yo soy ciudadano del reino de los cielos. Yo no peleo por causas humanas, yo peleo por causas divinas y eternas, como es el Evangelio eterno del Señor Jesucristo. ¿Te das cuenta? Dice Filipenses precisamente esto, lo que estoy comenzando a decir ahora. El tema de la ciudadanía, uy, qué importante, ¿verdad? Filipenses, capítulo 3, verso 20. Qué gran verdad vamos a leer ahora. Y permítame decirles, mientras lo van buscando, Filipenses 3, 20, que esta ciudad a la cual Pablo le escribe esta carta, la ciudad de Filipo, era una colonia romana, era un lugar extraordinario para vivir. Fíjate qué lugar tan bueno era este, que muchos soldados romanos, cuando se jubilaban, se iban a vivir a esta colonia romana llamada Filipo. Porque en esta ciudad se vivía muy bien, muy cómodamente. En esta ciudad había rutas que conectaban otras ciudades. Era un lugar de tranquilidad, un lugar bonito. Y a esta ciudad donde Pablo estableció esta hermosa iglesia de los filipenses, les dice algo increíble, algo tremendo. La gente soñaba y pagaba grandes sumas de dinero para poder comprar la ciudadanía. Pero ahora mira lo que dice el Señor, Filipenses 3:20. Nuestra ciudadanía, ¿qué ciudadanía tenemos nosotros? ¿Cuál es tu ciudadanía? No, yo soy español, no, yo soy venezolano, no, yo soy americano, yo soy tal. Nuestra ciudadanía está en los cielos, de donde también esperamos al Salvador, al Señor Jesucristo, el cual transformará el cuerpo de la humillación nuestra para que sea semejante al cuerpo de la gloria suya, por el poder con el cual puede también sujetar a sí mismo todas las cosas. Este versículo 20 tenemos que interiorizarlo y tenemos que hacerlo nuestro. Mi ciudadanía es la del reino de los cielos. No somos de este mundo. Vivimos aquí, pero aquí estamos de paso. Todo esto son cuestiones humanas, políticas, militares, fronteras. Quítate tú para ponerme yo. Estas cosas a nosotros no nos tienen que afectar ni poner nerviosos.

Ese nacionalismo ridículo que lleva a los pueblos a enfrentarse, a pelearse, a matarse, a odiarse, familias a enfrentarse y a pelearse y a guerrear, hermanos contra hermanos y primos contra primos. Eso es una locura, es un disparate. Nosotros los cristianos tenemos que estar por encima de esas historias. Dejemos eso a los del mundo, dejemos eso a los que no tienen a Dios, dejemos esas guerras inútiles a personas que no tienen las ideas claras. Nosotros no entramos en ese juego. Que se maten como perros si quieren ellos. Conmigo no cuenten. Nuestra ciudadanía es la de los reinos, la del reino de los cielos. ¿Cuántos dicen amén? Hay gente que se enfada por una bandera. Gente que se mata por un himno. Por favor, nosotros respetamos. ¿Cómo no? Por favor, faltaría más. No vamos a estar ahora quemando banderas, ni escupiendo a nadie, ni insultando a nadie. Pero hágame el favor. No veo a creyentes que se matan, pelean, se les transforma la cara, se le llenan de sangre los ojos y las venas se le hinchan, discutiendo que si la patria, que si esto. Yo digo, pero este no ha entendido nada, mijo. Este no ha entendido nada. ¿Usted de dónde es? Yo soy cristiano, yo soy hijo de Dios. Bueno, nací, pues mire, nací allí. Yo no lo elegí. Fíjate, es que ni el Señor es tan sabio que ni en eso nos dejó decidir. ¿Dónde hubiera usted decidido? No, yo a mí me hubiera gustado nacer en tal sitio y tener el apellido tal. Pero mira, eso, Dios se encargó de eso. Ni elegimos dónde nacimos, ni elegimos dónde morimos. Dos cosas tan importantes, ¿verdad? Sin embargo, todo eso está bajo el control de Dios. Entonces nosotros no podemos entrar en esas discusiones, en esas peleas, en esas discusiones de bar, de taberna, en esas discusiones, ¿verdad?, efímeras, que por lo que se pelea hoy, mañana no tiene ningún sentido, ¿verdad? Entonces, por lo tanto, hermano, nosotros tenemos que tener un equilibrio y tenemos que tener una filosofía de vida, pero muchísimo más elevada que todo eso, ¿eh? Muchísimo más elevada que todo eso. Nuestra ciudadanía está en el reino de los cielos, dice la palabra de Dios. Le dijo la autoridad competente de la época a Jesús en su propia cara: ¿no me contestas? ¿Tú no sabes que yo tengo poder para condenarte o para soltarte? Ay, amigo, cuando tocó el tema de la autoridad, mira cómo saltó el Señor. Y le dijo: tú no tienes ninguna autoridad sobre mi vida si mi Padre no te la da. Si mi Padre no te da a ti autoridad, tú no, a ti no te entra ni oxígeno en los pulmones. Por lo tanto, no creas que tú eres el dueño de la autoridad, porque toda autoridad que podamos llegar a tener en esta vida, en el orden de la política, en lo social o en lo espiritual, lo que sea, siempre es autoridad delegada. No es una autoridad nacida de nosotros mismos, de nuestro conocimiento, sino es una autoridad prestada temporalmente. Procura utilizarla adecuadamente y no hacer un uso indebido de la misma, ¿verdad? Por lo tanto, nosotros tenemos que tener un concepto mucho más elevado de nuestra existencia, ¿eh? Nosotros estamos aquí de paso para cumplir una serie de cometidos que espero que lo estemos cumpliendo. Una vez que hayamos cumplido con nuestro cometido, una vez que hayamos cumplido con nuestro propósito por el cual nacimos, se acabó, ya está, punto, se acabó. Mi objetivo no es ser ciudadano norteamericano. A mí me da igual ser ciudadano norteamericano, tener pasaporte español, tener pasaporte egipcio o no tener, me da exactamente igual. Nosotros en cierto sentido somos apátridas. En cierto sentido somos apátridas, en el sentido de que nuestra patria no es de este mundo, nuestra patria está, repito, en el reino de los cielos. ¿Cuántos dicen amén? Yo por lo menos lo veo así y creo que la palabra nos avala para comportarnos de esa manera. Y hay un texto más que quiero leer en esta noche. Está en Colosenses, capítulo 3. Sé que se ha leído muchas veces, pero sería bueno que lo volviéramos a recalcar en el día de hoy. Filipenses, por favor, capítulo 3. Colosenses, sí, capítulo 3, del 1 en adelante. Si pues habéis resucitado con Cristo, me paro aquí y pregunto, ¿usted ha resucitado con Cristo? ¿Esto qué significa? Si usted ha nacido de nuevo, si usted ha entendido el Evangelio, si usted ha aceptado al Señor, se puede explicar de muchas maneras, ¿verdad? Si usted ha resucitado con Cristo, ¿qué tengo que hacer? ¿Cuál es mi deber? ¿Cuál es mi obligación y mi prioridad en la vida? ¿Cuál? Buscad. Esto es un imperativo, esto no es una propuesta. Bueno, les propongo, muchachos, que ustedes tengan un tiempito a ver qué van. No. Esto es un imperativo, es una orden. Buscad. Como yo digo, párese, cállese, hable, coma. Son órdenes. Buscad. ¿Buscar qué? Las cosas de arriba. Eso no significa de que usted va a ir a la casa ahora, coge una escalera y se pone a mirar las cosas que tiene arriba del armario. Por favor, seamos ya maduros, ¿eh? No como maduros, sino que seamos maduros. Buscar las cosas de arriba, donde está Cristo sentado a la diestra de Dios. Ah, amigo, es una meta

completamente diferente. Poner la mira, ¿dónde? En las cosas de arriba, no en las de la tierra. ¿Y qué pasa si no hago caso a esto? ¿Qué pasa si busco las cosas de la tierra? ¿Qué pasa si pongo la mira en las cosas de la tierra? Que vas a terminar pensando, hablando y comportándote como los de la tierra. Hablando como ellos, quejándote como ellos, lamentándote como ellos, maldiciendo como ellos, desanimándote como ellos, peleando como ellos, etcétera, etcétera. Entonces eso no puede ser así, eso no puede ser. Es una decisión que uno tiene que tomarla lo antes posible. Así como Daniel, ¿se acuerdan el domingo cuando yo dije que él propuso en su corazón que no contaminarse? El título del mensaje de hoy es no te dejes contaminar. ¿Cuántos dicen amén? ¿Lo puede decir conmigo? No te dejes contaminar. Usted no ha visto, sobre todo lo he visto mucho en gente oriental. Aquí en Canarias alguna vez la habrá visto, pero poca. Pero cuando usted viaja por ahí, usted encuentra a muchos chinos y a muchos japoneses con mascarilla. No sé, yo pensaba al principio que era gente que tenía una enfermedad contagiosa y a lo mejor se ponían eso para no contagiar, pero es que lo veo muchísimo. Cuando usted va a un museo, cuando usted va a un aeropuerto o cuando va a sitios donde hay mucha gente, usted se encuentra sobre todo muchos chinos. No sé si es que piensan que nosotros podemos contaminar alguna bacteria, alguna vaina rara. Muchos chinos, muchos japoneses que llevan como una mascarilla para protegerse, ¿no?, de la contaminación o de sabe Dios qué. Bueno, póngase la mascarilla en su espíritu. Póngase mascarilla en su alma. Porque el mundo está empeñado en contaminar nuestra forma de hablar. Pero empeñado, ¿eh? Y además le voy a decir una cosa. El inconverso tiene algo que a veces a nosotros los creyentes nos falta. ¿Y saben lo que es? La perseverancia. Son constantes y machacones y un día y otro día. Y si no quieres taza, ahora tazón. Y si no quieres por la mañana, ahora por la tarde. Y si no quieres por la tarde, también por la noche. Y un día y otro y otro y otro y otro. Y llega un momento en que hay un bombardeo tan grande que empiezan a manipular y empiezan a cambiar la opinión pública. Porque claro, si tú estás todo el santo día, mijo, desde que te levantas hasta que te acuestas, desde que te levantas hasta que te acuestas, por la mañana, por la tarde, por la noche, pones la radio lo mismo, pones la televisión lo mismo, pones la lectura, un periódico y lo mismo, llega un momento en el que eso te va entrando dentro de tu forma de ser y te va condicionando en una línea o en otra. Cuidado, que aquí hay para todos los colores y para todos los gustos. Depende de la radio, depende del periódico, depende de la tertulia que usted escucha, puede terminar odiando a unos o amando a otros, o viceversa, cuidado. Pero entonces quiere decir de que yo soy como una especie de veleta, ¿saben? ¿No? Esa que se pone en lo alto de las casas y el viento sopla de un lado y la veleta, pum, se mueve y ahora cambia la dirección y sopla. Mira qué curioso que Pablo le dice a otros hermanos, concretamente a los hermanos de la ciudad de Éfeso, dicen: no seáis niños fluctuantes, llevados por todo viento de doctrina, por estratagema de hombres que para engañar emplean con astucia las artimañas del error. Es decir, no te dejes contaminar, no te dejes manipular por los que se dedican profesionalmente a manipular a las masas. Y es que hay expertos. Es que hay una parte de la psicología y hay una parte del periodismo que consiste en manipular a las masas. Y hay gente que tiene un carisma a base de repetir y conceptos y palabras, y hay conceptos y palabras que se inventan y a base de repetirlos la sociedad como que los interioriza. Pero ¿cómo puede ser eso? ¿Cómo puede ser eso? Cuando aquí estamos leyendo la palabra, que yo tengo que poner la mira, en las cosas de arriba, no en las de la tierra. Es una orden, hermanos. Y las consecuencias cuando no lo hago son terribles a corto y a largo plazo. Y añade: porque habéis muerto y vuestra vida está escondida. ¿Dónde estamos escondidos? Con Cristo, y Cristo en Dios. Cuando Cristo, vuestra vida se manifieste, entonces vosotros también seréis manifestados con Él en gloria. Y a continuación, no lo vamos a leer, pero a continuación usted puede leerlo esta noche antes de irse a la cama a dormir. Todas las cosas que tengo que hacer para ir dejando lo carnal, menciono algunas: impurezas, malos deseos, avaricia, blasfemias, palabras deshonestas, mentiras, etcétera, que es lo normal, es la filosofía de vida del mundo hoy en día. Odiar, matar. Y detrás de todo esto, ¿quién está? El presidente de Antena 3, el presidente de la Sexta, el presidente. Detrás de todo esto, ¿quién está? El príncipe de la potestad del aire. El príncipe de la potestad del aire, donde se mueven todas las ondas, donde están ahí todos los satélites,
¿verdad? Donde están ahí todas las frecuencias, ahí ese es el terreno de él. Es el príncipe de la potestad de la atmósfera, de los aires, Satanás. Que Cristo, en esa capacidad tremenda que él tenía de, con pocas palabras, decir muchas cosas profundas, lo definió como un ladrón. Es un ladrón. Y un ladrón no viene nunca para bendecirte, para traer estabilidad emocional a tu casa. Un ladrón nunca viene para traer una alegría a tu hogar, viene para hacerte daño. Pero aparte de robar, el Señor añade dos adjetivos más todavía, peores. Viene para robarte, para matarte y para destruirte. Oye, pero más claro agua, pero él también dice, pero yo he venido para todo lo contrario, para darte vida y vida en abundancia. Entonces, hay decisiones que cada día tenemos que tomar. Hay cosas que tenemos que seleccionar. Mira, ahora que hemos estado en la península, aquí gracias a Dios no se ve, y espero que nunca, pero en la península en algunas partes hay autopistas de peaje. Es decir, que si no pagas, no pasas. Si quieres ir por esa autopista, tienes que pagar. Y entonces hay como unas cabinas y hay momentos en los que la autopista pasa de 120 a 100 y de 100 a 80 y de 80 a 60 hasta que llega un momento en el que es como un embudo y tienes que pasar obligatoriamente por la ventanilla donde tienes que pagar. Puedes pagar con tarjeta, puedes pagar con moneda, puedes pagar con una tarjetita que se pega en el parabrisas del coche y es el telepase y automáticamente él lo lee y se levanta la valla y pasa. Pero sea como sea, tienes que pagar. Si no pagas, no pasas. No pasas directamente. Oye, a mí eso me sirve para decirles que en la vida nos vamos a encontrar en muchos momentos en los que yo tendré la responsabilidad personal delante del Señor y delante de mí mismo de decir, tú no pasas. Tú por aquí no pasas. Malos pensamientos. Dice incluso Pablo a los filipenses. Dice, ustedes tienen que pensar en lo justo, en lo honesto, en lo verdadero, en lo que se puede en un momento determinado hablar en público. Pero todo lo que no es honesto, todo lo que no es verdad, todo lo que son chanchullos, todo lo que son medias verdades, todo lo que son medias... Él dice, en esto no pensad. En otras palabras, tenemos la capacidad y la obligación de decir... Esto a mí no me conviene. El Señor no viene para decir este sí y este no, sino que Él vino y murió ¿por quién? Por todos. Vino a dar su vida absolutamente por todos. Y estamos viviendo unos tiempos en los que el mundo está tratando de crear parcelas y defender esas parcelas o esos terrenos a muerte. Y eso es muy peligroso. Eso es muy peligroso, porque el cristianismo, fijaros, si ustedes estudian la historia de la iglesia, que ya tiene 2000 años, ya está bien, ya está bien. Los cristianos han vivido en regímenes comunistas como usted no se puede imaginar, pero no cuando ya dejaron de ser comunistas, sino cuando empezaron, que es muy diferente el comunismo de hoy en día al comunismo hace 100 años atrás, o 80 o 90, cuidado. Ya muchos están quemados de esa filosofía de vida, pero cuando arrancó, muchísimos cristianos estaban ahí. Y la iglesia ha sobrevivido hasta el día de hoy en regímenes comunistas, pero con una presión y una persecución terrible. Y no pudieron con ella. Y la iglesia, los cristianos, hemos vivido bajo dictaduras y bajo sistemas capitalistas y bajo sistemas socialistas. Y hemos vivido bajo los faraones y hemos vivido bajo los César de Roma, que se endiosaban y creían que eran hasta dioses, ya eso era el colmo, ¿no? Y hemos vivido en regímenes donde esto era un desastre, una anarquía, que esto era como una selva donde cada uno hacía lo que le daba la gana. Y tú te das cuenta de que los cristianos desde hace 2000 años han sobrevivido y han traspasado el testigo del evangelio en cualquier régimen o en cualquier sistema. ¿Por qué? Porque se han mentalizado, porque es así, de que nosotros no somos de este mundo. Y tú te encuentras a un José, un creyente como la copa de un pino, con un nivel de santidad espectacular, te lo encuentras viviendo en el palacio con Faraón. Y te encuentras a Daniel en un reino de idolatría, de paganismo, de promiscuidad sexual y de libertinaje sin precedentes, como fue, por ejemplo, Babilonia. Y ahí estaba Daniel, marcando una diferencia, eso sí, cuidado, marcando una diferencia, dejándose respetar,
aprovechando las oportunidades, pero él no salió a las calles a hacer manifestaciones, protestas, tirando piedras, quemando lo que hubiera que quemar de la época contra el Nabucodonosor, sino al contrario, le daba testimonio a él y a Belsasar. Y ahí encontramos, por ejemplo, personajes como Ciro. Y bueno, ¿Ciro qué era? Bueno, Ciro era un rey pagano que en un momento determinado Dios lo utilizó. Como también en un momento determinado el Señor dice de Nabucodonosor, ¡mi siervo! ¿Mi siervo? Sí, Ciro, tú no te preocupes, ahora es mi siervo. Ahora es el látigo que yo voy a utilizar, el instrumento que yo voy a utilizar para corregirles a ustedes, pero no se preocupen, él también pasará por la ira y por mi trato, ¿verdad? Y ahí encontramos, por ejemplo, a los cristianos de los primeros siglos bajo Vespasiano, ¿verdad? Bajo Augusto César, incluso bajo Herodes, que era terrible, toda la dinastía de los Herodes, desde el abuelo, desde el bisabuelo, estos eran tremendos, bajo Calígula, bajo Nerón, bajo Tito, y tú te encuentras a los cristianos que ellos se mentalizaron de que en esta vida donde Dios nos haya puesto, allí donde tenemos que brillar y marcar una diferencia. Y por eso me parece una pérdida de tiempo y una falta de madurez tremenda cuando hay creyentes que pelean por causas humanas, que para eso tienen a los hijos del diablo, pero que nosotros no somos ni de este mundo, ni queremos vivir según las reglas de este mundo, sino que nuestro estándar, nuestro modelo de vida está por encima. Y ese modelo de vida lo tenemos claramente establecido en los patrones de conducta que tenemos en la palabra de Dios por escrito. ¿Cuántos dicen amén? Entonces, hermanos, que nada nos haga perder la paz. El salmista decía, antes de Cristo, imagínate ahora, en paz me acostaré. Claro, para dormir en paz hay que acostarse en paz. Tú no te puedes acostar en guerra y pretender dormir soñando con los pajaritos. Vas a soñar con los buitres, no hay que con los pajaritos. Pero dice el salmista, yo en paz me acostaré. Y así mismo dormiré, porque mi mente, mi cerebro, mis pensamientos no han estado contaminados, dejándose envenenar durante el día con lo que los hombres del mundo dicen, sino que yo me he llenado de los principios y de las promesas de mi Dios, sabiendo que aunque caigan por un lado y caigan por otro lado, yo estaré con ustedes todos los días hasta el fin del mundo. Entonces son cosas que sabemos, ¿verdad? Yo no estoy enseñando nada nuevo. Son cosas que sabemos, pero que a veces es bueno recordarlas. A veces es bueno recordarlas. Que caerán a tu lado mil. Ah, caerán, sí, claro, te lo está diciendo. Caerán a tu lado mil. Es un montón, ¿eh? Y a tu lado 10,000. Muchacho, pero a ti no llegará. ¿Y de dónde vendrá mi socorro? Mi madre, ¿de dónde viene? Si es que esto es un desastre. La banca se va al garete. Los gobiernos se van al garete. Este no tiene autoridad. El otro es un mequetrefe. El otro es un dictador. Bueno, tú tranquilo. Poner la mira en las cosas de arriba. Buscar las cosas de arriba, no las de la tierra, y yo no te dejaré ni te desampararé, aunque la familia te falle, el pastor te falle, los amigos te fallen, el político te falle, el otro te falle, yo voy a estar contigo siempre, todos los días hasta el fin del mundo, hermano. Son cosas que sabemos, pero oye, que viene bien a veces recordárnosla y decir, oye, ¿de dónde vendrá mi socorro, muchacho? De irte desde allá arriba con los diezmos, las ofrendas, atravesar aquellas montañas, aquellos ricos donde se metían los ladrones, que sabían que iban los peregrinos a Jerusalén cargados con sus ofrendas y con sus donativos para la casa de Dios, y ahora yo emprender un viaje con cuatro niños, la mujer, los animales. Dios mío, me coge la noche, no hay hoteles, no tengo GPS, no tengo móvil, no puedo llamar al 112, estoy perdido aquí. ¿De dónde vendrá mi socorro? Mi socorro viene del Señor, el que hizo los cielos y la tierra, ¿te das cuenta? Y no dará tu pie al resbaladero, ni se dormirá el que te guarda. Y aunque acampen ejército alrededor de ti, tú no tienes que tener mal alguno. Yo soy tu luz, tu salvación, tu escudo, tu estandarte. Bueno, y me puedo pegar toda la noche. Entonces, todas esas cosas que ya sabemos, oye, hay que decirlas a veces en alta voz, ¿sabes? Yo creo que hay un poder cuando decimos las cosas en alta voz. Porque a veces están ahí, dice que con el corazón creemos, sí, creemos, pero con la boca confesamos. Y se confiesa para salvación. ¿Y salvación qué es? Es liberación, es vida, es abundancia, es decir, lo que yo proclamo en alta voz lo que mi Dios me ha dejado por escrito. ¿Cuántos dicen amén? Eso es importantísimo, ¿saben, hermano? Eso es importantísimo. Y tenía algo más por aquí y lo quiero terminar diciendo dos cosas más. Mire. ¿Te acuerdan cuando tuvimos aquí a este hermano? No sé si él es de Costa Rica o de Honduras, de un país de esos es. ¿Te acuerdan cuando tuvimos al hermano Renán Carías? O Renán Carías, ¿no? Carías o Carías, o Caries, ¿no? Caries no. Carías, ¿no? ¿Se acuerdan cuando tuvimos? ¿Se acuerdan que él cantaba una canción que tiene una historia? Paz en la tormenta. ¿Se acuerdan ustedes aquella? Hoy yo he tenido todo el día en la cabeza, o momentos del día, esa canción en la cabeza.
pasen la tormenta, pasen la tormenta. Y veía en mi mente, imaginándome al Señor Jesucristo atravesando la tormenta. No en el Queen Elizabeth. No. No en un crucero de estos que llegan aquí al muelle y te quedas así. Tú dices, madre mía, pues se vive ahí adentro mejor que en cualquier casa. Eso es una pasada cómo se vive ahí adentro. No. En una barca, ahí apretuñados, sin luz, sin nada, entrando las olas, donde los marineros, que son los que tienen que transmitir. Tú te imaginas a un capitán de un avión corriendo por todo el pasillo de un avión y dice, ¡ay, que se mueve mucho! Ay. Tú te imaginas, si eso es lo que me transmite el capitán, el tío dice, pues si tú eres el capitán y tienes miedo, ¿a dónde voy yo? O el capitán de un barco, vomitando por la borda, diciendo, es que el capitán está fatal, dice que ya no aguanta más. Durmiendo en la barca en medio de la tempestad. Yo veo en la Biblia a dos personas durmiendo en un barco en tempestad. ¿Tú los ves también? Yo veo a dos personas en la Biblia durmiendo en plena tempestad. Veo a uno que se llama Jonás. Jonah, que significa en hebreo paloma. Y veo al Señor Jesucristo durmiendo en la tempestad. El barco de Jonás era mucho más grande, porque dice que iban marineros y se ve que era un barco muy grande porque iba desde en fin, cruzaba todo el Mediterráneo, iba desde Jaffa o desde Jope y venía en rumbo, digamos, a España. Luego era un barco grande. Pero iba en tempestad y él se quedó dormido. Y veo al Señor Jesucristo en una pequeña barca que también se queda dormido. Los dos se quedan dormidos, pero mira la diferencia. Uno se queda dormido porque va en rebeldía y quiere huir de la realidad. No quiere aceptar la realidad. El otro va en obediencia y va con la paz, porque él es la paz personificada, y va tranquilo porque las Escrituras, la palabra profética más segura a la cual hacéis bien en estar atentos, decía que cuando viniera el sagrado y bendito Mesías, moriría crucificado, no ahogado. Por lo tanto, si la palabra dice que yo voy a morir crucificado, aunque se traspasen los montes al corazón del mar, mi corazón no temerá, porque yo no voy a morir en esta tempestad, sino que yo nací para morir crucificado. Por lo tanto, me voy a echar una siesta y déjenme en paz. Si la Escritura hubiera dicho que el Mesías moriría ahogado, ay, amigo, permítame la expresión, pata para que te quiero. Pero como las palabras del Señor decía que iba a morir crucificado, yo puedo dormir tranquilo. Hombre, me mojaré. Puede ser que la barca se bambolee, pero yo no voy a morir. Porque la palabra más segura dice la forma como yo iba a morir. Y por eso, cuando nosotros conocemos la palabra y estamos empapados y llenos de la palabra, yo tengo que saber, como el Señor sabía que Él no iba a morir ahogado, sino crucificado, yo tengo que saber que cuando empiecen los dolores de parto, cuando empiecen los principios de dolores, etcétera, etcétera, las guerras y rumores de guerra y las divisiones y las peleas y las falsas profecías, etcétera, etcétera, yo tengo que saber que a mí eso no me va a afectar, que a mí eso no me debe de afectar, más bien. ¿Saben por qué? Porque yo conozco la palabra de Dios y yo sé que todo eso es necesario que ocurra, pero es el anticipo, son los toques de trompeta previo a la aparición visible de nuestro Señor Jesucristo. Es decir, yo me preocuparía más si no pasa nada que cuando pasan cosas. Yo estaría preocupado y nervioso diciendo, oye, no hay guerras, no hay hambre, 25 años sin un terremoto, no hay paro, ya los hombres no matan a las mujeres como ocurre lamentablemente, ya los judíos y los palestinos ya comen juntos, hacen fiestas juntos, juegan al fútbol juntos, se van de vacaciones la familia de los palestinos y los judíos juntos. Ya no hay guerras en el Oriente Medio, ya se llevan todos de maravilla. Yo estaría tremendamente preocupado. Primero, porque entonces me daría cuenta de que la Biblia es un timo. Y en segundo lugar, porque entonces en vez de estar aquí, lo que seguramente yo estoy muerto, estoy en el cielo y no me he dado cuenta que ya morí y llega la gloria. Pero mientras estemos en este cuerpo, mientras estemos en este valle de sombra y de muerte, la palabra de Dios nos dice que vendrán terremotos y todo tipo de barbaridades. Pero el Señor, hermano, y quiero ir concluyendo, nos dio una gran lección en la antigüedad.
Y por eso es bueno tener memoria espiritual, para mirar atrás y decir, Señor, si tú lo hiciste una vez, ¿por qué no puedes volver a hacerlo otra vez? En el arca de Noé, queridos hermanos, iba el justo Noé con su familia. Todos fuera murieron ahogados, todos fuera perdieron la vida, pero ellos, a pesar de que el arca la construyó en un sitio y apareció en el quinto pino y se movió y hubo tempestad y estuvo un año y pico entero sin salir del arca allí metido, él logró sobrevivir y gracias a la confianza, a la fe y a la obediencia de aquel varón de Dios y sus hijos, tú y yo estamos aquí en esta noche. Así que gracias a la obediencia de otro hombre, nosotros hoy en día podemos disfrutar de la vida y estar en este lugar alabando a nuestro Dios. ¿Qué te parece? Así que ya el Señor lo hizo. Vino un diluvio, vino un caos, una destrucción mundial, universal. No una cosa regional, no una cosa de una provincia, de una comunidad. No. A nivel mundial, la destrucción, la aniquilación de la humanidad. Noé con su familia se salvó. Bendito sea Dios. En Egipto, el río Nilo en sangre, plagas, epidemias, muerte, el ganado se muere, úlceras, plagas de todo, de piojo, de mosca, de rana, de todo. Tinieblas en la casa de los faraones, luz, salud y presencia del Señor en la casa de su pueblo Israel. Hermanos, ¿no nos ha dado ya suficientes indicaciones nuestro Señor a lo largo de la historia de la humanidad para mostrarnos que cuando peor se ponen las cosas, por ejemplo el diluvio, por ejemplo la destrucción de Sodoma y Gomorra, por ejemplo la situación del pueblo de Dios en Egipto, etcétera, etcétera, etcétera, el Señor siempre ha actuado de una forma sobrenatural protegiendo y salvando a su pueblo? Hermano, pero si es que todos los momentos más duros de la historia bíblica, Dios siempre ha estado. Oye, ¿alguno de ustedes le haría ilusión dormir esta noche en una cueva llena de leones hambrientos? Es que es muy bonito verlos en el zoológico, ¿eh? Es que es muy bonito verlos de lejos. No, pero esta noche nos van a meter a todos en un foso lleno de leones que llevan 3 semanas sin comer, que tienen más hambre que los perros de un hippie. Amigo, allí se hizo visible la protección del Señor. En el momento más duro de la vida de Daniel, que no fue la deportación, vamos, la deportación era un chiste en comparación con lo que pasó esa noche ese hombre, pero allí estaba el ángel del Señor, dice que les tapó la boca a los leones. Impresionante. Y no se hizo visible el Señor cuando se llevaron a José con una injusticia en un juicio, que aquello no era ni juicio ni nada, aquello era un simulacro, aquello era una tomadura de pelo, y lo meten en una mazmorra sin familia, sin comida, sin agua. Fíjate que uno de los salmos dice que pusieron sus pies y sus manos apresadas al cepo. Lo encadenaron. Un salmo lo leí, otro dice, uy, fíjate, en Génesis no lo dice, pero en los salmos dice que le pusieron cadenas en sus manos y en sus pies. Y dice la Biblia, pero el Señor estaba con José. Pues gloria a Dios. Y cuando los meten en el horno de fuego, hermano, el otro día yo calenté un poco de más la taza del café con leche y la fui a agarrar. Muchacho. Mira, y cuando fuimos a las termas estas romanas hace poco allá, ¿dónde era? En Orense, había una en la que yo entré y me llegó hasta el tobillo. Yo digo, de aquí me mando a mudar. Hasta el tobillo. Y a estos los meten dentro de un horno de fuego que dice que lo calentaron 7 veces más. ¿Y el Señor no estaba allí con ellos? ¿Qué se creen, que ellos entraron y luego entró el Señor? No. Ya el Señor estaba dentro, esperándolos. Y fuera no lo veían, pero en la prueba, en el fuego, sí lo vieron. El hombre me ata y el Señor me desata. El hombre me quiere matar y el Señor me da vida. Fuera, en la tranquilidad, no lo veo, pero cuando entro a la prueba, lo veo y Él está conmigo y hasta los inconversos lo ven. Pues bendito sea Dios. ¿Es que acaso tenemos otro Dios? ¿Es que acaso Dios está ya cansado y como ese pobre viejito que ya al pobre le duele la espalda, la rodilla y ya pierde la memoria y ya está deseando ya irse a la otra vida? ¿Es acaso esa la imagen que tenemos de nuestro Dios? Nuestro Dios tiene más poder y más autoridad que nunca en la historia, hermano. Y las cosas más grandes que vamos a ver, tanto en una línea como en otra, Dios nos ha seleccionado a ti y a mí para que las podamos ver.
Es verdad que no vimos personalmente a Juan, ni a Pedro, ni a David, ni a Santiago, ni a Moisés, ni a Abraham, ni a Elías, ni a tantos personajes de Dios. Ni siquiera a él lo vimos personalmente, ni lo escuchamos, ni lo tocamos, ni estuvimos en el monte de la calavera, ni el día de la resurrección, ni en el aposento alto el día de Pentecostés. No, es verdad que no vimos nada de eso. Pero lo que vamos a ver nosotros, lo que vamos a ver nosotros, cuántos profetas del Antiguo Testamento desearon ver lo que tú y yo estamos a punto de ver y murieron y no lo lograron ver. Vamos a ver el libro del Apocalipsis cumplirse. ¿Te parece poco? Ni Juan, que lo escribió, lo vio en profecía, lo vio en visión, en sueño. Y nosotros vamos a vivir unos tiempos de historia bíblica sin precedente. Pero guarda tu mente, guarda tu corazón, guarda tus ojos, guarda tus oídos. No te dejes contaminar. ¿Cuál es el título del mensaje esta noche? No te dejes contaminar. Contaminar sobre todo por esos medios tan poderosos que llegan a millones de personas al mismo tiempo y se meten en las casas sin pedir permiso y se meten en todas partes sin pedir permiso. ¿Por qué? Porque tienen poder para hacerlo. Las mejores cámaras, los mejores satélites, los mejores repetidores, los mejores estudios de grabación, los medios más sofisticados los tienen ellos. ¿Y tú te crees que los han hecho para traer bendición, para dejarte dormir, para traerte paz y seguridad? No, hermano, el diablo quiere utilizar toda esa tecnología para dañar, para matar y para destruir. Pero como ya lo sabemos, nos vamos a rodear con la presencia del Señor. Y como dice la Escritura, yo y mi casa serviremos al Señor. Amén, hermanos. Cierra tus ojos ahí donde estás. Nuestra causa no está perdida. Al contrario, es la causa de las causas. Es lo único digno por lo cual vivir y morir. El Evangelio eterno de Jesucristo. Todos los sistemas, imperios y regímenes a lo largo de la historia han tenido su tiempo de esplendor y de gloria y su tiempo de la más absoluta decadencia. Incluso algunos han desaparecido y no hay más que piedras viejas y templos y castillos viejos que ya no sirven para nada más que para sacarse fotografías, nada más que para eso. Pero el reino del Señor es sempiterno, nunca perecerá. Dice la Biblia que cuando Él vio caer aquella imagen de oro, de plata, de bronce, de hierro, representando, simbolizando a los reinos de la tierra, dice que después con aquella piedra que fue golpeada, aquella piedra se hizo un gran monte, aleluya, y el ángel Gabriel le dijo a aquella santa mujer llamada María, el reino de Israel, el reino de Jacob para siempre reinará y su reino no tendrá fin, aleluya. Estamos viendo cómo las naciones están siendo sacudidas y humilladas y están quedando en evidencia aquellos que se creían los amos y los dueños, están quedando en evidencia ciegos, tratando de guiar a ciegos, pues al mismo hoyo. Pero nuestro Dios, que tiene ojos y ve, y que tiene boca y nos habla a través de su palabra escrita esta noche, nos dice y nos recuerda, haced bien en prestar atención a la palabra profética más segura, la cual alumbra como antorcha en medio de la oscuridad. Aleluya. Y nos agarramos a tu palabra viva y eficaz, eterna. Y a ella nos agarramos, a sus promesas, a los pactos y a las acciones y obras de Dios que nos marcan un estilo de vida y nos muestran el camino a seguir. Queremos, Señor, cerrar nuestra mente al temor. Queremos cerrar nuestra mente y nuestros oídos a todo lo que no proceda de Dios. Solamente me abro a lo que el Espíritu dice a mi vida. Aleluya. Y en esta tarde te doy gracias porque esta palabra inspirada por la cual muchos han dado su vida para que llegue a nuestras manos hoy, me inspira, me motiva y me alienta para seguir adelante a la expectativa, porque la expectativa nuestra es muy grande, Señor. Todo será destruido, quemado y derretido, pero nosotros esperamos el retorno de nuestro Señor Jesucristo. Los elementos serán quemados, todo será destruido, pero la gloria tuya irá en aumento como la luz de la aurora. Gracias, Padre, por esta palabra. Te pedimos que meditemos en ella, que la repitamos, que la interioricemos para que ella nos marque la senda, el camino a seguir. Y pase lo que pase y venga lo que venga y digan lo que digan, nuestra confianza está en el Dios vivo y verdadero. A Él la gloria y la honra, en el bendito nombre de tu amado Hijo Jesús. Amén y amén. Dile a tu hermano, ponte de pie, no te dejes contaminar. Por favor, díselo.

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mira, oh Jehová, que amo tus mandamientos. Vivifícame conforme a tu misericordia. 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

Muy buenos días, bienvenidos a este tiempo, a este espacio, unidos a la voz de Dios. Un tiempo devocional para acercarnos a Dios, para buscar su presencia, para buscar su palabra, su escritura. Y para poder orar, presentarnos a Él en oración. Es la forma de comunicarnos, de conectarnos con Él, a través de buscar su rostro. Quiero invitarte en esta mañana que vayas conmigo al Salmo 42. Vamos a estar orando el Salmo 42. Padre, gracias te damos, Señor, por tu grandeza, por tu bondad, por tu verdad. Padre precioso, gracias te damos, Rey de Reyes y Señor de Señores, por tu amor, por tu misericordia nueva en esta mañana. Padre, porque dice la palabra, yo me acosté, dormí y desperté, porque la diestra de Jehová me ha sustentado. Estamos aquí porque tú nos sustentas, Dios. Porque tú infundes vida a nuestra vida. Aliento, fortaleza, fuerza, la fuerza tuya. Vigor. Nos permites fortalecernos en ti, en el poder de tu fuerza, Señor. Nos permites experimentar tu presencia, Padre, para ser fortalecidos espiritualmente. Para recibir de ti esa unción fresca cada día, Señor, como dice la Escritura. Que tú derramas sobre nosotros aceite fresco y nos unges y nos llenas de ti, de tu presencia, de tu verdad. Gracias, amado Dios. Y te buscamos, Padre, porque te necesitamos. No podemos solos, amado Dios. No podemos caminar y avanzar, amado Señor, si tú no estás con nosotros. Tú nos acompañas como el poderoso gigante. Tú estás con nosotros cada día hasta el fin del mundo, Señor. Siempre haznos conscientes de tu presencia, de tu caminar, de tu verdad, amado Dios. Y dice la Escritura, como el ciervo brama por las corrientes de las aguas, Señor. Por sed, por protección, por vida. Porque la palabra dice que el árbol, que el varón que está con Dios es como árbol que está plantado junto a las corrientes, porque continuamente recibe vida, nutrición, alimento, verdad. Dice, su hoja siempre florece a su tiempo y su hoja no cae, porque está ahí pegado al agua continuamente. Y así queremos ser nosotros, Padre precioso, estar plantados junto a ti, Padre, en tus atrios, en los atrios de tu casa, amado Señor, delante de ti, en tu presencia, amado Dios. Por eso clamamos, por eso buscamos, por eso bramamos, por las corrientes de las aguas. Porque así, Padre, clama nuestra vida por ti, nuestra alma. Porque en ti solo hay protección, hay guía, hay poder. Solo en ti, Padre, está el amor, la fuerza que necesitamos para caminar y avanzar, Señor. Porque nuestra alma tiene sed de ti, del Dios vivo, del Dios eterno, del Dios precioso, del Dios soberano. Señor, ¿cuándo vendremos y nos presentaremos delante de ti, Señor? Cada mañana, cada día, porque Cristo rompió el velo. En Cristo estamos escondidos en Dios. Por el sacrificio de Cristo tenemos acceso a su presencia, Señor. ¿Cuándo vendremos? Cada momento que lo necesitemos. Cada que tú nos llames a tu presencia, cada que tú nos llames a tu verdad, Señor, podemos presentarnos delante de ti en todo momento. Como dice la Escritura, todo tiene su tiempo. Todo tiene su tiempo y siempre hay tiempo de presentarnos delante de ti. Como dice la palabra, mientras haya espíritu dentro de mí, mientras haya vida, mientras haya aliento de vida que proviene de ti, Señor, me presentaré delante de ti. A mañana, tarde y noche. O sea, en un continuo presentarnos en cada ocasión, en cada momento, Señor, durante el día, durante la noche. Padre, cada vez que necesitemos, podemos entrar a tu presencia porque hemos sido limpiados por la sangre del Cordero. Somos tus hijos escogidos, Padre, para ti, en el poderoso nombre de Jesucristo de Nazaret. Padre bendito, necesitamos, amado Dios. Necesitamos estar contigo, caminando contigo, amado Dios. No importa lo que el mundo diga, no importa lo que las personas digan, no importa, Padre precioso, porque tú estás con nosotros. Podemos caminar y avanzar contigo, Señor Jesucristo de Nazaret.
Padre, en los momentos de dificultad, de lágrimas, Padre y poderoso Dios, de dolor, de tribulación, de preocupación, de necesidad, podemos ir a ti, amado Señor. Podemos ir delante de ti, de tu presencia, y derramar nuestro corazón, nuestra alma delante de ti, amado Señor. Porque, Padre, tú nos has llamado, nos has escogido. Tú, Padre, nos permites y tú nos conduces a la casa de nuestro Dios. Entre voces de alegría y de alabanza del pueblo en fiesta, Señor, tú estás allí y nos permites conocerte. Por favor, papito lindo. Por favor, amado Dios. ¿Por qué te abates, oh alma mía, y te turbas dentro de mí? Espera en Dios, porque aún he de alabarle, salvación mía y Dios mío. O sea, siempre podremos estar para alabarle, exaltarle, glorificarle, encontrarnos con Él, avanzar. Dice, no se turbe vuestro corazón. ¿Por qué? Porque Dios está con nosotros. Porque Dios está con nosotros. Porque Jehová es nuestra salvación, es nuestro Dios. Él levanta su mano, dice, la mano del Señor tiene poder. Y en la tienda de los justos hay gozo y hay alegría, porque el Señor, Dios Todopoderoso, ha levantado su mano de poder a favor de su pueblo. Por eso venimos delante de ti, Señor. Por eso venimos delante de ti, Señor, porque nuestra alma está sedienta de ti. Nuestra alma te anhela. Anhela tu presencia, tu verdad, tu paz, tu dirección, tu guía, tu fuerza, tu poder, amado Señor. Padre bendito y eterno, gracias, amado Señor. Dice la palabra, un abismo llama a otro abismo, a la voz de tus cascadas. Todas tus ondas y tus olas han pasado sobre mí, su presencia, su verdad. Padre precioso, pero dice, pero de día mandará Jehová su misericordia, y de noche su cántico estará conmigo, y mi oración al Dios de mi vida. Señor, o sea, tú siempre envías respuesta. Así como podemos presentarnos delante de ti en cualquier momento y orar y clamar, amado Señor, y tener comunión contigo, así mismo en todo momento tú envías respuesta. Conforme a tu voluntad, a tu dirección, a tu verdad. Padre precioso, en el poderoso nombre de Jesús de Nazaret, por eso siempre nuestra oración irá dirigida a ti, al Dios vivo y eterno, porque no confiamos en hombres ni en príncipes, sino en el Dios de verdad y de salvación. Gracias, papito lindo y eterno, precioso y poderoso Dios. Te decimos, roca mía, eres nuestra roca, nuestro escudo, nuestro estandarte. Eres el que pelea por nosotros, eres la roca más alta que nosotros, eres nuestro refugio. Eres nuestro escudo, nuestra espada. Gracias, amado Señor. Gracias, Padre precioso y soberano Dios, porque tú te levantas a favor de nosotros, amado Señor. Gracias, amado Señor, porque tú sanas toda herida del fragor de la batalla, de las situaciones difíciles. ¿Por qué te abates, oh alma mía? ¿Y por qué te turbas dentro de mí? Espera en Dios, dice la palabra, porque aún he de alabarle, salvación mía y Dios mío. O sea, no importando las situaciones, levantamos adoración y clamor al Dios vivo. Levantamos adoración al Dios que vive para siempre, al Cristo de la gloria, al Dios eterno, al Dios precioso, al Dios soberano. Gracias, soberano Dios del cielo y de la tierra, te alabamos y te bendecimos, Señor, porque tú eres grande, fiel y verdadero, eterno y precioso, Dios glorioso y soberano. Por eso te adoramos y te exaltamos en gran manera, Señor. Padre, en ti estamos confiados, en ti estamos seguros, en ti estamos certeros, papito lindo. En ti podemos confiar, en ti podemos estar seguros, guardados con la convicción, Padre precioso, de la certeza, Padre amado y soberano Dios, de que tú estás con nosotros, de que tú nos acompañas, de que tú caminas con nosotros, amado Dios. Gracias, papito lindo, por tu grandeza, por tu poder y por tu gloria, por tu verdad. Nos rendimos a ti, venimos delante de ti, Señor, y nos rendimos porque dependemos de ti, amado Dios. Gracias, soberano Dios, gracias. Dice la palabra, estad quietos y conoced que yo soy Dios. Estad quietos y conoced que yo soy Dios. Estad quietos. O sea,
que entreguemos nuestra confianza a Él, que le busquemos a Él, los puestos ojos en Él, y Él va a hacer, y vamos a conocer su carácter santo, su carácter de Padre, su carácter protector, su carácter de amor, su carácter de restaurador, su carácter, Padre precioso, omnipotente. Gracias, Padre precioso, porque podemos estar confiados, guardados, seguros y certeros en ti. Gracias, papito lindo y soberano Dios. Gracias, eterno Rey del cielo y de la tierra. Te alabamos y te bendecimos y glorificamos tu nombre, nombre sobre todo nombre. Te adoramos, Señor, porque tú eres fiel y verdadero. Tú eres fiel, eterno, precioso, poderoso, soberano y eterno. Te alabamos y te bendecimos, Señor. Gracias, Padre bueno, Padre fiel y Padre eterno. Gracias por tu amor, por tu presencia, por tu verdad. Gracias por cobijarnos. Gracias por permitirnos caminar contigo. Gracias por permitirnos avanzar hacia tu propósito, Señor, cada día más. En el poderoso nombre de Jesucristo de Nazaret. Gracias, Padre fiel y verdadero. Te alabamos y te bendecimos, Señor. Y en esta mañana estamos confiados, seguros y certeros en ti. Gracias, Padre bueno, Padre fiel y Padre eterno. Te alabamos y te bendecimos. En el poderoso nombre de Jesucristo de Nazaret. Amén y amén. Gracias, Dios. Gracias, Padre precioso y soberano Dios, porque necesitamos, papito lindo, y tú nos lo concedes, estar en tu presencia, en tu verdad, llenos de ti, ungidos con tu Santo Espíritu, ungidos con tu verdad, ungidos, Padre precioso y soberano Dios, con la fragancia de tu santidad, de tu amor, de tu verdad, de tu gloria. Gracias, papito lindo y soberano Dios, en el poderoso nombre de Jesucristo de Nazaret. Amén y amén. Nuevamente bienvenidos a este tiempo, bienvenidos a este espacio que Dios nos permite para enseñar y proclamar su palabra, su verdad, y que nosotros lo hacemos con gozo, con el gozo, con la honra y el privilegio de servirle a Dios, y esperamos que para usted sea de edificación. Estamos hablando de relaciones, relaciones interpersonales. Hemos empezado por el matrimonio, ¿sí? Nuestro texto base, Colosenses 3:18 en adelante. Y vamos a estar estudiando para terminar el matrimonio el día de hoy. Dice la palabra en Colosenses 3:18, dice: casadas, estén sujetas a vuestros maridos como conviene en el Señor. Maridos, amad a vuestras mujeres y no seáis ásperos con ellas. Dos versículos que nos hablan. ¿Por qué es importante el matrimonio? El matrimonio viene de matriz, o sea que el matrimonio se hace, Dios lo inventó, lo diseñó, y el matrimonio produce matriz, produce, da vida a algo. De lo que haya en el matrimonio, eso es lo que va a producir. De lo que haya en el esposo y en la esposa, eso es lo que va a dar. A veces dice la gente: no, es que ese chino me salió rebelde, no sé de dónde. ¿Qué hay en tu vida y en la vida de tu pareja, de tu esposo, de tu esposa? Pero nos está hablando acá, y está hablando, dice, las casadas. O sea que debe haber un pacto. ¿Qué le da seguridad a una mujer para sujetarse y qué le da seguridad a un hombre para casarse? Un pacto que se llama matrimonio, que se llama estar casados. Estar en un pacto común delante de Dios, dice la palabra, cordón de tres dobleces no se rompe. Ese es el pacto. Delante de Dios. Ese es el matrimonio. Por eso yo les hablo que el matrimonio es un pacto perpetuo. Es un pacto para la eternidad. Y algunos dicen: ay, si se queda viuda, porque la palabra dice que sí. Que entonces, ¿de quién iba a ser el marido? Si se casó, no se casó con sus cuatro hermanos. Y entonces, es un pacto eterno. Es un pacto eterno. Y la Biblia no dice que eso Dios lo enseñó. La Biblia cuenta que eso pasó. ¿Estoy claro lo que le estoy diciendo? Una cosa es que Dios hable algo como mandamiento, y algo que Dios incluya algo como una enseñanza o que inspire algo. Por ejemplo, dice la Escritura
que cuando fueron los espías a reconocer la tierra, entraron a Jericó, los estaban persiguiendo. Y Rahab, la ramera, cierto que después fue familia y está en el linaje de Jesús, dice que los escondió en su casa. Y cuando fueron los huéspedes, los soldados a buscarlos, ella mintió y dijo, aquí no están. Y se fueron por allá, por otro lado. ¿Dios le inspiró a mentir? No. Pero Dios inspiró al autor para que escribiera ese pasaje, ese acontecimiento. Entonces, eso de que se tenía que casar con el uno, con el otro, para levantarle descendencia al hermano, eso fue una tradición. No fue un mandamiento de Dios. Porque el pacto del matrimonio es uno delante de Dios. Dice la palabra que si Dios le autoriza a casarse al viudo, se case, o a la viuda, se case. Dice, bueno, ayer lo leímos, ¿no? Dice, bueno, sería quedar solo, pero es mejor casarse en lugar de estarse quemando. O sea, si la persona no tiene dominio sobre sus deseos, dice, es mejor que se case. Entonces, quiero aclarar eso. La palabra habla la verdad de Dios y es inspiración de Dios. Pero no todo lo que dice la palabra, Dios inspiró a que aconteciera. El mismo Abraham mintió. ¿Dios lo inspiró y lo mandó a mentir? No, él mintió porque tenía temor. Pero Dios inspiró al autor, al escritor, perdón, Dios como autor de la palabra, inspiró al escritor para que escribiera ese acontecimiento. Dice que los mentirosos no heredarán el reino de los cielos. Obviamente Abraham se arrepintió porque Dios intervino y le enseñó a no hacerlo. Entonces una cosa es que Dios inspire que se relate un hecho para enseñarnos una verdad, a que Dios inspire ese acontecimiento y que haya sido de autoría de Dios que un acontecimiento haya pasado. Tenemos que romper eso, porque ahorita la gente para ponerle sello a algo, Dios me dijo y Dios no le dijo. Se lo inventó de sí mismo, de su hombre interior, de sus deseos, de sus anhelos, de sus pensamientos, de lo que quería que pasara. Por eso es importante que el pueblo de Dios vaya a la palabra para que aprenda a discernir cuando alguien le está diciendo Dios me dijo. Entonces, el matrimonio dice casadas y dice maridos. Entonces, debe haber una seguridad entre la pareja, algo que le dé firmeza y confianza de sujetarse y el otro de dar la vida por su esposa. Y es el matrimonio. Yo creo que vayas conmigo a Hebreos 13. Y nos está hablando allá unas leyes morales. Dice deberes cristianos, algunos títulos. En Hebreos 13, ve conmigo Hebreos 13:1. Pero está diciendo la manera en que nosotros como hijos de Dios debemos de actuar frente a diferentes situaciones. Dice la palabra, permanezca el amor fraternal, o sea, la pureza del amor. Un amor de unidad, porque somos familia. Tenemos el amor del Padre, eso viene, fraternal es de Padre. Fraterno, de Padre. Y al mismo tiempo, entre todos. Porque, ¿qué dice la oración modelo? Padre nuestro, que estás en los cielos. Padre de todos. Un amor fraterno que viene del Padre y que nosotros debemos de cultivarlo con los otros. Mi general. No el amor por interés, no el amor pasional, no el amor por la cercanía. No el amor condicional, no el amor que me conviene. Sino algo que permanece. Dice, no os olvidéis de la hospitalidad, porque por ella algunos sin saberlo han hospedado ángeles. Seamos hospitalarios los unos con los otros. Eso más adelante lo vamos a ver, pero la hospitalidad tiene dos componentes. Que yo reciba al visitante, ¿cierto? Pero también el visitante debe tener unos requisitos y unas circunstancias. Lo vamos a ver más adelante, pero quería dejarte y explicarte eso. Porque muchos matrimonios se ven afectados por la hospitalidad, porque viene un huésped que no sabe apreciar la hospitalidad del matrimonio, o porque la hospitalidad no se hace de común acuerdo, o porque la hospitalidad recibe a una persona que es enemiga del matrimonio. Entonces, la hospitalidad siempre debe ser en acuerdo en el matrimonio, no que es que ven para acá y si él se va yo me voy y es que es mi familia, yo lo conocí primero, ya leímos Génesis
Y si se unirá, él dejará por tanto el hombre a su padre y a su madre, y se unirá a su mujer y serán una sola carne. Pero hay que tener matrimonios sanos para poder ser hospitalarios, y hospitalarios de una manera correcta. Dice el verso 3 de Hebreos 13: acordaos de los presos como si estuvierais preso juntamente con ellos, y de los maltratados como que también vosotros mismos estáis en el cuerpo. O sea, la misericordia, la generosidad, la misericordia hacia aquellos que necesitan, el cuidado hacia otros. Hay gente que dice: si yo me ganara la lotería, colocaría y le daría a los pobres. Mira, eso lo empiezas a hacer desde ya, con lo que tengas, según tu capacidad, tu bolsillo, tú lo puedes hacer. Me acuerdo una vez, yo recién llegaba a Cristo, no teníamos nada que comer en la casa. Yo tenía meses, tal vez 1 o 2 meses en la iglesia, y yo le oré a Dios y le dije: Señor, yo he oído, Dios, que tú provees sobrenaturalmente. Por favor, provéeme sobrenaturalmente. Como a los 10, 15 minutos, sí, una vecina del frente me dijo: Gustavo, yo no sé, yo estaba en mi cocina y algo me dijo que le trajera a usted, y le traje esta libra de lentejas y esta libra de arroz. Y a mí no me gustaban las lentejas, pero ese día yo glorifiqué y le dije: gracias, Dios. Hace ya casi 28 años fue eso. Ya yo aprendí a conocer un Dios que era misericordioso. Por eso siempre, en la capacidad que nosotros tengamos, nos ocupamos de bendecir a otros. Obviamente en los lineamientos de Dios, porque, bueno, eso lo hablaremos adelante, pero hay personas que no se les puede ayudar bíblicamente, que Dios manda. Entonces tenemos que tener la dirección de Dios. Y dice el verso 4, el punto donde queríamos llegar. ¿Por qué? Porque a veces el matrimonio hay uno que es muy misericordioso, muy

sin afectar el matrimonio, sin afectar la familia. Verso 4 dice: honrosos sean todos el matrimonio. Mire, dice que honroso, o sea, digno de honra. Y el lecho sin mancilla, o sea, sin perversión sexual, sin adulterio, sin fornicación. Casados, ¿por qué? Porque el lecho, la cama es un altar. La cama es un altar. Cuando tú entiendes que la cama es un altar, tú en la cama dejas de hacer muchas cosas que no son correctas delante de Dios. ¿Y por qué es un altar? Porque allí está el matrimonio bendecido por Dios, está el cordón de tres dobleces. Es que llevamos a la casa, a la cama. Está el uno durmiendo y el otro está chateando con otra persona que no debería chatear. ¿Qué está viendo? ¿Qué estamos llevando? Por eso yo no recomiendo el televisor en el cuarto. Todo lo que se desata en el televisor, todo lo que tú ves, desata. Espíritu, habla. El televisor debe estar en una área específica de la casa y viendo específicos programas, porque todo lo que entra, o sea, vuelvo y te digo, si en la iglesia una pareja pasa al frente y se desnuda, tú te escandalizarías, ¿cierto? Horrible, terrible eso. ¿Y por qué si pasa en la televisión de tu casa no hay problema? Es un doble rasero. Si tu casa también vive Dios ahí, tu casa también es un altar, tu casa también está llena de la presencia de Dios. Entonces es lo mismo. Hay cosas que a la gente religiosamente le escandalizan en la iglesia, pero no lo aplican en su casa. El televisor, las redes sociales no son malos, es el uso que nosotros le damos y lo que permitimos que eso transmita. Dice, pero los fornicarios y los adúlteros los juzgará Dios, ¿sí ven? Honroso sea en todos el matrimonio y el lecho sin mancilla, pero los fornicarios y los adúlteros los juzgará Dios. 5. Sean vuestras costumbres sin avaricia, contentos con lo que tenéis ahora, porque Él dijo, no te desampararé ni te dejaré. De manera que podemos decir confiadamente, el Señor es mi pastor, no temeré lo que pueda hacer el hombre. Entonces, eso es que sea el matrimonio honroso. Primero, que esa garantía que se tiene en la casa de una pareja, de una mujer que se somete a un hombre, y un hombre que ama a su esposa sin medida, que se sacrifica, que lo da todo, es que haya un pacto que permite que haya una garantía. Que haya una garantía. Y si eso es necesario, que tú y yo entendamos que debemos de casarnos y casarnos delante de Dios. Es un pacto con Dios. Ay, pero es que la Biblia no habla de que fueran a la autoridad si los casaran. No, ya vamos para allá. Pero bíblicamente la palabra nos habla que el estado de una pareja es que sean casados, que haya un pacto entre ambos. Que haya una garantía, una seguridad. Un pacto inviolable, inquebrantable. Por eso dice, a los fornicarios y los adúlteros los juzgará Dios. Pero es necesario, dice, sea honroso el matrimonio en todos y el lecho sin mancilla. Lo dice la Biblia y nosotros tenemos que entenderlo. Por eso dice la palabra, airaos pero no pequéis y no se ponga el sol sobre vuestro enojo. Yo sé que es difícil a veces de vivirlo, pero necesitamos aprender a vivirlo para poder tener un matrimonio honroso. La gente que se queja del matrimonio, pero algo tiene. Yo sé que hay muchas cosas por humor y cosas de esas, pero hay cosas que no van, hay chistes que no van, hay comentarios que no van. Tú no puedes hablar mal de tu esposo con otra persona, mal de tu esposa con otra persona. Tienes que hablarlo con Dios y con tu esposo, y que sea Dios obrando. Y si vas a consejería, no vayas buscando que te den la razón a ti, sino ve buscando una restauración de Dios. Entonces, entendamos eso, iglesia. Mire, dice la palabra, vamos a ir a Josué 24, aparte del matrimonio,

debe haber una consagración de ese matrimonio. Aparte de los efectos civiles, legales, debemos de entender y ser sabios que hay unos efectos espirituales del matrimonio. Quiero que vayas conmigo a Josué 24, verso 14. Dice la palabra del Señor en Josué 24, verso 14 y 15. Dice: ahora pues temed a Jehová y servidle con integridad y en verdad, y quitad de entre vosotros los dioses a los cuales sirvieron vuestros padres al otro lado del río y en Egipto, y servid a Jehová. Y si mal os pareciere servir a Jehová, escogeos hoy a quien sirváis, si a los dioses a quienes sirvieron vuestros padres cuando estuvieron al otro lado del río, o a los dioses de los amorreos en cuya tierra habitáis. Pero yo y mi casa serviremos a Jehová. O sea, ¿a qué estamos consagrando y dedicando nuestro matrimonio y nuestra familia, nuestro hogar? ¿Qué les estaba diciendo Josué al pueblo? Tus padres sirvieron al pueblo de Egipto y terminaron esclavizados. O ahora estás en una tierra diferente donde hay unos dioses que hicieron que esos pueblos fueron destruidos, porque lo vimos cuando le dio la promesa a Abraham, que dijo que a la cuarta generación tendrían esa tierra. ¿Por qué? Dijo, porque la maldad de estos pueblos no ha llegado todavía al colmo, o sea, al final, al momento que ya desesperaban a Dios. O sea, ¿quieren servir a dioses que los esclavizan, o quieren servir a dioses que terminarán en su destrucción? Y él decía en una consagración: pero yo y mi casa serviremos a Jehová. Pero yo y mi casa serviremos a Jehová. Hay muchos dicen, ahí hay un error gramatical, porque en el español decimos mi casa y yo. Sí, de hecho la canción dice, o los letras dicen más, mi casa y yo serviremos al Señor. Pero la escritura dice, yo y mi casa. Eso tiene que ver con la gramática del hebreo antiguo que fue escrita la palabra. Cuando la persona se pone por delante, está hablando de su responsabilidad, que él va a hacerse caso y frente de eso, responsable de eso. Por eso dice la palabra, cuando Dios le habló a Abraham, le dijo, este es mi pacto entre mí y ti. Dice, no pudiendo jurar por alguien mayor, juró por sí mismo. Dios se hace responsable de ese pacto. Y aquí era una declaración sacerdotal de Josué, que estaba diciendo, pero yo me hago responsable como sacerdote de mi casa. Dice, pero yo y mi casa serviremos a Jehová. O sea, mi casa va a servir a Dios porque yo los voy a liderar a eso, porque yo los voy a guiar a eso, porque yo los voy a llevar en ese camino, porque yo me voy a encargar de que se levanten, crezcan temiendo a Dios y sirviéndole a Jehová de los ejércitos. Es la segunda garantía. Primero, que hay un matrimonio. Segundo, que hay un matrimonio consagrado a Dios, de preferencia a Dios. ¿Cómo nacieron los matrimonios? Vayamos a Génesis 24. Quiero enseñarte algo. Los matrimonios que hoy en día vemos nosotros, que celebramos, que se tienen que registrar ante las autoridades civiles, pues nacieron como una evolución cuando el pueblo dejó de lado la ley de Jehová. Cuando el pueblo dejó de lado la ley de Jehová, bueno, ¿cómo? ¿Qué nos va a garantizar? Entonces inventémonos una ley civil, y eso nació no solamente en el Imperio Sumerio, donde nace el derecho, sino también en Grecia, de donde nace el derecho y la filosofía moderna. Como eran pueblos sin Dios, entonces se crearon unas leyes vinculantes para garantizar ese pacto vinculante entre un hombre y una mujer. Pero lo que las leyes civiles nunca van a poder reemplazar es la consagración a Dios. Pero nosotros que somos cristianos, hijos de Dios, que tenemos entendimiento, sabemos que, amén, eso es un requisito que debemos de cumplir para efectos civiles y legales, pero que nuestro matrimonio se guía por las leyes santas y divinas de Dios. Es que siempre nos ha presentado que Grecia, el imperio del conocimiento, que regula todo, pero no entendemos que eso nos aparta de Dios. Y en muchos aspectos de nuestra vida. También queriendo decir que la palabra tiene que regirse, ¿sí?
tiene que regirse a lo que dice la ley civil. Y la palabra está por encima de cualquier ley civil. Dice, aunque se torciere el derecho, la ley de Jehová permanece para siempre. Dios es el mismo. Ay, que autoricen casarse 5 veces, que autoricen ser polígamo, que autoricen matrimonio de 3, de 4, de 5. Eso no es bíblico. La ley mayor es la palabra de Dios, porque es su voluntad y es su eternidad, lo que nos lleva a la eternidad. Entonces, ahí es donde nosotros tenemos que ser maduros y entender como cristianos. Entonces, eso nació del producto, perdón, tenía un cabello, nació del producto de la separación del hombre de Dios. Y a todo le pareció, a todo el mundo concordante, conciliante, meter las leyes civiles por encima de las leyes espirituales. Porque eso les permitía consagrarse al Dios que a cada uno le pareciera. Y le permitía torcer la adoración a Dios como ellos quisieran. Por eso es que Constantino declaró la religión oficial, el cristianismo, pero cogió todas las costumbres y las metió ahí, que todo fuera cristiano, todas las costumbres paganas. Y por eso hoy en día tenemos un sincretismo religioso tremendo, donde la gente llega a Cristo, pero no quiere dejar la religión, no quiere dejar el andar lejos de Dios. Entonces, vayamos a Génesis 24. Dice la palabra del Señor. Recuerde, Abraham, Dios le había dado un pacto de poseer la tierra. Él tenía un hijo que iba a heredar esa tierra, Isaac. Y él era vigilante de que ese pacto se cumpliese. Recuerde, mas yo y mi casa serviremos a Jehová. No se trata de manipulación ni de gobierno. Eso lo vamos a ver la otra semana. Vamos a ver la relación con los hijos. No se trata de ser un manipulador, pero sí se trata de ser sacerdote de Dios y traer su palabra, su pacto, la obediencia a él al hogar, vida espiritual al hogar. Entonces Abraham ya mayor, dice el 24:1, era Abraham ya viejo y bien avanzado en años, y Jehová había bendecido a Abraham en todo, todo. 2. Y dijo Abraham a un criado suyo, el más viejo de su casa, que era el que gobernaba en todo lo que tenía, o sea, era el mayordomo. Pon ahora tu mano debajo de mi muslo. Eso era una forma de juramento que había en ese entonces. 3. Y te juramentaré por Jehová, Dios de los cielos y de la tierra, que no tomarás para mi hijo mujer de las hijas de los cananeos, entre los cuales yo habito. O sea, él entendía que esas mujeres iban a llevar a Isaac lejos de la promesa y lejos del pacto. Lejos de la promesa y lejos del pacto. Tenemos que procurar. Pero, bueno, es que no me quiero adelantar, pero eso va como tú eduques a tus hijos. Por eso vimos en Josué, más yo y mi casa. Mis hijos no van a hacer nada que no me vayan a hacer a mí. Yo puedo hablar muy bonito de Dios, pero si no lo vivo, ellos no lo van a copiar. Por eso el hogar no es un lugar donde se predica la palabra. El hogar es un lugar donde se vive la palabra. Esa es la manera de levantar hijos fuertes, cuando ellos ven el ejemplo de un padre y una madre temerosos de Dios, que caminan con él y que viven conforme a la palabra. ¿Es fácil? No, es difícil, pero tenemos a Dios con nosotros. Entonces dice el verso 4, sino que irás a mi tierra y a mi parentela y tomarás mujer para mi hijo Isaac. Y el criado le respondió, quizá la mujer no querrá venir en pos de mí a esta tierra. Volveré pues tu hijo a la tierra de donde saliste. Y Abraham le dijo, guárdate que no vuelvas a mi hijo allá, porque Dios lo sacó de esa tierra. 7. Jehová Dios de los cielos, que me tomó de la casa de mi padre y de la tierra de mi parentela, y me habló y me juró diciendo, a tu descendencia daré esta tierra, él enviará su ángel delante de ti y tú traerás de allá mujer para mi hijo. Mire, la seguridad de Abraham. Usted le parecerá loco, exagerado, pero yo desde ya, mi hijo mayor tiene 5 años y mi hija tiene 2 años. Pero yo ya oro por sus esposos, por su esposa y por su esposo. Y estamos educando a nuestros hijos para que pidan. Mi hija de 2 años ya sabe claramente, no significa no. No, ella le dice a uno, no, y le hace con el dedito así. Eso ahí me impacta porque ya, no, le dice a uno.
Es lo que tú le enseñes a tus hijos, lo que tú impregnes en ellos, al Dios que tú eres, al Dios que tú los consagraste, al Dios que tú vives, y tú le enseñas a sus hijos. Porque tarde o temprano, ellos ya no van a buscar al Dios de sus padres, no van a buscar al Dios que se les revela a ellos. Entonces, una forma y una manera es que nosotros oremos por, teniendo un matrimonio fuerte, vigoroso, oremos por el matrimonio de nuestros hijos. Aquí lo dice. Dice, él enviará su ángel delante de ti y tú traerás de allá mujer para mi hijo. 8. Y si la mujer no quisiese venir en pos de ti, será libre de este mi juramento. Solamente que no vuelvas allá a mi hijo, porque él tenía claro que Dios lo había sacado de allá. 9. Entonces el Creador puso su mano debajo del muslo de Abraham y su señor y le juró sobre este negocio. Y el criado tomó 10 camellos. El matrimonio es un negocio, sí, hermano. Es el mayor negocio que tú y yo podemos hacer en nuestra vida. ¿Con quién nos casamos determina el éxito de nuestra vida para adelante? ¿Quién nos vamos a acompañar? Es un negocio. Proverbios dice que el hombre, Dios lleva a la mujer al hombre. Y al hombre a encontrar a su esposa. Dice, quien haya esposa, haya la benevolencia de Jehová. Ay, hermano, ¿cómo cree que un negocio? No, es un negocio, es un asunto importante. Es que negocio viene de asunto. Negocio viene de asunto. Es un asunto muy importante. Sí, es una transacción, no solamente física. Es una transacción espiritual. Pero cuando tú te casas con alguien, ¿qué va a recibir? ¿Qué va a predominar? ¿Con quién te estás casando? Es que yo lo amo, yo lo quiero. ¿Pero qué? 9. Entonces el criado puso su mano debajo del muslo de Abraham, su señor, y le juró sobre este negocio, sobre este asunto, sobre esa delegación, sobre esa mayordomía. 10. Y el criado tomó 10 camellos de los camellos de su señor, y se fue, tomando toda clase de regalos escogidos de su señor, y puesto en camino, llegó a Mesopotamia, a la ciudad de Nacor. Nacor era familiar de Abraham. 11. E hizo arrodillar los camellos fuera de la ciudad, junto a un pozo de agua, a la hora de la tarde, a la hora en que salen las doncellas por agua. Mire, este hombre era bien entendido, ¿no? Él dijo, a esta hora. 12. Y dijo, oh Jehová, Dios de mi señor Abraham, dame, te ruego, el tener hoy buen encuentro y haz misericordia con mi señor Abraham. He aquí, yo estoy junto a la fuente de agua y las hijas de los varones de esta ciudad salen por agua. Sea pues que la doncella a quien yo dijere, baja tu cántaro, te ruego, para que yo beba, y ella respondiere, bebe, y también daré de beber a tus camellos, que sea esta la que tú has destinado para tu siervo Isaac. Y en esto conoceré que habrás hecho misericordia con mi señor. Pero mire, porque mucha gente malinterpreta eso. Había una promesa de Dios y un pacto con Abraham. Abraham había orado durante toda su vida que Dios le llevara la esposa que necesitaba, Isaac. Y hizo un pacto con su mayordomo para que fuera a buscar una mujer conforme él había orado. Y el siervo, conociendo a Abraham y conociendo al Dios de Abraham, oró y clamó y le puso esa señal. Dijo, hay muchas mujeres, pero si acontece esto, es la persona que tú vas a tener para Isaac. Y no lo publicó en Facebook, ni lo socializó en las reuniones. Anyway, ¿sí? Una oración con Dios, un clamor con Dios. Tú como padre eres responsable de orar de acuerdo al llamado que Dios tiene sobre tus hijos, que Dios traiga la ayuda idónea, el compañero, el complemento, el equilibrio. Dice el 13, aquí yo estoy junto a la fuente de agua y las hijas de los varones de esta ciudad salen por agua. Sea pues la doncella a quien yo le dijere, baja tu cántaro, te ruego, para que yo beba. Ella respondiere, bebe, y también daré de beber a tus camellos, que sea esta la que tú has destinado para tu siervo Isaac. Y en esto conoceré que habrás hecho misericordia con mi señor. Verso 15. Y aconteció que antes que él acabase de hablar, he aquí Rebeca, que había nacido de Betuel, hijo de Milca, mujer
mujer de Nacor, hermano de Abraham, la cual salía con su cántaro sobre su hombro, y la doncella era de aspecto muy hermoso, virgen, a la que varón no había conocido, la cual descendió a la fuente y llenó su cántaro y se volvía. Entonces el criado corrió hacia ella y le dijo: te ruego que me des de beber un poco de agua de tu cántaro. Y ella respondió: bebe, señor mío. Y se dio prisa a bajar su cántaro sobre su mano y lo dio de beber. Es una mujer misericordiosa, muy servicial. Una mujer hacendosa. Una mujer que estaba preparada para ser esposa. 19. Y cuando acabó de darle de beber, dijo: también para tus camellos sacaré agua hasta que acaben de beber. Se cumplió la palabra. ¿Usted quién cree que le dijo a Rebeca que hiciera eso? La experiencia, pero un Dios vivo en su corazón. Claro, porque una mujer que conoce, dice, hay que darle de beber no solamente al hombre, sino también a los camellos. Si ella llevaba para los rebaños de su padre. Era una mujer que sabía administrar un hogar ya. Una mujer que se había preparado para casarse. 20. Y se dio prisa y vació su cántaro en la pila y corrió otra vez al pozo para sacar agua y sacó para todos sus camellos. Y el hombre estaba maravillado de ella, callado para saber si Jehová había prosperado su viaje o no. Y cuando los camellos acabaron de beber, le dio al hombre un pendiente de oro que pesaba medio siclo y dos brazaletes que pesaban 10. O sea, le pagó el favor. 23. Y dijo: ¿de quién eres hija? Te ruego que me digas. ¿Hay en casa de tu padre el lugar donde posemos? Y ella respondió: soy hija de Betuel, hijo de Milca, el cual ella dio a luz a Nacor. 25. Y añadió: también hay en nuestra casa paja y mucho forraje y lugar para posar. Una mujer hospedadora, hospitalaria, ¿vio? 27. 26. El hombre entonces se inclinó y adoró a Jehová. 27. Y dijo: bendito sea Jehová, Dios de mi amo Abraham, que no apartó de mí su mano, de mi amo su misericordia y su verdad, guiándome Jehová en el camino a casa de los hermanos de mi amo. Tremendo. 28. Y la doncella corrió e hizo saber a casa de su madre estas cosas. O sea, no fue y se le entregó al hombre, no dijo, sino fue a la casa de su padre. O sea, una mujer sujeta a autoridad. Y Rebeca tenía un hermano que se llamaba Labán, el cual corrió afuera hacia el hombre, a la fuente, y cuando vio el pendiente y los brazaletes en las manos de su hermana, que decía, así me habló aquel hombre, vino a él, y aquí que estaba con los camellos junto a la fuente. Y le dijo: ven, bendito de Jehová, por qué estás fuera? He preparado la casa y el lugar para los camellos. Entonces el hombre vino a casa y Labán desató los camellos y le dio paja y forraje y agua para lavar los pies de él y los pies de los hombres que con él venían. Una familia hospedadora. Aunque Labán, pues, fue motivado por la ganancia. Después, cuando Jacob fue a él, nos damos cuenta que era un hombre que le motivaba la ganancia, pero fue hospitalario. ¿Sí? Entonces el criado revela su corazón y habla de su propósito y dice: estoy acá por esta y por esta y por esta situación. Y está hablando de cómo él oró, sigue, cómo él oró, cómo ella se identificó, cómo él glorificó a Dios que le había dado una dirección. Y vamos al versículo 49, dice: ahora pues, si vosotros hacéis misericordia y verdad con mi Señor, decláramelo. Y si no, declaradmelo, y me iré a la diestra o a la siniestra. Entonces Labán y Betuel respondieron y dijeron: de Jehová ha salido esto, no podemos hablarte malo ni bueno. He aquí Rebeca delante de ti, tómala y vete, y sea mujer del hijo de tu Señor, como lo ha dicho Jehová. Cuando el criado de Abraham oyó sus palabras, se inclinó en la tierra ante Jehová, y sacó el criado alhajas de plata y alhajas de oro y vestidos, y dio a Rebeca. También dio cosas preciosas a su hermano y a su madre. Y comieron y bebieron él y los varones que venían con él y durmieron. Y levantándose de mañana dijo: enviadme a mi señor. O sea, soy siervo y estoy bajo autoridad. Entonces, por favor, como he conseguido lo que mi amo me mandó a hacer y hallado favor de Jehová, por favor, ustedes déjenme ir
a llevarle la respuesta a mi Señor. El 55 dice: entonces respondieron su hermano y su madre: espere la doncella con nosotros a lo menos 10 días y después irá. Y él les dijo: no me detengáis ya. Mire, son culturas que había en ese entonces. 10 días para qué, para prepararla, 10 días para esto, para aquello. 56, y él les dijo: no me detengáis, ya que Jehová ha prosperado mi camino, despachadme para que vaya mi señor. Y ellos respondieron: entonces llamaremos a la doncella y preguntemos. Y llamaron a Rebeca y le dijeron: ¿irás tú con este varón? Y ella respondió: sí, iré. Entonces dejaron y a Rebeca, su hermana, y a su nodriza, y al criado de Abraham, y a sus hombres. Y bendijeron a Rebeca y le dijeron: hermana nuestra, sé madre de millares, y posean tus descendientes las puertas de tus enemigos. O sea, la bendijeron. Qué bonito, porque cuando Dios interviene, no hay sino bendición. Y es la manera correcta de empezar un matrimonio, con la bendición de los padres. Por eso le hice énfasis en que Rebeca salió corriendo a su familia y les contó todo. Ella no le dijo: ay, sí, lléveme, venga, escapémonos. Qué romántico. Ella fue a su autoridad y les habló. Y su autoridad le preguntó: ¿quieres? Ella dijo: sí. Y la bendijeron. Mire, el 60, qué bendición tan hermosa. Y bendijeron a Rebeca y le dijeron: hermana nuestra, sé madre de millares, y posean tus descendientes las puertas de tus enemigos. 61. Entonces se levantó Rebeca y sus doncellas y montaron en los camellos y siguieron al hombre. Y el criado tomó a Rebeca y se fue. Tremendo. Tremendo. Tremendo. La manera como empieza un matrimonio, pero todo está rodeado de oración. Unos padres sanos, sin manipulación, sin gobierno, sin gobierno tóxico, sin gobierno manipulador. Un hogar que cría a sus hijos para que se enfrenten a la vida. Un hogar que prepara a sus hijos para que enfrenten y reciban el llamado de Dios y lo obedezcan. Una familia que prepara a sus hijos para el éxito en la vida. Y no porque por los estudios ni por nada, sino en su ser. En su ser, en lo que es, en lo que piensa, cómo actúa. Y dice el verso 62, dice: y venía Isaac del pozo del vidente que me ve, porque él habitaba en el Negev. Y había salido Isaac a meditar al campo a la hora de la tarde. El vidente que me ve, recuerda, es Jehová el Roy, el Dios que me ve. El pozo que Dios abrió para Agar, cuando estaba muriendo de sed en el desierto, que estaba embarazada de Ismael. Y había salido Isaac a meditar al campo a la hora de la tarde. Y alzando sus ojos miró, y he aquí los camellos que venían. Rebeca también alzó sus ojos y vio a Isaac, y descendió del camello, porque había preguntado al criado: ¿quién es este varón que viene por el campo hacia nosotros? Y el criado había respondido: este es mi señor. Ella entonces tomó el velo y se cubrió. Entonces el criado contó a Isaac todo lo que había hecho. Y la trajo Isaac a la tienda de su madre Sara, y tomó a Rebeca por mujer y la amó. Y se consoló Isaac después de la muerte de su madre. Tremendo. Mire, ¿cuáles fueron? Porque todavía pasa así, todavía hay culturas que se casan sin conocerse. Nosotros acá en Occidente no queremos que nos conozcan. Yo les decía que hacemos marketing. No nos revelamos realmente quiénes somos, porque queremos dar una buena impresión. Eso está no solamente en el noviazgo, en toda, en el trabajo, en la vida social. Queremos dar una mejor impresión. Entonces, cuando alguien es libre y es natural en todo lado, entonces la gente se choca. Oh, qué irreverente. Oh, qué persona no está así, ¿no? A mí me pasa. Porque sí, amén, yo soy pastor. Y ando con esa santidad y con esa rectitud. Pero yo no he querido tener una imagen religiosa, sí aprendí, ¿cierto? Que en el público es muy religioso, pero al interior es otro. No, yo dije: voy a ser como Dios me ha hecho. Bueno, entonces dice que Dios ama la verdad en lo íntimo. Entonces, ¿cómo? Si en lo íntimo
Dios ama la verdad, ¿cómo vamos a proyectar mentira o una imagen posuda? Todo el mundo se esconde hoy en día, porque eso nos ha enseñado la cultura. Pero ellos, uno, primero oraron a Dios. Segundo, ellos eran conscientes de que Dios había hablado y que Dios había llevado ese negocio, esa relación a buen término. Y que Dios lo había escogido el uno para el otro. Y vino ese amor y ese interés en ese momento. No fue un amor pasional, no fue un amor físico, fue un amor que provenía de Dios. Así empieza un matrimonio. Así empieza un matrimonio, en el temor de Dios, en la dirección de Dios. Y ahí es donde viene el noviazgo, una preparación para el matrimonio. Pero si nosotros no vivimos esas etapas, entonces, ¿qué les quería decir? Esa transacción que se hizo, de orarle a Dios, de ir a los padres, de tomarla, eso fue un negocio. ¿Sí? Ese era el matrimonio, había un acuerdo. Miren, dice que le dio joyas a la mujer, o sea, la engalanó. Hoy en día, ¿qué pasa? Como no vivimos la palabra en muchos aspectos en la sociedad, ¿cierto? Sí, a los cristianos nos dificulta, imagínense a aquellos que no son cristianos. Entonces la ley inventó el matrimonio con efectos civiles, legales, ¿sí? Pero aquí, aunque no hubo alguien que los casara como tal, que dijera lo declaro marido y mujer, entonces sí hubo un acuerdo y sí hubo una transacción física y espiritual. Y desde ese entonces dice el verso 67, y trajo Isaac a la tienda de su madre Sara y tomó a Rebeca por mujer y la amó. Se ama. Pero hoy en día por efectos civiles necesitamos hacer un contrato civil. Y eso es lo que es. Ya sea que, por ejemplo, acá en Estados Unidos el matrimonio, quien lo case es vinculante, tiene los efectos civiles. Hay muchas personas que casan, no solamente los pastores o los curas o los jueces. En Colombia algunos tienen que ir primero al civil y después casarse en el rito cristiano. O hay iglesias que ya tienen la autorización que se casan y tiene validez civil. Lo mismo la iglesia católica que tiene validez civil. Hay diferentes. Pero aquí no hubo nadie que los casara, no hubo un hombre que hiciera una ceremonia. Pero sí hubo una transacción espiritual en el reino de los cielos que los unió como marido y mujer. Y esa es la garantía que tenían ellos. La garantía que tenemos hoy en día es un pacto con unos efectos espirituales y civiles. Y para uno someterse a una persona o para uno dar su vida por la otra, debe haber un pacto y haber una garantía que se llama matrimonio. Que Dios está involucrado y que Dios está determinado. Padre, gracias te damos, Señor. Enséñanos, papito lindo, a caminar en tus propósitos y en tu verdad. Enséñanos, Padre, a caminar, Señor bendito, con un pacto delante de ti como matrimonio. Ora, dile, Señor, ayúdame a restaurar mi pacto. Ayúdame a entender la dimensión espiritual del pacto que hemos hecho mi esposo, mi esposa y yo delante de tu presencia. Que es un compromiso eterno contigo. Es un compromiso delante de ti. Dice, y el cordón de tres dobleces no se rompe, ni la muerte lo rompe. Ayúdame a tener el entendimiento bíblico necesario para vivir mi matrimonio a la luz de la palabra, dejando las tradiciones. Ellos le dijeron, deja que se quede 10 días por sus tradiciones. Y le dijo, no, ya. Cuando nosotros consagramos el matrimonio y vamos en ese pacto con tantas costumbres y cultura y cosas, ahí estamos involucrando que no es Dios nuestro matrimonio. Por eso diré, ayúdame a conocer la palabra y a involucrar la palabra en mi matrimonio, en mi familia, para hacer un matrimonio fuerte, permanente, duradero, para que mis hijos tengan matrimonios fuertes, duraderos, para que Dios los guíe a la persona correcta, para que Dios traiga a la persona correcta, para que ellos, al ver el ejemplo de hogar que hay en su casa, puedan buscar lo que Dios ha puesto dentro de ellos como ayuda idónea a venir a complementar, Padre. Y nosotros
los que nos casamos, sea cual sea la circunstancia que nos casamos, podamos caminar y avanzar en el propósito de Dios. Amado Señor, te lo pedimos en el nombre poderoso de Jesús. Gracias, papito lindo y soberano Dios. Cada día más conciencia del pacto matrimonial, del pacto delante de ti. Mas yo y mi casa serviremos a Jehová. Un matrimonio sacerdotal, un matrimonio entregado a Cristo, un matrimonio que se apersona de su vida espiritual y un matrimonio que entiende que Dios está en primer lugar y que Dios está guiando, garantizando, sellando cada cosa del matrimonio para ser un matrimonio exitoso, que permanece junto a pesar de las adversidades y de las situaciones. En el nombre de Jesús de Nazaret, amén. Esta es la palabra que Dios nos permitió para este tiempo. Les bendigo y nos vemos en una próxima oportunidad. Dios les bendice.

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Gloria sea. Gloria al Señor, gloria al Señor. Dios bendiga en esta hermosa mañana que el Señor nos permite. Muchas bendiciones para todos los que están por ahí ya en la sintonía de Radio Elohim. Usted que se deja acompañar por esta bonita emisora en esta mañana y que se une juntamente conmigo en este momento de oración. Dios le bendiga de una manera grande. Que sea el Señor fortaleciéndole en gran manera, ya que nuestra bendición viene de parte de nuestro Dios. Así como siempre, le invito para que pueda unirse junto conmigo en este momento de oración, para que unánimes le demos toda la gloria al unigénito Hijo de Dios, para que unánimes le demos al Señor la honra y la gloria. Así es que le invito para que se pueda unir junto conmigo, le invito para que pueda compartir la programación de esta mañana, el programa de oración. Compártalo por ahí con sus hermanos, con sus amigos, con quien usted quiera hacerlo. Comparta en esta hermosa mañana lo que vamos a hacer acá, a unirnos en la presencia del Señor, a darle la honra y la gloria a Él, a poner su nombre en alto, a glorificarle, amén. Ya que solo Él es bueno, solo Él es maravilloso. Así es que le invito para que pueda unirse junto conmigo, donde quiera que usted se encuentre, que sea la gracia soberana de Jesucristo inundando su vida, su alma, su mente, su corazón. Que sea el Espíritu de Dios llenando también todo aquello que el Espíritu Santo necesite llenar. Por ahí creo que ya está el video audio en vivo para que usted lo pueda compartir. Compártalo en esta mañana con un hermano, con un amigo, con quien usted quiera hacerlo. Siéntase libre en esta mañana de poder compartirlo. Siéntase libre en esta mañana de poder ahí compartir el programa con cada uno de aquellos que usted conoce. No sé si tenemos patrocinador para este día. Y si no, pues usted puede por ahí comunicarse a cabina de radio y poder decir, pues yo voy a patrocinar. Así es que vamos por aquí a compartir el video audio en vivo. Usted también lo puede compartir por ahí, compártalo, siéntase libre de poder hacerlo, siéntase libre de poder compartir la programación de esta mañana, la oración de este momento. Así envíenos su petición, envíeme su petición. Mi hermana Mari García está por ahí en controles, así que ella va a estar a cargo de recibir esa llamadita, esos mensajitos de texto, esos whatsappitos, con los cuales vamos a orar por ellos. Y usted también, ahí donde se encuentre, únase junto conmigo. Clámele al Señor y dígale, Señor, tú eres bueno. Declare la grandeza de la majestad soberana del Señor, del Salvador, ya que solamente Él se merece toda honra, toda gloria y toda alabanza, ya que solamente de Él viene nuestra bendición. Y si nosotros le creemos, van a ser cosas lindas y maravillosas las que van a pasar. Si nosotros le creemos, Él se va a glorificar en nuestras vidas. Así es que vamos a creerle en esta mañana y vamos a darle honras a Él. Salmo, gloria al Señor, vamos a leer un hermoso salmo. Salmo 128. Ya compartimos por ahí. Usted también compártalo. Dios bendiga a la fiel audiencia de allí, de la ciudad de Jucuapa, como todos los que están alrededor de Jucuapa y otros lugares. Así que
Vamos a ir a la palabra en esta hora de la mañana. Acompáñame delante de la presencia de Dios Padre, Hijo y Espíritu Santo. Me reconcilio con mi gran Señor, Dios Todopoderoso. También con cada uno de los oyentes, con quien sea menester hacerlo. Y así en el nombre de Jesucristo le vamos a dar lectura. Y el Salmo 128 nos dice de la siguiente manera a su letra: bienaventurado todo aquel que teme a Jehová, que anda en sus caminos. Cuando comiere el trabajo de sus manos, bienaventurado será y le irá bien. Tu mujer será como vid que lleva fruto a los lados de tu casa. Tus hijos como plantas de olivo alrededor de tu mesa. He aquí que así será bendecido el hombre que teme a Jehová. Bendígale Jehová desde Sión y veas el bien de Jerusalén todos los días de tu vida. Y veas los hijos de tus hijos por paz sea sobre Israel. Gloria sea al Señor. Nosotros vamos a decir paz sea sobre Israel y paz sea sobre la iglesia también. Así que le invito para que adore al Señor junto conmigo en esta mañana, y así vamos a entrar en el momento de oración a nuestro Dios y Padre Celestial. Buen Dios y Padre que estás en los cielos en esta mañana.

y declarando la grandeza, Dios mío, de tu amor, declarando, Dios mío, la majestuosidad de tu gloriosa presencia, que es real y verdadera. Vengo delante de tu presencia en esta mañana para poner tu nombre en alto y declarar, mi Dios, que tú eres el único Dios de poder, verdadero, grande, sublime. Que no hay nada, Dios mío, más sublime, porque tú eres más sublime que los cielos y toda la creación. Y así en esta mañana, mi Dios, invoco tu nombre invitándote a ti como el invitado de honor. E invoco tu nombre, tu gloria, tu gracia, mi Dios, para que seas tú el que se deje sentir de una manera poderosa y preciosa, desde la coronilla hasta la planta de los pies, Dios mío, de aquella persona que en esta mañana te invoca, te pide, alabando, rebesama, que sea la presencia sublime y gloriosa suya, papá, llenando corazones, fortaleciendo vidas, oh Dios, saturando con el poder de tu Espíritu Divino, de tu Espíritu Santo. Quiebre yugos, rompa cadenas, deshaga ataduras, Dios mío, en esta mañana. Toda esclavitud, Dios mío, que pueda haber en alguna persona, sea tu Espíritu Santo en esta hora obrando. Manifiesta tu gloria, tu Espíritu Divino. Delante de tu presencia, Señor, yo pongo mi vida y la vida de tus hijos, pidiéndote esa cobertura de tu sangre y declarando, Dios mío, sobre tus hijos la cobertura de tu sangre. En tus manos te los pongo, los cubro con tu sangre, cubriendo mi vida también. Cubro cabina de radio, Dios mío, cubro todo el staff de radio, la vida de mi hermana María García de Josías, la vida de mi hermana Daniela, mi hermana Eunice, mi hermana Carolina, mi hermana Ruth, Señor. A cada uno de tus hijos, que la gloria sublime de tu Espíritu sea, Padre amado, en esta mañana moviéndose en sus vidas, en sus mentes, en sus corazones. Quiebre, Dios mío, aleluya, los yugos y las ataduras que en esta mañana pueda ver, Dios mío, en la vida de tus hijos. Porque muchas veces, Dios mío, nuestras manos alcanzan a lugares que no deberían. Pero tú que eres fiel y verdadero, tú que puedes ver, Dios mío, lo íntimo, lo del alma, lo del corazón, lo del espíritu, tú que puedes contemplar, Dios mío, aquello que humanamente nosotros no podemos entender, le pido en esta mañana que sea usted, Dios mío, glorificándose, para que puedan haber, Dios mío, manos levantadas, para que puedan haber, Señor, corazones allí, que salen de luto, que salen del dolor, que salen de la tristeza, que salen del llanto, que salen, Dios mío, de la depresión, que salen de la enfermedad, que salen, Dios mío, de todo tipo de problemas, y puedan levantar sus manos, y puedan darte gloria, alabanza, y puedan levantar su voz, Dios mío, declarando que tú eres el Dios de su vida, el Señor de su vida, el Redentor de su vida, el Salvador de su vida, el Sanador de su vida, porque tú eres todo eso y mucho más para con nosotros, Señor, porque tú llevaste la cautividad, porque tú llevaste la enfermedad, porque tú llevaste, Dios mío, todo aquello que era contrario a nuestra vida. Quitaste el pecado, la maldad, nos limpiaste, nos sanaste y nos has hecho libres. Aleluya. Y vas a magira, vas oja. Nos has hecho libres para adorarte y bendecirte. Nos has hecho libres, Señor, para que levantemos alabanza a ti. Nos has hecho libres para que te demos a ti la honra y la gloria. Nos has hecho libres, Señor, para que vivamos en una vida diferente, adorándote, bendiciéndote y honrándote. En esta mañana pongo en tus manos la familia Flores, mi Señor, quienes están patrocinando. Te pido que rodees sus vidas con tu presencia, con tu gracia. Cúbrele, Dios mío, de toda saeta del enemigo. Arranque de raíz, Dios mío, si hay amargura, si hay algún tipo de tempestad sobre sus vidas. En esta mañana, mi Señor, se lo pongo en sus manos. Ahí donde está la familia Flores, sus hijos, su negocio, su familia. Todos aquellos que se levanten en contra de sus vidas para hacer daño, los declaro completamente reprendido, atado, sujetado y cancelado, declarando que hay poder en la sangre preciosa de Jesús. Ahí donde se encuentra, Señor, cada uno de ellos. Mire ese varón, mire esa varona, mire sus hijos. Oh Dios mío, cada uno de aquellos allegados a ellos de la familia. Mire su negocio, Señor.

Señor, porque tú eres el que da bendición al fruto, Dios mío, de nuestras manos. Tú eres el que bendice, Señor. Tú eres el que abre el entendimiento, el corazón, oh Dios. Tú eres el único quien lo hace. Invoco tu nombre sobre la familia Flores, declarando tu bendición, declarando tu fuerza, tus ánimos. Declaro en esta mañana, aleluya, alabando Rebeca Amaya, ese gozo de los cielos, aleluya, porque hay gozo ahí, mira pues, porque hay gozo, lando Rebeca Amaya, ando Rebeca Amaya. Hay que caminar hacia adelante con gozo y con gozo y con gozo, pues, le estímico, ajá, hay que dejarlo pasado, porque lo pasado terminado está, dice pues. Ey, le baja chama aquí la baja. Hay que mirar en el futuro, en el presente y en el futuro. Cando remei sole cama, dándole alabanza a él y cantándole pues. Endo rama hizo que alaba, le hizo que ama, ando revesaja. Porque hay que levantar cántico y alabanza en adoración desde el corazón, pues. Alei soleve y seme, al que reina y al que vive, pues. Asalaba y turibico mai salama. Santo y santo, santo y santo, aleluya. Gloria a su nombre, Padre mío. Pongo en tus manos tus hijos. Pongo en tus manos tu pueblo. Pongo en tus manos tus amados. Pongo en tus manos tu iglesia en esta mañana. Mire, Señor, todo aquello que esté llegando a ti, reprendo todo espíritu de maldad, todo espíritu de depresión, todo espíritu de enfermedad, todo espíritu que esté allí aniquilando una vida espiritual, que se haya metido allí, Dios mío, en una iglesia para hacerle daño, que se haya metido en un matrimonio para destruir, que se haya metido ahí, Dios mío, en alguna persona en esta mañana. En su nombre lo declaro reprendido, declarando que la sangre de Cristo tiene poder, la sangre de Cristo tiene poder, la sangre de Cristo tiene poder, porque solo su sangre, solo su sangre, solo su sangre, solo su sangre, solo su sangre bendita y preciosa, mi Cristo, tiene poder y autoridad para deshacer toda obra del infierno, toda obra de las tinieblas, toda obra que se levante de parte del enemigo. Así en el nombre de Cristo declaro, completamente atado, reprendido, sujetado, todo aquello que se mueve en los cielos, en los aires, en los caminos, toda pestilencia, sin importar la índole de poder, sean principados o potestades, sean gobernadores o legiones, sea mano de brujo, hechicero, santero, satanista, declaro que la sangre de Cristo tiene poder y lo declaro completamente derribado ahora, todo argumento satánico, todo lo que se levante en el nombre de Jesús lo declaro reprendido y declaro que la sangre de Cristo tiene poder, la sangre de Cristo tiene poder, porque solo su sangre tiene poder, aleluya. Oh, bendito sea su nombre, mi Señor. Llegué a la vida del brujo, el hechicero, el santero, el satanista. Llegué a la vida del homosexual, la lesbiana, el paralítico, el drogadicto, el borracho. Llegué a la vida de la prostituta, Señor, porque son almas que necesitan de ti. Oh, mi alma te adora, mi alma te adora, mi alma te adora. Tú eres santo, santo, santo, santo, tres veces santo. Alabanzas a tu nombre, Señor, a ti sea la gloria y la honra. A ti sea la alabanza, Dios mío, aleluya, por el poder y la gracia derramada para con tus hijos, Señor, para con aquellos que te buscan. A ti, Dios mío, sea la gloria en esta mañana, papá. A su nombre, mi Cristo, sea la gloria. A su nombre sea la alabanza por su presencia sublime. Oh, bendito sea su nombre, bendito sea su nombre. Bendito sea su nombre, Padre mío. Bendito sea su nombre, papá. Pongo en tus manos, Dios mío, en esta mañana, a cada uno de tus hijos, a cada uno de tu pueblo que están ahí unidos en esta oración, Dios mío. Mira ahí donde se encuentra la vida de Porfirio Majá.
hermano, Señor, te lo pongo en tus manos en esta mañana. Ahí donde se encuentra Ana Alvarado, Dios mío, te lo pongo en tus manos. Sea tu mano bendita de poder, Dios mío, sobre esta familia. Ahí donde se encuentra Mari Gutiérrez también, Dios mío, aleluya. Ellos piden oración por sanidad, por fortaleza. Llévate, Dios mío, la enfermedad, Dios mío, que haya llegado a su vida. Alto y reprendo en esta mañana todo aquello que se levante para hacer daño, en el nombre poderoso de Jesús, en el nombre poderoso de Cristo, y declaro que la sangre de Cristo tiene poder. Alimenta en esta mañana, Dios mío, todo vacío. Arránquelo de raíz y ponga allí, Dios mío, ese bálsamo. Ponga, Dios mío, bálsamo de los cielos. Ponga, Dios mío, la cura. Ponga usted, Dios mío, el gozo de la salvación allí, Dios mío, que pueda correr como río de agua viva en ese corazón. Oh, Dios mío, que puedan sentir el fuego de tu Espíritu Santo desde la coronilla hasta la planta de los pies, Dios mío amado. Oh, aleluya, porque no hay lucha, Dios mío, que se haga en vano. No hay lucha en vano, porque tú venciste ya, porque tú venciste ya, porque tú lo declaraste ya, consumado es, aleluya. El sacrificio fue hecho, el pago está completado, la deuda fue pagada, oh, aleluya. Y aquel que viene en pos de ti, mi Cristo, es lavado, es limpiado, es purificado y pagada su deuda, y pasa, Dios mío, aleluya, a la vida eterna. El hombre puede entender, mi Cristo, en esta mañana, que lo que tú hiciste en la cruz del Calvario es algo lindo, es algo bello, es algo soberano, es algo sublime, es algo incalculable, es algo insondable, aleluya, porque solo tú te dignaste en venir a este mundo de pecado, de maldad, para levantar al hombre, para levantar al hombre, para levantar al hombre y hacerlo nueva criatura, aleluya. Bendito sea tu nombre, mi Señor. Pongo en tus manos la vida de David Martínez, Señor, en esta mañana. Dele esa fortaleza que necesita, dele esa sanidad en su cuerpo, Señor. Le pido por su vida, por su familia también. Que sea usted, Dios mío, obrando en sus vidas, guardándole, Señor. Tome el control de la vida de David Martínez, Señor, que siempre está allí unido a la oración. Levántale cada día, mi Dios, fortalécele. Pongo en tus manos la vida también de Marta, Dios mío, Marta Hernández. Ahí donde se encuentra, Padre, dale esa sanidad total y completa. Oh, en el nombre de Jesús, en el nombre de Jesús. Dice el Señor, Marta, que ores por tus riñones. Ora por tus riñones, mira pues, ora fuerte por tus riñones. Si crees, mira pues, si crees, Él va a hacer la obra. Oh, en el nombre de Jesús, en el nombre de Jesús. Yo veo una mano blanca ahí tocando. Confía en el Señor, mira pues, confía en el Señor. Él es el doctor de doctores, Él es el Señor de los señores. Oh, santo, santo, santo, mire esos riñones, Señor, limpie esos riñones, limpie esa espalda, sea usted, Dios mío, lavando, purificando. Pongo en tus manos, mi Señor, la vida de esta varona. Pongo en tus manos sus vidas, Padre, en esta mañana. Mira ahí donde se encuentra, mi Dios eterno, la vida de mi hermana Jenny Vigil. Ella pide por su corazón, Dios mío. Ella pide una respuesta de parte suya, Dios mío, porque hay mucha confusión en su vida. Te la pongo en tus manos en esta mañana. Oh, en el nombre de Jesús, en el nombre de Jesús. Vas a orar por un deterioro en tu vida espiritual. Vas ahora por tu mente, por tu cabeza, por tus pensamientos, mira pues. Vas ahora por sanidad profunda en tu alma y en tu cuerpo. Ay, sama carabay, se te le ve, ¿qué más allá? Ora por tus ojos, mira pues. Salmo 18, Salmo 13, Salmo 1. Adorando al que vive y al que reina, pues. Porque mira, pues, sublime amor mostró el Salvador al morir en una cruz por salvarme a mí.
sublime amor. Porque mira, pues sublime amor es el que Él mostró en la cruz, mira, por ti. Leisote amaha y colesora maha. Levanta tus manos y dale gloria, dale alabanza, dale honra. Oh, bendito sea su nombre, mi Señor. Mira ahí donde se encuentra Karen Orellana, Padre, te la pongo, Dios mío, en tus manos. Pide dirección por respuesta, por su hogar, Señor. Mira donde está Fernando Pleites también, por cambios en sus pensamientos, Señor. Pongo en tus manos la vida, Dios mío, de mi hermana Karen, la vida, Dios mío, de Fernando. Obra en su vida, Señor. Mira esos cambios de humor o cambios de pensamiento, Señor. Lo que sea que esté llegando a su vida, le pido en esta mañana que usted obre, Señor. Usted es el único quien lo puede hacer, papá. Usted es el Dios de los milagros, el Dios de las sanidades. Usted es el único Dios que transforma, mi Cristo. En esta mañana pongo en tus manos, mi Dios, las vidas de cada uno de aquellos que están ahí creyéndote. Señor, tú eres el que hace la obra. Quebrante en esta mañana toda tiniebla, toda cadena del enemigo. Rompa, Dios mío, los yugos que se levanten en contra de tus hijos. Mira ahí donde se encuentra mi hermana Karen, Señor, dele esa respuesta. Dele esa respuesta que ella le está pidiendo, Dios mío. Oh, Sama, y Soleve, Sama. Porque mira, pues, el gozo que tú anhelas y buscas y quieres, dice, pues, se encuentra en Cristo. Búscalo más y más y más en Él, mira, pues. Le, va, Sama, ja. No gastes tu tiempo en la vanidad, dice, pues. Ay, coleve y se leve y subiste la maizama. Hay que perfumarnos, mira, hay que perfumarnos, mira, pues, con el don del Espíritu Santo en nuestras vidas. Ley son diraba sokia maizala. Porque Él sondea tu vida, mira, pues, Él sondea tu vida. Anímate en Él, dice, pues, más y más y más. Más y más y más, pues. Gloria sea su nombre, mi Cristo, aleluya. Pongo en tus manos la vida de mi hermana Josefa Benavides, Señor. Esa sanidad total, esa fortaleza completa, Dios mío, es esa sanidad. Te la pongo en tus manos, mi Señor. Esté tú dándole esa fuerza y ese ánimo, Padre, la cubro con tu sangre. Reprendiendo todo mal sobre su cuerpo, sobre su vida. Mira dónde se encuentra Fernando Pleite, Dios mío, esos cambios de humor, cambios de pensamientos. Oh, mi alma te adora, Señor, te lo pongo en tus manos. Hay que regocijarnos en el Señor, mira, pues. Vas a leer Salmo 23, Salmo 25 y Salmo 32. Los vas a leer en el nombre de Jesús, mira, pues, para tu vida. Los quebrantos del corazón, mira, pues, los quebrantos del corazón, ¿verdad? Hay que ponerlo en las manos del Señor, mira, todos los quebrantos del corazón. Las inquietudes del alma y del pensamiento, mira, hay que ponerlas en las manos del Señor. Gloria sea su nombre, mi Cristo. Mira dónde está Rosemary, Padre. Pide, Dios mío, por apertura de la cárcel sobre la vida, Dios mío, de William Castillo. Pongo en tus manos a William, pongo en tus manos su familia, Padre. Pongo en tus manos su vida en esa cárcel. Guárdale, mi Dios, y cuida de él. Dale, Dios mío, esa salida pronto, mi Dios. Cambia ese argumento. Pongo en tus manos su vida, la vida de todos aquellos que están en una cárcel, que le están clamando por salida, que le están pidiendo que sea usted, Señor, el que se glorifique. En tus manos de poder y de amor te los pongo, Señor. Llegue también a los hospitales y a las cárceles. Llegue a esos hospitales, ahí a esa sala de operaciones, a esa sala, Dios mío, de cuidados intensivos, a esa sala de COVID, a esa sala de espera, a esa sala, Dios mío, de partos. Llegue a ese hospital de arriba abajo, papá, y donde hay una persona clamándole, donde hay una persona esperando respuesta de parte suya, ahí donde hay una persona que está poniendo la fe en ti, mi Cristo. Sé tú obrando, sé tú obrando, sé tú obrando. Oh, en el nombre de Jesús, aleluya, papá. Sea tu mano de poder manifestándose de una manera gloriosa, Señor. Oh, en el nombre de Jesús. En el nombre poderoso de Cristo. Pongo en sus manos, mi Señor, la vida de Gladys Amaya, Padre.
Ella pide oración por la vida de su abuela, Dios mío. Ahí donde está, Dios mío, Gladys Amaya, Padre. Te pido que seas tú quien obre, Dios mío, en esos riñones. Te pido, mi Jesús, que sea usted poniendo su mano, Dios mío. Dele esa sanidad, Dios mío. Limpia esos riñones, limpia esas vías urinarias. Limpia, mi Cristo, todo lo que tenga que limpiar. Te lo pongo en tus manos en esta mañana. Pongo en tus manos la vida también, Dios mío, de todos aquellos que en esta mañana están ahí clamándole, esperando una respuesta de parte suya. Todos aquellos, mi Señor, que están allí en esta hora, pidiéndole a usted, mi Cristo, que sea usted el que se manifieste. Aquel que está levantando una oración, Dios mío, con fe, desde su corazón, esperando, Dios mío, en tus promesas. Te pido en esta mañana, mi Señor, que seas tú el que obres. En esta mañana yo en su nombre reprendo todo espíritu de enfermedad, todo espíritu de agobio, todo espíritu que haya llegado en destrucción a ese cuerpo. Allí, Dios mío, donde hay un pensamiento inicuo, allí donde ha llegado una persecución espiritual, allí, Dios mío, donde ha llegado ese problema, Dios mío, ese tormento espiritual, allí donde hay una persona, Dios mío, que no puede dormir, reprendo todo insomnio en esta mañana, reprendo toda calamidad espiritual, reprendo en esta mañana, Dios mío, todo ritualismo satánico en contra de tus hijos, de tu pueblo, de tus amados, en contra, Dios mío, de los hogares, en contra de los niños, en contra de las iglesias, en contra de tu pueblo, mi Cristo, porque escrito está que las puertas del infierno no van a prevalecer en contra de tu iglesia, porque escrito está, aleluya, que la vida de tus hijos, que nuestra vida está escondida con Cristo en Dios y el diablo no la puede tocar. Declaro esa palabra sobre tus hijos, como declaro esa palabra de sanidad, que declara literalmente que por tus chagas hemos sido curados, hemos sido sanados, porque tú mismo llevaste nuestros dolores y nuestras enfermedades, dice tu palabra, y que por cuya herida fuimos nosotros curados, fuimos nosotros sanados. Sea sano aquel que lo cree, sea libre aquel que lo cree, sea, Dios mío, en esta mañana la bendición tuya, papá, sobre su casa. Sea tu gloria y tu gracia, Dios mío, soberana sobre su hogar. Llegue a los ministros en esta mañana, Señor. Llegue a los ministros y pastores, a todos aquellos que tienen un ministerio en las iglesias, en las radios. A todos aquellos que están ahí luchando, Dios mío, con esos problemas. Problemas, Dios mío, en su trabajo, problemas en los matrimonios, problemas con sus hijos. Problemas dentro de las iglesias, Señor. Oh, mi alma te adora, papá. Pon tu mano, pon tu mano, pon tu mano, Señor. A ti sea la gloria y la honra, a ti sea la alabanza y el poder. Oh, mi alma te alaba, Señor. Sublime eres. Sublime, sublime, sublime eres, mi Señor. Pongo en tus manos en esta mañana, Dios mío, tus hijos, tu pueblo. Pongo en tus manos el Salvador, Dios mío, bendiga a su presidente, el Salvador, bendiga Israel, Dios mío, su primer ministro, te lo pongo en tus manos. Pido por su salvación, Estados Unidos, te lo pongo en tus manos, te pido bendición para Estados Unidos, su presidente, para Rusia también, Señor. A todos los países, a todas las naciones, te los pongo en tus manos en esta mañana. Bendice tu pueblo, tu iglesia, tu amada, Señor, y sácala en victoria cada día. Tú eres el Dios de nuestra victoria, el Dios de nuestra salvación. Tú eres ese gran Señor que vela y cuida de nosotros. A ti sea la honra, la gloria, el poder, la alabanza, mi Señor. Manifiesta tu presencia conforme, Dios mío, a tu voluntad y conforme a la necesidad sobre tus hijos. Aquellos que te claman y te piden, Dios mío, una palabra. Como aquellos que te piden sanidad y te piden fuerza, Señor. Sé tú obrando en su vida de una manera preciosa. Mi Dios, mi Rey, mi Señor y Salvador, le doy las gracias en esta mañana. A ti sea toda la honra, a ti sea toda la gloria, por siempre y para siempre, por los siglos de los siglos. Bendito sea, Señor, por siempre. Bendito sea tu nombre, mi Dios. Gracias, Padre, gracias, Hijo, gracias, Santo Espíritu. Amén y amén. Amén, toda la gloria sea para Cristo. A Él sea la honra. Mañana, si el Señor nos permite, estaremos por acá nuevamente. Abrazo fuerte para todos. Familia Flores, gracias por su gentil patrocinio. Mi hermana, gracias por la llamada. Abrazo a todos. Les amo en el Señor. Bendiciones. Feliz día.

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Mi Dios omnipotente tiene el poder sin límites e inagotable. En otras palabras, poder infinito es omnisciente. El estado de tener un conocimiento total. La cualidad de saberlo todo es omnipresente. Capacidad de estar presente en otras partes simultáneamente. Significa que Dios está siempre presente en todas partes. Ese es mi Dios. 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
0: 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En este espacio tú propones y dispones de qué artista cristiano quieres escuchar. 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

Aleluya, gloria a Dios. Muy buenos días. Muy bueno. ¿Será que no me oigo? Vamos a ver por acá. Muy buenos días, bellezas, hermosuras, preciosuras, imágenes del Señor. ¿Cómo se encuentran ustedes? ¿Ya tomaron el cafecito? Yo lo dejé perdido, no sé por dónde. Así que bueno, pero para mí es un gusto, una gran bendición el poderles saludar en esta hermosa y bella hora. Que Dios bendiga vuestra vida, bendiga vuestro ser, que sea Dios ayudándoles, bendiciéndoles y fortaleciéndoles en este hermoso y bello día. Que Dios guíe vuestra mente, vuestro corazón, que Dios dé sabiduría para cada decisión, en cada momento, a cada uno de la linda y bella audiencia. Si usted se considera lindo, se considera bella, pues eso es para usted. Muchas bendiciones a cada uno. Vamos con el artista favorito. Y tenemos acá, sí, al hermano César Darío, y escuchábamos a Preciosa Sangre, una alabanza muy hermosa con un gran mensaje. Y en el fondo tenemos, eran cuatro hermanos de Ángel Villatoro. Ah,

Vamos rápidamente antes que el tiempo avance. Vamos escribiéndome al 78 84 92 21. Vamos participando, vamos haciendo radio juntos. Recuerde que en Radio Elohim, usted y yo somos Radio Elohim, hacemos radio juntos, juntas, todas esas bellezas, hermosuras que hacen radio. Reporte su sintonía. Reporte su sintonía, que entre más rápido llegamos a la votación con quien nos quedamos. También voy a ir a traer mi café, no sea así, o usted quiere estar tomando cafecito y yo no aquí nomás hablando, no, hagamos esa votación bastante rápida para así poder nosotros así poder ir yo a traer mi cafecito y disfrutarlo al mismo tiempo que usted. Comparta conmigo. Así que bueno, muchas bendiciones para cada uno de ustedes en esta hermosa y bella mañana. Le damos gracias a Dios por su infinito amor, su misericordia, por su fidelidad. Recordemos que con Dios todo lo tenemos. Así que 78 84 92 21 es el número. O el 2665. Dios mío. 2665 37. Eso sucede cuando no. Bueno, la juventud estamos jóvenes, ¿verdad? Pero eso sucede cuando no pronunciamos los números tan seguido. 503-2665-3736. Así que vamos con quién se quieren quedar. Con Ángel Villatoro cantando Eran Cuatro Hermanos. O César Darío.

Gloria a Dios, aleluya. Dios es bueno y maravilloso, así que vamos a ver, santo Dios, ¿con quién nos vamos a quedar? Yo creo que se nos ha arruinado el WhatsApp, que no caen los mensajes. Vamos a ver, o es que no les gusta a quienes les he propuesto. Hagan allí también ustedes el mensajito y diga, hermana, hermana por fulano de tal, y entonces vamos a cambiar lo que es las alabanzas. Queremos que usted esté contento, feliz de poder escuchar Radio Elohim y las alabanzas que a usted le gustan. Así que vamos haciendo radio juntos, unidos. Claro que sí.

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8: Sobre toda cosa guardada, guarda tu corazón, porque de él mana la vida. Proverbios capítulo 4, versículo 23. 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

Si estás escuchando esto ahora, no es casualidad. Tal vez buscabas paz, o tal vez tu corazón necesitaba un susurro del cielo. Dios quiere hablarte hoy. Él ve tus lágrimas. Él siente tu cansancio. Y quiere recordarte algo muy importante. No estás solo. No estás sola.

No se inquieten por nada, sino presenten sus peticiones a Dios con oración y gratitud. Y su paz, que supera todo entendimiento, guardará sus corazones en Cristo Jesús.

Gracias, Señor, por un día más de vida, por la familia que me sostiene, por las lágrimas que tú transformas en fe. Gracias por la cruz, por cargar mis miedos, por sanar mis heridas. Aunque se levanten tormentas, yo no temeré, porque tú eres mi escudo, mi paz y mi canción eterna. Aquí me quedo, Señor, en tu presencia.

sino que se pasea en medio de nosotros. Y esto es hermoso. Su falda llena el templo. Él está. Procure sentirlo, abrazarlo, besarlo, conquistarlo, enamorarlo. Él está aquí. Te cantamos, Señor. Aleluya.

Cuando tú tienes la presencia de Dios en tu casa, tú y tu casa van a ser bendecidos en extremo. Hablábamos de la presencia de Dios en el primer servicio, y hoy en el segundo voy a seguir hablando sobre la tangibilidad, lo palpable, lo disfrutable y lo transformador que es ser consciente y honrar la presencia de Dios. Hay muchos cristianos cansados, aturdidos, desanimados, estancados, influenciados por el mundo más que por el cielo, viviendo para complacer los deseos del mundo. Están más ligados a un sentimiento familiar que a la presencia de Dios. Y no debe de ser así. Nosotros fuimos diseñados para caminar ungido en su santa presencia. Y hoy le quiero hablar que de dos ejemplos muy reales de que la presencia de Dios es marcada por la actitud que tengamos delante de ella. La presencia de Dios no solo nos marca a nosotros, sino que nosotros marcamos la presencia de Dios dependiendo cómo reaccionamos a ella. Meditaba yo esta mañana sobre Abinadab y Obed-Edom, dos ejemplos tangibles, visibles y reales. En el primer caso de Abinadab, la escritura dice que los filisteos habían capturado el arca y que cuando la recuperó Israel, decidieron dejarla en la casa de Abinadab y ungieron a Eliezer para que aparentemente la cuidara. Pero hay algo muy extraño que sucede en estos dos casos que me atrae mucho la atención. Bueno, todo el tiempo me ha traído la atención. Lo primero es que la escritura dice en Primera de Reyes 7:2 que desde el día en que llegó el arca a Keriat y Arán pasaron muchos días, 20 años. Por 20 años el arca que Moisés había construido bajo la guianza del Espíritu Santo, el arca que cuando los sacerdotes la tenían en los hombros y tocaron el Jordán se abrió, el arca que conservaba las tablas de Moisés, la vara de Aarón, un fragmento del maná, el arca donde residía la presencia, la gloria de Dios. El arca era simbolismo de la presencia de Dios manifestada. Esa arca que le tenían miedo a los pueblos y los reyes temblaban. Esa arca tan poderosa estuvo en la casa de Abinadab por 20 años y durante 20 años nada sucedió. Y eso marca la historia, porque hubo un silencio de Dios estando en una casa. Dios se silenció y dejó, no se manifestó por 20 años en una casa donde él estuvo. ¿Cómo es posible que la presencia de Dios esté en un lugar y las personas sigan ligadas, atadas, enfermas, pobres, miserables, en ataduras? ¿Cómo es posible eso? Eso sucedió en Primera de Samuel 7:2. Contrario a Obed-Edom, que la escritura dice en segunda de Samuel 6:11, dice: y el arca de Jehová estuvo en casa de Obed-Edom geteo 3 meses, y bendijo Jehová a Obed-Edom y a toda su casa. Es increíble, en 3 meses Dios hizo en esta casa lo que no hizo en 20 años en la casa de Obed-Edom. Ponme atención para que no sea un cristiano de fantasía que cree en un Dios de prosperidad y vive en pobreza y en miseria, que cree que Dios sana y tú sigues con enfermedad. Ponme atención para que pase y transicione al nivel en que Dios quiere que transicione. Dios es más real que nosotros. Él nos creó 3 meses y Dios marcó una diferencia, y el Espíritu Santo dejó tachado, marcado, escrito: aquí estuve 20 años y no me pude mover. Aquí estuve 3 meses y trastorné la casa y el barrio y toda la ciudad. Y es allí donde hay una enseñanza profunda
que el Espíritu Santo quiere marcar en nuestros corazones. Es maravilloso notar cuál fue la diferencia de que la gloria de Dios estuvo en dos casas, y en una bendijo y en otra no bendijo. La diferencia no estuvo nunca en el arca, estuvo en la actitud de las personas hacia la presencia de Dios. La actitud es importante. ¿Con qué actitud venimos ante Dios? ¿Con qué actitud? Si somos reverentes, si tenemos temor, si honramos, si amamos la presencia de Dios. El arca, que representa la gloria de Dios, la presencia tangible, el gobierno de Dios en medio de nosotros, en ese tiempo, en medio de Israel, dice que estuvo años en la casa de Abinadab. Años, 20 años. Ahora, la Biblia nunca menciona que él la honrara o la ministrara o la buscara. Nunca menciona que él buscara la presencia de Dios. En cambio, cuando llegó a la casa de Obed-Edom, en solo 3 meses hubo una manifestación tangible y visible, pero tan notable, que el rey David escuchó de la fama de lo que Dios estaba haciendo en la casa de Obed-Edom. A tal punto que David dijo: tengo que recuperarla, tengo que traerla. ¿Sabe? El arca llegó a la casa de Obed-Edom por accidente. No fue que él se preparó para decir que se la trajeran. Es que en una ocasión David cargaba el arca y la cargó como no se debería. Yo estaba estudiando eso, no tengo tiempo para explicar. Pero David consultó a los jefes, a los grandes, pero no consultó a los sacerdotes para saber qué hacer. Solo lo buscó. Y Dios había matado a Usa en ese día, y él tuvo temor y por accidente dijo a Obed-Edom: tienes que guardar el arca ahí. Y yo le hubiese dicho: no, señor rey, yo acabo de ver cómo mató un hombre. No, llévesela, porque me va a terminar matando a mí. Y más que yo no desciendo de sacerdotes así, ni soy alguien especial. A mí me va a matar más rápido que al sacerdote este que lo prepararon. Y hubiese tenido miedo, pero algo vio Obed-Edom que no vio todo el mundo. Él no tuvo miedo de la presencia de Dios. Él abrió la puerta de su casa para que la presencia, el arca de Dios, entrara. Había disponibilidad, no puso resistencia a la visitación de Dios, y Dios estaba observando eso. Entonces lo dejaron ahí por accidente, pero su relación con Dios no fue accidente. Él comenzó a interesarse por Dios, lo que yo creo. Y fue tanto el impacto que todo el gobierno y toda la nación escuchaba que había una casa donde la gloria de Dios estaba y la presencia de Dios estaba allí. Él no era famoso, pero la gloria sí era famosa. Él no era un hombre conocido, pero el arca sí la conocía todo el mundo. Y cuando la presencia de Dios comienza a cohabitar contigo, tú no tienes que ser de renombre. Dios es el que lleva el nombre que es sobre todo nombre. Abinadab tuvo el arca

Hay que disponerse a tener una relación con Dios. Lo que te va a mantener el cambio, te va a mantener transformada tu vida, no es solo relacionarte con la iglesia, sino relacionarte con el Dios de la iglesia. Tener en tu casa, en tu vida diariamente una relación con Dios. Y se cree que Abinadab nunca, aunque tuvo el arca cerca, nunca tuvo una relación con Dios como la debería de tener. El arca estuvo en casa de Abinadab aproximadamente 20 años. Y desde aquel día Dios nunca manifestó su gloria en esta casa. La Biblia dice que el arca fue puesta en la casa de Abinadab y su hijo Eleazar fue consagrado para guardar, pero no vemos evidencia de adoración, de búsqueda intensa, de honra continua, ni de hambre por la presencia de Dios, porque para ello el arca era un instrumento, era un objeto. No identificaron que Dios estaba allí para bendecirlo. Y es lo que mucho le sucede. Pueden acostumbrarse a la presencia de Dios sin valorar la presencia de Dios primero. Toman muy liviana las cosas santas, toman muy liviana las cosas espirituales. Quieren comparar las cosas de Dios como si fuera algo común, y las cosas de Dios no son común. Cuando Sadrat Meset, cuando Bersasar tomó las copas de oro y trató de beber vino, unas copas consagradas en el lugar santo que Nabucodonosor había llevado en la conquista, él comenzó a burlarse y él tomó esos instrumentos, esas copas sagradas que eran usadas por los sacerdotes, y quiso beber vino y burlarse, tomó liviano, no le dio valor a las cosas de Dios, y en medio del gozo del vino apareció una mano de fuego que escribió en la pared: Mene, mene, tercuparsi. Dios sigue siendo Dios. Tú puedes tomar las cosas livianas, pero Dios no es liviano. Dios está observando, Dios está midiendo, Dios te está oyendo, Dios te está viendo. Aleluya. Y esta historia nos muestra que podemos tener el arca en nuestras casas y aún así vivir sin ser transformado. Aleluya. ¿Por qué? Porque se pierde el temor y la pasión por Dios. Hay iglesias que tienen música excelente, predicaciones con información hermosa, actividades impactantes, pero no tienen reverencia a la presencia de Dios. No honran el río de Dios, y por eso hoy solo tienen información. Son iglesias informativas, no transformadoras. Dios está buscando a un Obed Edom, alguien que honre la presencia de Dios, que lo glorifique. Obed Edom recibió el arca de Dios con honra, con reverencia. Y cuando David tuvo miedo después de la muerte de Usa, llevó el arca a la casa de Obed Edom y estuvo allí 3 meses. Era tanta la gloria que en 3 meses revolucionó la tierra de Obed-Edom. La granja se impactó, los caballos, los camellos, la vaca, las ovejas, los cabritos, las matas, los árboles, todo comenzó a florecer, a ser próspero, a brillar más. Y la gente dijo: en esa casa hay algo raro, hay algo especial. Y se acordaron que el arca estaba en la sala o estaba en una habitación especial, y dijeron: yo conozco a ese vecino, nunca ha prosperado. Desde que llegó el arca, su vida cambió. Algo está sucediendo. Porque para Obed-Edom no era un amuleto, era una residencia de Dios. Y cuando tú entiendes que la casa de Dios no son paredes, es el lugar donde Dios se mueve. Oh, es el lugar donde Dios hace maravillas. Dios te trajo para que entiendas que tu temporada de sequía puede culminar esta tarde. Tu temporada, porque tú puedes estar con problemas, pero no significa que esté en problema. Tú puedes tener deuda, pero no sentiste derrotado. Cuando no tienes presencia.

En los tres meses ocurrió algo que no ocurrió en 20 años con Abinadab. ¿Por qué? Porque Obed-Edom no vio el arca como un objeto religioso. Él entendía que estaba hospedando en su casa la presencia de Dios. Si antes se comportaba de una forma, cambió. Cuidado que aquí está el arca de Dios. No, cuidado, cuidado que aquí está el arca de Dios. Su estilo de vida, su forma de comportarse, cambió por causa de que tengo en mi casa el arca de Dios. Tengo en mi casa la presencia de Dios. Y eso Dios lo vio como honra. Aleluya. Yo estoy convencido que hay alguien que su actitud va a cambiar por causa de la presencia de Dios, que su forma de comportarse va a cambiar por causa de la presencia de Dios. Alguien va a hablar diferente por causa de la presencia de Dios. ¿Dónde están los que se dejan cambiar por la presencia? ¿Dónde están los que se dejan transformar por la presencia de Dios? Alguien tiene que decir, ¿dónde está la presencia? No hay un programa rígido, hay un programa flexible, cambiante de acuerdo al mover del Espíritu Santo. Diga aleluya. Él sabía que estaba hospedando la presencia de Dios. La presencia de Dios no responde a tu necesidad, no responde a tus problemas, no responde a tu queja, no responde al dolor de barriga, no responde a que eres legal o ilegal, no responde a que tiene papel o no tiene papeles. La presencia de Dios responde a la honra, al hambre espiritual, a la reverencia, a la obediencia, a la intimidad. La presencia no solo te guarda, ella te toca y te ministra. Para mí el problema de Abinadab fue que aprendió a guardar la presencia de Dios, pero no le ministró a la presencia de Dios. Y eso sucede. Él la guardó, la puso en el estante, muy bonito, pero nunca se postró, nunca adoró, nunca honró, nunca le ministró. Y donde Dios no es ministrado con adoración, con oración, con reverencia, con temor, con obediencia, Él no ministra. En Hechos 3 se dice que le ministraron a Él y luego Él ministró a la gente. Abinadab guardó el arca, Obed-Edom ministró alrededor de ella. Y ahí estaba la diferencia. Hay una gran diferencia entre tener la presencia de Dios cerca y vivir entregado a ella. Sigo paro. Muchos quieren los beneficios de la presencia de Dios, pero no quieren el costo de mantener el altar, la comunión, la intimidad viva delante de Dios. Obed-Edom probablemente abrió espacio para Dios, ordenó su casa, creó un ambiente de honra y le ministró al Señor. Y donde Dios es honrado, Él manifiesta su bendición, su gloria y su poder. Obed-Edom no solo fue bendecido, hermano. Lo grande de Obed-Edom no solo fue Dayana, que recibió prosperidad, bendición de forma impresionante. Él no se quedó en la bendición. Él no se quedó en la prosperidad que la presencia provocó. Él se fue más allá. Él se acostumbró tanto a ese río. Que le digo a los descendientes: muchachos, le dejo mi riqueza y mi herencia a ustedes. Papi, ¿qué va a hacer? Voy para el templo a servirle. Yo, aunque yo no soy sacerdote, digámoslo, pero como peltero yo me siento bien si estoy cerca. ¿Sabe? Él fue uno de los pelteros. La gente que busca presencia no anda buscando puesto. Cuando tuve una persona que se irrita porque no lo posicionan, fuera. Tú necesitas gente que busque a Dios, no lo puesto que Dios da. Obed-Edom no solo fue bendecido, él fue marcado por la presencia de Dios. Porque después de esto, Obed-Edom aparece más adelante sirviendo continuamente en el ministerio del templo.
Esto revela que no solo recibió una bendición material, su corazón fue capturado por la presencia de Dios. Y cuando tu corazón es capturado por la presencia de Dios, tú no te detienes en tu negocio. Esos son instrumentos que tú usas para enriquecerte, comprar tus cosas y vivir bien. Tu pasión no es el negocio, tu pasión no es hacer dinero. Hago dinero para hacer esto, comprar todo lo que quiero, regalar, pero mi pasión es estar delante de Él. Su presencia es mi pasión. La presencia verdadera no solo cambia tu economía, cambia tu espíritu, transforma tu casa, altera tus prioridades. Lo que antes tú le dabas prioridades, ahora lo tienes como segundo. No sé si este negocio es secundario, estas 70 empresas que son secundarios, repórtenme todo cada primer martes, repórtenme la ganancia. Eso es lo secundario, eso es la prosperidad. Pero lo prioritario es cada mañana estoy con la palabra abierta, con la Biblia. Cada mañana estoy implorando el favor de Dios. Cada mañana estoy honrándole, diciéndole: heme aquí, envíame a mí, confíame la gloria para ministrarla. Alguien diga aleluya. La presencia no solo bendice económicamente, altera tus prioridades, cambia tu espíritu y despierta un hambre por Dios impresionante. Hay personas que no son como Obedón, son como Abinadab. Tienen la Biblia pero no la leen. Tienen iglesia pero no crecen espiritualmente. Tienen años en el evangelio pero ya se acostumbraron a la presencia de Dios. No la honran con todo el respeto que se merecen. Están literalmente acostumbrados. Ya no tienen expectativa por lo fresco, por lo nuevo de Dios. Se están secando. Hay iglesias que yo la observo y yo no me congregaría ahí. Es más, si está lloviendo afuera, dejo que me moje, pero no entro allí, porque el pastor no tiene expectativa. El coro está cantando, pensando en tantas cosas. No hay vida, no hay presencia. Yo fui a un país, me puse a ver los videos de una iglesia y cuando la vi, mire, inconscientemente dije: Dios mío, qué aburrida. Me aburrió ver su servicio, todo cansón, todo muerto, lleno de información teológica, elocuencia, bien preparado, pero no hay fire, no hay vida, no hay fuego, no hay altar encendido. ¡Ay, qué horrible! Estar en una iglesia donde la presencia no se honra. ¡Horrible, horrible, horrible, horrible, horrible! Hay que tumbar la iglesia. Derribé el edificio porque hasta el edificio quedó contaminado. No, yo no quiero a iglesia donde su presencia no es honrada, donde su presencia no es deseada, no es buscada, donde no hay hambre de Dios. ¿Para qué voy a estar con gente sin hambre? ¿Para que me peguen esa maldición? Yo necesito estar con el hambriento por Dios para que me aumente mi hambre espiritual. Alguien diga aleluya. Se acostumbraron a la presencia de Dios. Ponen en poco las cosas de Dios. Tú ves que no le dan valor a las sanidades, a los milagros, al toque, a la manifestación, a los bautismos del Espíritu Santo. Todo en algunas iglesias, todo es el senador tal está aquí, el gobernador tal está aquí. Y al final, el gobernador no está ahí ni siquiera para que ellos le hablen de gobernador. El gobernador está ahí porque quiere algo que vio que ellos tenían, pero que ya no tienen. Pero hay personas como Obed-Edom, abren su corazón a Dios, honran la gloria de Dios y en poco tiempo experimentan transformación. No es suficiente tener el arca cerca, hay que honrarla. La presencia que está dentro

0: busca a quien la honra. No. Usted está dormido. La presencia de Dios no te transforma automáticamente. Ella tiene, a veces la presencia de Dios tiene que ser jalada por alguien. Alguien tiene que jalarla. Alguien tiene que decir: yo estoy aquí. Si tú no encuentras a nadie, aquí hay uno imperfecto pero dispuesto. Yo quiero gente imperfecta pero dispuesta, dice Dios. ¿Dónde están los imperfectos pero dispuestos? Porque la mano de Dios serán perfeccionados. Serán perfeccionados. Dios no está buscando al que más sabe, sino al que más dispuesto está. Obedón es un ejemplo intangible. Debe de entender que la presencia de Dios no te transforma automáticamente. No se trata de venir aquí a la iglesia como que estuviera debajo de una cascada y que te moje. No entra aquí y te pone. No, entra aquí y te pone: aleluya, te bendigo, gloria, llama, gloria. Dios está buscando el Obed-Edom del siglo XX. ¿Dónde está el Obed-Edom que no ve el arca como un monumento, sino como una residencia de la presencia de Dios? Alguien diga aleluya. El problema nunca fue el arca. El problema era cómo cada casa respondió a la presencia de Dios. Este mensaje no se trata de lo poderoso que el arca. Este mensaje se trata del cuál es la respuesta que se le da a la presencia. Este mensaje nos muestra que la diferencia no la marcó el arca, la marcó la respuesta de cada casa. El arca seguía siendo la misma, el poder era el mismo, pero las personas que la trataron no eran lo mismo. Él sigue siendo el mismo Dios, pero no todos lo honran como otros los honran. El problema era cómo cada casa respondió a la presencia de Dios. Uno respondió como que era simplemente un monumento histórico. Otro ajustó todo. ¡Shey! El arca está en la casa. Cuidado. Cuidado. Cambiaron actitud porque la gloria estaba ahí. Y Dios mirando del cielo. Eso me marca. Porque ahora entiendo por qué algunos de ustedes no pueden prosperar y otros sí. El problema no lo tiene Dios, lo tienen ustedes. Obed-Edom celebró. Abinadal la custodió. Él solo la vigiló, la custodió. Obed-Edom la celebró. El otro solo miraba. Pero el otro decía: está aquí la gloria de Jehová, está aquí. La presencia está aquí. Eso marcó la diferencia. Y donde la presencia es honrada, la bendición de Dios se va a manifestar. Porque la presencia de Dios estuvo, hermano, 20 años en la casa de Abinadab. ¿Por qué? Y nada pasó. ¿Por qué? Y cuando estuvo en la casa de Obed-Edom en 3 meses, Jehová bendijo. ¿Dónde estuvo la diferencia? ¿Dónde estuvo? De hecho, Abinadab significa padre generoso. Tenía hasta buen nombre, pero no tenía buen corazón. Porque hay gente que tiene, que desciende de buena familia, pero no tiene corazón. ¿Sabe que Abinadab tenía mejor nombre que Obed-Edom? Pero Obed-Edom tenía mejor corazón que Abinadab. Y como Dios no está comiendo buen nombre, sino buen corazón. A Dios no le importa de dónde tú desciendes, le importa qué hambre tienes por Él. Dios no va a consultar tu pasado para definir tu presente. Los hombres sí, Dios no. Los hombres consultan tu pasado para luego saber si te dan una oportunidad. Dios no. Dios no tiene que ir a tu pasado para ver las locuras que tú hiciste. Él dijo, es hoy, porque Él crea nueva todas las cosas. Aleluya. ¿Sabe cómo se llamaba Abinadab? El que nunca tuvo bendición de Dios. Padre generoso. Padre generoso. Tenía buen nombre, pero no tenía buen corazón. Y no basta tener un buen nombre. Hay que tener hambre por Dios. Tú puedes tener herencia espiritual, posición. Mis tres hijos no tendrán presencia porque yo soy su padre. La presencia no se hereda, se conquista, se cultiva, se busca. Aleluya. Antes, cuando predicaba, no, y había un muchacho de esos rebeldes, decía, no, pastor, tranquilo, mi mamá es cristiana, y cuando venga el rato yo me agarro de la falda de ella. Yo le dije, tú vas a ver un gran ángel con un machete cortando hasta así la falda, ya para abajo que tú no vienes. La presencia de Dios no se hereda, se conquista en humildad. Puede tener herencia espiritual, posición, experiencia, cercanía con las cosas de Dios, y aún así nunca experimentar transformación si no cultiva intimidad con la presencia de Dios. No basta con tener un buen nombre, con tener buenas experiencias. Hay que tener hambre de la presencia de Dios. ¿Dónde estuvo la diferencia entre Abinadab y Obed-Edom? Abinadab tuvo el arca cerca, Obedón tuvo el corazón abierto. Uno la almacenó, el otro la honró. Sigo aquí. Y la presencia de Dios no se manifiesta donde simplemente se tolera, se manifiesta donde se celebra. La presencia de Dios transforma la casa de quien le abre espacio. Obedón no solo hospedó el arca, hospedó la gloria de Dios. Y mientras una la almacenó, mientras uno la almacenó, el otro la honró, la alabó, la glorificó, la deseó, la bendijo. Uno dijo, guarden ese cajón ahí hasta que vengan a buscarlo. Otro dijo, cuidado con la caja que ahí está la gloria de Dios. La actitud de dos casas marcaron la diferencia. Aquí hay dos tipos de cristianos: los que vinieron por compromiso, pero que se quieren ir para su casa, y los que dicen, yo no me voy hasta que no me bendiga. Yo quiero esa gloria de Dios en mi vida, en mi casa. Alguien diga aleluya. Diga aleluya. Siéntate, escucha esto. Concluyo. No sea un Abinadab. Padre generoso, casi sacerdote, desciende de familia que aquí, que allá. Eleazar fue el hijo, tú atiende el arca, pero él lo que hizo fue que almacenó el arca, el otro la celebró. Obed-Edom no era de renombre, la gloria lo hizo de renombre. ¿Y cómo termina él? Usted puede leer los salmos. Los hijos de Obed-Edom y Obed-Edom eran puerteros, se dedicaron a trabajar en el templo sin sueldo, solo por estar cerca. ¿Sabe? A mí me gusta mucho Dios por algo. Yo siempre le digo, tú eres impresionante, tú eres maravilloso, y realmente no puedo esconder esa grandeza tuya. Cuando yo aprendí que Él no tiene acepción de persona, mi vida cambió. Dije, entonces no tengo que ser judío para ser tu siervo, ni tampoco tengo que ser descendiente de Aarón para ser un sacerdote. Entonces Dios, para que esté ese problema, dijo, yo lo hice a ustedes reyes y sacerdotes ya. Pero a mí me encanta esta parte de Dios, y es lo que más me cautiva de Él. Me cautiva de Él porque Él me vio a mí. Me gusta que no tiene acepción de persona. Me gusta esa parte. Me encanta. Amo esa parte de Dios. que no está casado con una familia y que está obligado a someterse a vivir con una familia que no lo honra, ni como una descendencia. Es su amo de Dios. Él no se casa con quien no lo ama. Yo tampoco lo hago, ni lo haría. Él se casa con quien le busca. Pero me gusta eso. No tiene acepción de persona. Eso te coloca en un punto donde tiene oportunidad de caminar con Él. ¿Sabe? Cuando tú sabes eso de Dios, cuando tú miras a un Cornelio que no es judío invocando a Dios y Dios se le aparece, cuando tú miras a Dios señalar entre miles de viudas judías descendientes de hebreo, pero una no era ni siquiera judía, de Zareta, de Sidón, de la ciudad de Jezabel, de la idolatría, en medio de esa idolatría había una viuda que invocaba a Dios. Cuando tú ves que había mucho leproso y Naamán, que ni siquiera era un idólatra, pero que le dicen que hay un profeta que conoce el Dios verdadero. ¿Y sabe lo que pasa? Dios no solo le limpió la piel a este general, le movió el corazón, porque Él dijo: perdona a tu siervo, porque desde ahora no me postrará ante dioses ajenos. Jehová el único será mi Dios. Dios es hermoso. A mí me impresiona Dios. Y esa es la parte, una de las que más me gusta de Dios. No tiene acepción de persona. Obedo, un campesino que nadie conocía, dijo: el arca no es un monumento, es la residencia de Dios, y la voy a tratar como es. Me encanta eso. Y me encantó esa palabra que le dijo Dios al centurión. Le dijo a todo el pueblo: este hombre tiene más fe que los hijos de Israel. Y en el reino vendrán muchos del oriente. Yo estoy por ahí. Y se sentarán, que no son descendientes directos judíos, pero que son descendientes directos del Espíritu Santo. Se sentarán conmigo. Me gusta eso de Dios. Me gusta eso de Dios. Si Él tiene que atravesar todo un océano para ir donde hay un hambriento, Él va. Es increíble, es impresionante, es sorprendente. Es sorprendente. Dios no está casado con el ADN de nadie. Seré honrado de lo que me buscan. Me hallarán los judíos, los latinos. No, me hallarán los que me busquen. Dios escoge unas personas que yo digo: ¿cómo la escogió? Escoge gente fea, escoge gente elegante, escoge gente nana, escoge gente grande, porque Él nunca está mirando lo físico. Por ejemplo, Él escogió a alguien llamado Liul Bai, que ya murió. Tenía un ojo más chiquito que otro y hablaba así al pasito. Pero cuando Liul Bai hablaba, parecía que era un rayo, que era un trueno que hablaba. Porque el poder no está en el subir la voz. El poder está en el poder que hay detrás de la voz. Hermano y hermana que está aquí, tú no tienes que ser de una familia sacerdotal para ser un siervo o la sierva de Dios. Tú no tienes que venir de la familia perfecta. Cuando Dios juntó a Bot y juntó a la otra, ¿cómo se llamaba Diana? Nació Isaí, nacieron todos los descendientes. ¿De dónde viene Ruth? ¿De dónde? ¿Viene de dónde? De las dos hijas que emborracharon a Lot para tener relaciones con ellas, dos hijas. ¡Qué bárbara! De ahí viene Ruth. Y Dios no le importó ni consultó su pasado. ¿Por qué Dios ahora tiene que consultar el tuyo? Me gusta Dios, porque Dios no está consultando a nadie para escogerte a ti. Voy a orar por ti. David, el amado de Dios, ¿qué va a marcar la diferencia en tu vida? Cuando comienzas a honrar la presencia de Dios. No la trate como un monumento. No la guarde, honrala. Abinadab, guarde en ese cajón. Obedón celebró. Y la diferencia fue que la gloria de Dios.
1: Él no solo está allá en su trono, sino que se pasea en medio de nosotros. Y esto es hermoso. Su falda llena el templo. Él está. Procure sentirlo, abrazarlo, besarlo, conquistarlo, enamorarlo. Él está aquí. Te cantamos, Señor. Aleluya.

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6: Gloria a Dios. Dios los bendiga, hermanos, una vez más. Le damos gracias a nuestro Dios por permitirlos estar una vez más aquí en un programa más, aquí en Pasadena. Maná del Cielo, le damos gracias a nuestro Dios. Y vamos a empezar, vamos a leer un salmo, y es el Salmo 40, un salmo tan bonito que es de alabanza, de liberación divina. Dice: pacientemente esperé a Jehová, y se inclinó a mí y oyó mi clamor. Me hizo sacar de pozo de la desesperación, de lodo cenagoso, puso mis pies sobre la peña y enderezó mis pasos. Puso luego en mi boca cántico nuevo, alabanza a nuestro Dios. Verán esto mucho y temerán, confiarán en Jehová. Bienaventurado el hombre que puso en Jehová su confianza y no mira a los soberbios ni a los que se desvían tras la mentira. Han aumentado, oh Jehová, Dios mío, tus maravillas y tus pensamientos para con nosotros. No es posible contarlos ante ti. Si yo anunciare y hablare de ellos, no pudiera ser enumerado. Sacrificios y ofrendas no te agradan. Has abierto mis oídos, holocausto y expiación no has demandado. Entonces dije: he aquí, vengo en el rollo del libro, está escrito de mí. El hacer tu voluntad, Dios mío, me te ha agradado, y tu ley está en medio de mi corazón. Me ha anunciado justicia en grandes congregaciones. He aquí, no refrenes mis labios, Jehová, tú lo sabes. No encubras tu justicia dentro de mí, de mi corazón. He publicado tu fidelidad y la salvación. No ocultes tu misericordia de tu verdad en grandes asambleas. Jehová, retenga de mí tu misericordia y misericordias y tu verdad. Me guarden siempre, porque me has rodeado males sin número. Me han alcanzado mis maldades y no puedo levantar la vista. Se han aumentado mis más que los cabellos de mi cabeza, y mi corazón me falla. Quiero, oh Jehová, librarme. Jehová, apresura a socorrerme. Sean avergonzados y confundidos a una los que buscan mi vida para destruirme. Vuelva atrás y avergüence los que mal desean. Sean asolados en pago de su ofrenda, los que dicen: gocen y alégrense en ti todos los que te buscan, y digan siempre los que aman tu salvación: Jehová sea enaltecido, aunque afligido yo y necesitado. Jehová pensará en mí y me ayuda, y mi libertador eres tú, Dios mío, no tardes. Padre bueno, maravilloso Dios, gracias por tu bendita palabra, bendito Dios eterno, poderoso Dios, que siempre nos da una palabra de salvación, una palabra de vida eterna, Señor. Gracias te damos, Padre bendito, poderoso Dios, por todo, Padre mío, por aquellos que están conectados, aquellos que se van a conectar, aquellos que ya están preparados, Padre unido, Señor, gozosos, que van a oír tu palabra, Padre mío, que este alimento espiritual pueda llegar a cada mente, a cada corazón y pueda fluir, bendito Dios eterno, esta palabra, Señor, pueda tomar vida en aquellos que la están necesitando, Padre, ya que sabemos que tu palabra es la que consuela, tu palabra es la que los da vida, Señor, tu palabra es la que los consuela, bendito Dios eterno, sean, Padre mío, esta palabra se haga viva en aquellos que van a oír y aquellos que van a ver el programa, Padre, te lo pedimos, te lo rogamos en el nombre poderoso de tu Hijo amado Jesucristo, Padre, amén y amén. Dios me los bendiga, querida audiencia, tanto como de Maná del Cielo y como de allá de Salvador, de Radio Elohim. Le damos gloria y honra a nuestro Dios y mi esposa trae ese hermoso privilegio de compartir el consejo de la palabra. Así que los dejo con mi esposa para que sea ella la que comparta lo que Dios ha puesto en su corazón. Amén.
7: Damos la gloria y la honra a nuestro Dios Todopoderoso porque nos regala este hermoso y este tan bello privilegio de poder estar aquí ya listos y preparados una vez más para compartir la preciosa palabra del Señor, ese alimento para nuestro espíritu, ese alimento para nuestra alma que nos fortalece y que nos nutre, esa palabra que en todo tiempo, en todo momento tiene una palabra que nos da a nosotros para que nosotros cobremos ánimo y sigamos adelante. Sean todos bienvenidos al Evangelio es Poder de Dios, a su programa El Evangelio es Poder de Dios. Estamos enlazados también con Radio Elohim 94.1 hasta allá en Jucuapa, El Salvador. Bendiciones y saluditos para cada uno de ustedes. Si usted tiene una petición, no dude en marcar el 424-419-8490. Mientras yo estoy predicando, usted puede marcarlo. Mi esposo lo estará contestando y estará anotando esa petición que usted tiene para poder, después de la predicación, unirnos para orar. Unirnos para poder orar y ponerle todo en las manos de nuestro Dios. Y asimismo también, ¿verdad? Si usted está en El Salvador y no quiere marcar el número, puede mandar un mensaje, puede hacerlo directamente a Radio Elohim y ellos nos lo hacen llegar también a nosotros. Usted no tiene excusas, así que unámonos y oremos. Mire que estamos en tiempos difíciles, que solamente con la oración nos podemos fortalecer y debemos de orar unos por los otros. Así que vamos a la palabra del Señor, hermanos, porque rápido se pasa el tiempo. Vamos a estar ahora bajo un tema y el tema es la victoria eterna. Una victoria perfecta, bendito sea Dios. Así que vamos a estar dando lectura en la palabra del Señor en el libro de Apocalipsis, en el capítulo 1 y en el versículo 17 y 18. Voy a leer dos versículos como base para comenzar este precioso mensaje y comenzar a hablar de las maravillas y del poder de nuestro Salvador Jesucristo. Dice la palabra del Señor: honrando al Padre, honrando al Hijo bajo la presencia y la cobertura de su santo y su bello espíritu. Cuando le vi, caí como muerto a sus pies. Y él puso su diestra sobre mí, diciéndome: no temas, yo soy el primero y el último. El 18, y el que vivo y estuve muerto, mas he aquí que vivo por los siglos de los siglos. Amén. Y tengo las llaves de la muerte y del Hades. Eterno y perfecto Dios, que habitas las alturas y la santidad, que tienes el poder en tus manos, que nos amas con amor eterno, Señor, que no nos has pagado conforme a nuestras iniquidades, sino que te acuerdas que somos polvo y tienes misericordia de nosotros. Bendito sea tu nombre, Dios, que nos permites hablar de tus maravillas. Gracias, poderoso Dios. Una vez más, precioso Espíritu de Dios, te suplico que derrames sobre mí esa gracia, esa unción, ese poder. Derrama sobre mí cada palabra que tú quieres que tus hijos escuchen, Señor, porque somos tu pueblo, hechura tuya somos, Dios mío. Háblanos y ministranos por tu palabra, por tu Santo Espíritu, conforme sea tu voluntad. En el nombre de Cristo Jesús, Padre, que conforme corra la palabra del Señor, cobre vida en cada uno de nosotros. Y no solamente la escuchemos, sino, Dios mío, que la pongamos en práctica. Que cobre vida en nuestros corazones y podamos entender, Señor, que tú eres el mismo de ayer, hoy y siempre. Gracias, poderoso Dios. Amén y amén. Bendito sea nuestro Dios. La victoria eterna. El tema para este momento, la victoria eterna, tomada los dos versículos de primer Apocalipsis capítulo 1, versículo 17 y 18. Y cuando analizamos esos versículos, podemos hablar de varias cosas. Por ejemplo, podemos hablar cuando dice Juan, porque este es Juan el que te está mirando una visión, el apóstol Juan, cuando ya era un anciano en la isla de Patmos, él está mirando una visión y dice, cuando le vi, caí como muerto a sus pies. Y él puso su diestra sobre mí, diciéndome, no temas, yo soy el primero y el último. Podemos hablar del primero y el último. No hay Dios fuera de él. Jesús es el mismo Dios. Aquí lo declara. Yo soy el primero y el último. Antes de mí no hubo Dios, después de mí tampoco. No hay otro. No hay otro más. Podemos hablar de muchas cosas, pero yo quiero enfocarme, amados hermanos, en esta hora, en la victoria eterna obtenida por Cristo Jesús. Al haberse Él hecho carne humano como nosotros y al haber venido a este mundo, haberse humillado, como dice la palabra del Señor, hasta lo sumo. Y el que no conoció pecado por nosotros se hizo pecado. De ese ser tan especial, tan maravilloso, que la Biblia le da muchos nombres y nosotros también. La Biblia lo llama Príncipe de Paz. La Biblia lo llama Jesús, la Biblia lo llama de diferentes maneras. ¿Cómo lo llamas tú? Yo digo mi Salvador, mi Dios, mi Rey, mi todo. Tú puedes llamarlo como tú quieras, siempre y cuando lo hagas con reverencia, con respeto, sabiendo que Él está arriba de nosotros y que Él pagó nuestro rescate y que Él pagó nuestra deuda y que Él nos ha hecho libres y ha hecho para, de nosotros para Dios, reyes y sacerdotes para gloria de Dios Padre. Me quiero enfocar en este ser maravilloso como no hay otro. Dice el 18, Él puso su diestra sobre mí. Me dijo, no temas, soy el primero y el último, y el que vivo, ahí está una porción, el que vivo, y estuve muerto, tiempo pasado, pasó algo en mí, estuve muerto, mas he aquí, le dice, mira el presente, estuve muerto es el pasado, mas he aquí, mírame, yo estoy vivo, en pocas palabras, que vivo y no voy a volver a morir. Porque le dice, vivo por los siglos de los siglos. Ya no existirá más la muerte porque ya la venció. Y luego le dice, y tengo, como que, quiero agregarte algo más. Quiero recordarte, quiero decirte, quiero enseñarte, quiero que entiendas, quiero dar a conocer que tengo esa porción. Ahí es donde quiero enfocar el mensaje. Y dice mi Cristo Jesús, dice, y tengo las llaves de la muerte y la del Hades. En pocas palabras, la llave de la muerte y la del Hades. La muerte y la tumba, la sepultura, como usted la quiera llamar. Porque el Hades es la misma tumba, la misma sepultura, el lugar donde se coloca el muerto. Pero la muerte es la que, el aliento de vida que sale de nosotros, lo dice la palabra del Señor, y ese soplo de vida que nos dio Dios, cuando diseñó desde el primer hombre, esa es la vida, el espíritu de vida. Pero dice Cristo, yo tengo esa llave. Yo tengo las llaves, oiga bien, no es una. Y yo quiero hablar un poquito antes de cómo se obtiene una victoria. Todos lo sabemos, pero para obtener una victoria siempre se requiere de un sacrificio. Siempre se requiere de una entrega, de una dedicación, etcétera, etcétera, etcétera. Siempre se requiere de un anhelo, de un deseo, de una pasión por hacerlo, de un sí quiero, de un estoy dispuesto a hacerlo. Para obtener cualquier victoria, y estamos hablando de victorias humanas, entonces, al mirar nosotros, es digno de admirar una persona, hablando de seres humanos, una persona que esté dispuesta a pagar el precio, una persona que esté dispuesta a obtener una victoria. Y Pablo pone como ejemplo a los atletas y él dice, míralos, y para ganar una corona corrupta, una corona corruptible que se va a dañar, que se va a estropear, que se va a arruinar, que se va a perder en este mundo. Él dice, pero lo voy a poner como ejemplos. Y es un buen ejemplo. Yo le puedo poner en este día un ejemplo para obtener una victoria familiar. Hay muchas personas que pagan un precio. A veces la madre paga un precio para mantener el vínculo familiar intacto. A veces el padre paga el precio para mantener una relación, un matrimonio, etcétera, etcétera. Entonces siempre hay uno que paga el precio y es digno de admirar porque obtiene una victoria. Siempre se obtiene una victoria. Entonces se puede obtener una victoria familiar, matrimonial, congregacional. Hay pastores que están pagando un precio muy alto por mantener la congregación y es digno de admirar los pastores que están haciendo esto. Estatal, una victoria estatal, una victoria nacional, pero una victoria global. Una victoria global, dígame usted. ¿A ver a quién ha obtenido victorias globales? Sí, sí los hay. Por ejemplo, yo le voy a mencionar alguno. Hay campeones de fútbol mundiales. Han obtenido un trofeo, han obtenido una victoria. Y mundialmente se dan cuenta quién es. Yo creo que en este momento yo de fútbol, nada que ver. Pero si no estoy equivocada, creo que en este momento el que tiene más trofeos a nivel mundial, creo que Brasil, por ahí. Francia, Italia, España, todos ellos creo que han ganado trofeos a nivel mundiales de fútbol. Y ya está bien. ¿Usted cree que el que va a jugar ahí va solamente porque aquí vengo, deme la bola? No, tiene que pagar un precio para poder entrar a esos lugares. Entonces, sí hay victorias ganadas mundialmente, aunque se ganan en equipo. Hay también victorias que se han ganado personales y son mundiales. Por ejemplo, los de la medicina, cada persona que logra subir un escalón, los que logran a saber, dar a conocer un medicamento que es efectivo, podemos decirlo así, se vuelve famoso a nivel mundial. Entonces, todo esto, le estoy poniendo estos ejemplos para que vea usted lo que es una victoria a nivel mundial. Pero yo le tengo un ejemplo por la palabra que ya se lo voy a mencionar. Están las personas que hacen grandes descubrimientos, admiradas, pero todas por el logro más grande que hayan tenido, lamentablemente, un día murieron. Y otros todavía viven, pero van a morir de igual manera. Entonces, por grande que haya sido el logro, la victoria, el trofeo, mundialmente, la noticia fue mundial. ¿Sí? Le dan premios Nobel a los premio Nobel de la paz, premios Nobel de todo esto. Pero todos esos premios son terrenales. Están buenos, sí están buenos. Estoy en contra, no estoy en contra. Solamente estoy poniendo ejemplos. A quien se lo entregan, le celebran y wow, dicen, se lo ganó. Está bien. Pero todo esto se va a terminar. Y la persona que lo recibe va a morir un día. Y al pasar los años, ni la historia se va a recordar ya. Porque muchos han hecho cosas tan grandes que ni las historias se recuerdan ya, y algo otro sí. Por la palabra del Señor, yo le tengo un ejemplo en este día. Un ejemplo que a alguien el Señor lo escogió para obtener una victoria y le entregó una llave. Yo lo veo así. La Biblia no dice que Dios le entregó una llave, pero yo lo veo así porque que el Señor le diga, haz esto, aquello, así, así, así, le da orden. Y todo aquel que obedezca a lo que tú le digas y obedezca a lo que tú vas a hacer, se va a salvar. Allí veo yo que el Señor le está entregando una llave de vida a este personaje. Y es nada más y nada menos que Noé. El Señor le da especificaciones a Noé. Dice la Biblia que a Noé el Señor lo encontró justo ante sus ojos. Y le dice, Noé, yo en ti he mirado que tú eres diferente. Por ende, yo a ti te voy a dar una labor que no era pequeña. Tenía que pagar. Noé tenía que pagar un precio. Tenía que dedicarse, tenía que obedecer primeramente. Y Noé dice, sí, acepta el reto. Y usted sabe la historia de Noé, construye un arca, el cual en esa arca, quien entrara en esa arca, iba a estar a salvo. Y esa es una victoria global, aleluya. Porque todo ser humano que entrara en esa barca, todo ser humano que entrara ahí o animal no iba a perecer. Pero para obtener esa victoria hubo alguien que tuvo que trabajar. Hubo alguien que tuvo que pagar el precio. Hubo alguien que tuvo que estarles diciendo, miren, aquí va a haber espacio. Aquí pueden entrar. Aquí se van a salvar. Aquí van a estar bien. Pero la gente no escuchó. Oportunidad tuvieron. La llave la tenía Noé. Pueden entrar. Va a haber un día en que vamos a entrar, los que vamos a entrar ahí, y esa puerta se va a cerrar y no la voy a cerrar yo. Y cuando esa puerta se cierre, la llave me la van a quitar. Porque ahí yo le estoy hablando así por el, como parafraseándole, ¿verdad? Dándole como una idea, un ejemplo. No es que así lo diga la Biblia. Pero usted analícelo. Si Dios le dice a Noé, esto es global. Se va a destruir todo ser viviente. Se va a destruir todo animal, todo ser humano. Se va a destruir todo. No va a quedar nada. La única ruta de escape es el arca. Esa es la única ruta de escape. Creer, obedecer y actuar. Pero la llave la tienes tú. Trabaja y habla. Dos cosas. Trabaja y habla. Y Noé les predicaba y Noé les decía, va a venir una lluvia, va a venir un diluvio, se va a destruir todo. Pero yo aquí estoy construyendo la ruta de escape. Los que me crean y los que quieran pueden entrar. Pero la palabra del Señor dice que solamente entró Noé, sus hijos, la mujer de sus hijos. Porque lamentablemente la gente no quiere entender, no quiere escuchar y mucho menos quiere pagar un precio. Mucho menos quiere dejar el mundo. Entonces cuando nosotros miramos este ejemplo a un Noé, ¿por qué le traigo el ejemplo de Noé? Porque Noé fue un ser a quien Dios escogió para dar una victoria global, mundial, porque aquí era corte parejo. Todos los demás siervos, cada uno, Dios los escogió para que hicieran una parte, pero fue una parte. Pero a Noé fue global. La victoria que Noé obtuviera era global, era mundial. Lamentablemente solo fueron estas contaditas personas, su familia. Ahora bien, cuando yo veo a Noé trabajando, leyendo la Biblia, yo analizando y haciéndome una idea en mi mente, cuando miramos al siervo Noé trabajando y predicando, ahí está una tipología de Cristo. Ahí está la tipología de Cristo trabajando y predicando para obtener una victoria mundial. Eso fue, Noé fue una tipología de Cristo para que el ser humano pudiera tener una ruta de escape. Pero sin embargo, el ser humano no quiso escuchar.

que dijo Juan el Bautista: arrepentíos porque el reino de los cielos se ha acercado. La oportunidad para que Cristo obtuviera esta victoria de la cual nosotros estamos hablando, amados hermanos, volvemos a lo que comenzamos diciendo: muchos han tenido victorias, y aún le he puesto el ejemplo de Noé con una victoria global, pero victoria eterna, la victoria de Cristo Jesús. Esta victoria, mis amados hermanos, por la palabra del Señor vamos a mirar que esta victoria es una victoria que nos da la vida, y no solo la vida aquí terrenalmente, la vida eterna. Por eso Jesús le dice a Juan: yo estuve muerto, pero yo tengo la llave de la muerte y la del Hades. Yo estuve en una tumba, yo fui un humano, tomé cuerpo humano como el de ustedes. Morí y me pusieron en un sepulcro, pero de ese sepulcro yo salí. Y no solo del sepulcro, yo salí y obtuve la victoria. Una victoria que fue un precio muy alto que tuvo que pagar mi Rey, mi Dios, mi Cristo Jesús. Pero por esa victoria y por esa llave que Él tiene en sus manos, por esas llaves que Él tiene en sus manos, la de la muerte y la del Hades, es que Él promete por la palabra del Señor, y Él nos dice que el mismo poder, que el mismo Espíritu que levantó a Cristo de los muertos, también lo vivificará a nosotros, también nos dará cuerpos nuevos, cuerpos glorificados, exactamente lo mismo que pasó con Cristo. Pero ¿por qué vamos nosotros a obtener esta victoria? Porque Cristo ya venció, porque Él tiene la llave de la muerte y la del Hades. Por eso nuestros cuerpos no van a quedar en la sepultura el día que Cristo venga. Al sonar de la final trompeta, como dijo Pablo, dice: los muertos en Cristo resucitarán primero, y luego, dice Pablo, los que vivimos seremos levantados juntamente con ellos para recibir a Dios, a Cristo en las nubes. Nosotros tenemos esa promesa de esa victoria eterna. Ahora bien, ¿quieres tú, mi amado hermano y mi amado amigo que me estás escuchando, esta victoria eterna? Esta victoria es para nosotros. ¿Para quién? Para todos los seres humanos. La misma oportunidad la tenemos todos. Cristo Jesús ya tiene la llave de la muerte y la del Hades. Ahora nos toca a nosotros pagar el precio para que nosotros podamos obtener esa victoria que obtuvo Cristo. A nosotros nos toca hoy pagar el precio. ¿Y cuál es el precio que nosotros tenemos que pagar? La Escritura nos habla del precio que tenemos que pagar. Y la Escritura nos dice: buscad la paz para con todos y la santidad, sin la cual nadie verá al Señor. Ser santos porque yo soy santo. Para nosotros obtener esta victoria y estar un día con Cristo, tenemos que poner la mirada, como dice la palabra, en las cosas de arriba, no en las terrenales, no en las perecederas, sino en la mirada en las cosas de arriba, la mirada en las cosas espirituales, la mirada en las cosas que Dios nos ha dado, que son eternas, que preparó de antemano, dice la palabra del Señor, para cada uno de nosotros. Bien, nosotros tenemos esa victoria. Nosotros podemos obtener esa victoria. Y no me puede decir usted que usted no tiene la oportunidad de obtener esa victoria, porque sí la tiene. Toda persona que en este momento me está mirando, me está escuchando, y los que después van a mirar y a escuchar, usted tiene oportunidad de obtener esta victoria. Cristo Jesús tiene la llave de la muerte y la del Hades, y Él promete que al vencedor estará con Él. Donde Él esté, ahí va a estar también el vencedor. Tras de Él vamos nosotros. Nosotros, amados hermanos, tenemos que esta palabra tiene que cobrar vida en nosotros. Esta palabra nosotros tenemos que creerla. Tenemos que mirar este pequeño versículo tan poderoso y decir: ¿Cristo tiene la llave en sus manos? Sí, Él tiene el poder. Él tiene el poder de la vida y de la muerte. Él tiene esa llave, y una llave es algo

0: que abre y algo que cierra. Y cuando no se tiene una llave, por ejemplo, si usted puede ver un automóvil en la calle, pero si no es suyo, no tiene la llave, ¿cómo lo va a abrir? No puede entrar en él. Usted puede mirar muchas casas a su alrededor, pero usted necesita una llave para abrir y entrar en esa casa. De lo contrario, usted la mira de afuera y usted no sabe qué hay adentro. Asimismo es la salvación. Usted puede mirar la salvación frente a usted, pero si usted no tiene la llave para abrir esa puerta y entrar a la salvación, usted nunca se va a dar cuenta cómo es la salvación. No, nunca se va a dar cuenta. Entonces, esa llave que Cristo tiene es la llave que nosotros también podemos obtener a través de la salvación. La salvación es una llave que nos llevará a la vida eterna. Y Cristo tiene la llave de la muerte y la de la... Y los vencedores estarán donde Él está, dice la palabra del Señor. Los vencedores estarán con Él. Eso quiere decir que los vencedores obtendrán la misma victoria que obtuvo Cristo. Donde dice por la palabra del Señor, y tengo las llaves de la muerte y la del Hades. La muerte ya no tiene poder sobre Cristo. Y todo aquel que venza en Cristo, la muerte no va a tener poder tampoco sobre el vencedor. Bendito el Rey de Gloria. Yo quiero que nosotros ahora entendamos esta parte y entendamos, amados amigos y hermanos, que vale la pena pagar un precio por buscar a Dios. Vale la pena apartarnos de la mundanalidad. Vale la pena santificarnos. ¿Qué es santificarnos? Es apartarnos para Dios. Es guardar. Es que no es nada complicado. Santificarse no es nada del otro mundo. Santificarse es apartarse para Dios. Guardarse para Dios. Hacer lo que dice la palabra. Lo que la palabra del Señor dice que es pecado, no hacerlo. Y lo que la palabra del Señor dice que está bien hacerlo, eso se puede hacer. Eso es santificarse. Yo no le veo dificultad. Yo no le veo que eso sea algo imposible. No, no, no lo es. Entonces, yo quiero leerle un versículo de la palabra del Señor, en la cual la palabra que acabamos de leer, este texto me lo confirma y me habla más claro. Y ese texto está en Colosenses 2, Colosenses 2, 14 y 15, dice la palabra del Señor así: anulando el acta de los decretos que habían contra nosotros. Oiga, contra nosotros había un acta que decretaba que nosotros merecíamos morir. Mire esa acta que estaba. Dice, contra nosotros que nos era contraria. El acta de los decretos que había contra nosotros, que nos era contraria, quitándola de en medio y clavándola en la cruz. Eso fue lo que hizo Cristo. Cuando Él es crucificado, Él quita esa acta de decretos contra el ser humano y clava en la cruz ese acta, que son los pecados. Luego dice el 15, y despojando a los principados, oiga esto, y a las potestades, los exhibió públicamente, triunfando, bendito el Señor, triunfando sobre ellos en la cruz. Bendito sea Cristo. Triunfando, ahí está el triunfo, ahí está la victoria. Ahí está la victoria. Dice la palabra del Señor que Él los despojó. ¿A quién? A todos los principados, a las potestades, a los gobernadores de las tinieblas, al mismo diablo. Lo venció, lo despojó y dice que triunfó sobre ellos. Clavó en la cruz ese acta que estaba contra nosotros. Por eso es que nosotros hoy tenemos acceso a tomar la victoria, porque ya tenemos el camino que es Cristo. Cristo dijo, yo soy el camino, yo soy la verdad y yo soy la vida. Allí me vuelve a decir, yo soy la vida, yo tengo la llave. Y fíjese que a mí me llama la atención cuando Ana, allá en el primer libro de Samuel, En el capítulo 2 y en el versículo 6, Ana, en un momento que hace oración en forma de alabanza, de cántico al Señor, agradecida porque era estéril, ella dice en el versículo 6, dice, Jehová mata y Él da vida. Fíjese que Ana en ese momento estaba tan agradecida, estaba tan conmovida quizás por el milagro que Dios había hecho en su vida de darle un hijo, que ella dice, Jehová mata. Él tiene, en pocas palabras, ella misma está diciendo, Él tiene la llave de la muerte. Él puede decir quién muere y quién vive. Pero ella misma dice, y Él da vida. Ella tenía un ser en su vientre que estaba creciendo, siendo diseñado por las manos de Dios. Entonces Ana dice, Él da vida también. Él no solo mata, Él da vida también. Y dice, Él hace descender al Seol, Él hace que cualquiera vaya a la tumba, pero también, dice Ana en el mismo versículo, Él hace subir del Seol. O sea que no hay cosa que Dios no pueda hacer. Y Ana en su momento de agradecimiento dice, Dios mío, pero si tú, yo parafraseándolo, ¿verdad? Uniendo los dos versículos bíblicos, Dios mío, pero si tú tienes la llave de la muerte y la del Hades, tú eres el que decides quién muere, pero tú también eres el que da vida. Tú eres el que permites que se descienda al Seol, pero tú también levantas de allá a quien tú quieres levantar, Señor. Oiga, qué hermosa oración, qué agradecimiento, qué llenura, qué presencia del Espíritu Santo tenía esta mujer hablando con Dios, agradeciéndole a Dios. Entonces miramos, y no solo Ana, el salmista también dice en el Salmo 68, 20, Dios nuestro, dice, Dios nuestro, Dios da salvación, y de Jehová el Señor es el librar de la muerte. Aquí el salmista también dice que de Dios es salvarlos y de Dios es librarnos de la muerte. En pocas palabras, él está diciendo, Él es la fuente, Él es la puerta, Él es la llave, Él es el camino. Lo mismo, mire, la Biblia nunca se contradice. En los Salmos lo vemos, la madre del profeta Samuel también lo dijo, que fue Ana. También el apóstol Pablo, escribiendo a los Corintios, en 2 Corintios capítulo 13, versículo 4, él dice, aunque fue crucificado en debilidad, porque fue crucificado como un ser humano, Cristo Jesús, dice, aunque fue crucificado en debilidad, vive por el poder de Dios, pues también nosotros, oiga, aquí está la promesa, también nosotros, dice, somos débiles en Él, pero viviremos con Él por el poder de Dios para con nosotros. Aquí le estoy confirmando todo lo que le acabo de mencionar, se lo estoy confirmando por la palabra, dándole textos bíblicos. Usted quiere anotarlos, anótelos, usted puede buscarlos, usted puede leerlos, y yo espero que al leer estos textos bíblicos, esta palabra cobre vida en usted y se anime a pagar el precio. Así como dice la palabra del Señor, así como cualquiera de los que han obtenido victorias terrenales, se han esforzado, muchos no duermen por estar estudio, estudio y estudio para lograr el objetivo. Otros ni tiempo de comer les queda por estar en lo mismo, en el estudio, en el estudio, en el estudio, porque quieren lograr un objetivo. ¿Por qué nosotros, para obtener esta victoria que es eterna, somos tan haraganes? Porque lo somos, hermano. Y digo lo somos porque yo también soy humana. Y soy haragana. Hay que aceptarlo. Somos haraganes para hacer la voluntad de Dios. Nos sentimos débiles muchas veces y le damos más prioridad a la debilidad que a buscar la presencia del Señor. Porque nosotros no hemos mirado el cielo, por eso es que no nos esforzamos. En cambio, el que aquí se esfuerza para obtener una victoria, ya miró el billetito. Ya miró que eso es lo que va a obtener. Entonces, el dinero es perecedero. No es malo, pero es perecedero. ¿Por qué no esforzarnos para la victoria eterna? Esa victoria eterna que Cristo ya la obtuvo y que aquí por la palabra del Señor nos dice que nosotros también la vamos a obtener. Pablo dice, aunque fue crucificado en debilidad, vive. Él dice, él vive, hablando de Cristo, por el poder de Dios, pues también nosotros somos débiles en él, pero viviremos con él por el poder de Dios para con nosotros. El mismo poder, el mismo espíritu que lo levantó a él de la tumba, también lo va a hacer con nosotros. ¿Con quién? Con los vencedores. La palabra del Señor lo dice, no con todos, con los vencedores. ¿Y qué tenemos que hacer para vencer? Pagar el precio. Pagar el precio, esforzarnos cada día a tener esa relación con Dios, a tener esa plática con Dios, a tener esa relación con el Espíritu Santo. Espíritu Santo, mira, ¿esto está bien o está malo? ¿Esto que dije, Espíritu Santo, está bien o está mal? Los que somos guiados por el Espíritu sabemos, perfectamente lo sabemos, que cuando hacemos algo que no está bien para con Dios, el Espíritu Santo viene a nuestro espíritu y viene a nuestro corazón y nos hace entender que no estuvo bien, nos hace sentir mal, nos hace sentir feo, como que alguien nos dice, es que la regaste, no debiste hacer eso, no debiste decir eso, no debiste actuar como actuaste. Ese es el Espíritu Santo en nosotros, diciéndonos, no estuvo bien, eso no es del Espíritu. Y allí es donde nosotros, los que somos entendidos, decimos, Señor, hice mal, perdóname, esto no estuvo bueno, Señor, perdóname y ayúdame para no volverlo a hacer. Pero así mismo pasa cuando nosotros hacemos algo que es bueno delante de Dios. El mismo Espíritu viene a nosotros, nos hace entender. Es como cuando alguien viene y te felicita y te da una palmadita en la espalda y sientes tú que, ay, qué bueno, lo hice bien. Por una vez en mi vida lo logré. Entonces, lo mismo pasa cuando el Espíritu Santo viene y nos felicita de esa manera. Uno puede sentir el corazón lleno de gozo, lleno de alegría. Uno puede sentir el corazón como que alguien le dijo, qué bueno lo que hiciste, eso está bien, síguelo haciendo, estás haciendo lo correcto. Entonces, por eso es que nosotros debemos de mantener esa relación con el Espíritu Santo, esa plática continua. Quizás no sea de las personas que pase de rodillas las 24 horas, pero donde quiera que esté, en la cocina, si va a caminar caminando, si está en el trabajo a solas, tenga en su mente esa plática con el Espíritu Santo, Espíritu de Dios, ¿está bien esto? Y si se acuerda de una persona en el momento, Espíritu Santo, ayúdala, llega donde está, yo no puedo llegar, pero tú sí puedes. Esa relación hay que tenerla, en donde quiera que usted esté. No necesita ir, pero sí hay momentos también que es bueno. La Biblia lo declara que es bueno dedicar un tiempo, consagrar un tiempo solamente para Dios. Entrar a solas, cerrar la puerta, doblar rodillas y humillarnos delante de Dios. Eso es excelente también y hay que hacerlo todos los días. Dice Romanos 6:9, sabiendo que Cristo, habiendo resucitado de los muertos, ya no muere. La muerte ya no se enseñoreará más de él. Se lo dije al principio y ahora se lo doy contexto bíblico. Romanos 6:9, la muerte ya no se enseñoreará más de él y de cada uno de nosotros cuando coronemos la carrera, tampoco se va a enseñorear ya más. Ahorita nosotros podemos flaquear, ahorita podemos caer, ahorita nos podemos desviar, pero también podemos volver. Pero ya cuando hayamos coronado la carrera, ya no va a haber oportunidad para la señora muerte. Nosotros hemos vencido, hemos coronado la carrera, nos hemos graduado en Cristo Jesús y se terminó todo, señores. Ahí nomás esperando que el regreso de Cristo, dormidos en el polvo, esperando el regreso de Cristo, que nos llevará con Él y estaremos con Él para siempre. Así lo dice la palabra del Señor. Así que, mi hermano, si Cristo Jesús pagó ese precio tan alto, anulando el acta de los decretos que estaba contra nosotros. Y ya obtuvo esa victoria eterna. ¿Vale la pena seguir nosotros también? Sí. Hagámoslo, hermanos. Con luchas, con pruebas, con debilidades, con cansancio muchas veces, a empujones otras veces. Pero sigamos adelante, hermanos, porque eso es lo que Dios quiere. Sigamos adelante, porque esa es la orden de nuestro Dios. Vamos a orar en este momento, vamos a poner todo en las manos del Señor, esas peticiones. Unámonos ahí donde usted está, unámonos, vamos a orar y ya vamos a esperar con fe que Dios va a hacer su voluntad. No lo que usted le pida, no lo que yo quiero. La voluntad de Dios, y la voluntad de Dios es perfecta. Dejo el tiempo a mi esposo para la oración.
1: Padre, te damos gracias, bendito Dios, por el consejo de tu palabra, Señor. Gracias, Señor, porque tenemos una esperanza viva, bendito Dios, eterno, soberano Dios. Gracias, bendito Dios. En este momento, Padre mío, venimos ante tu presencia, Señor, eterno Dios, poniendo cada petición, bendito Padre, bendito Dios, por mi hermana Adelina, Padre. Te clamamos, bendito Dios, eterno, poderoso Dios, que tu gracia, que tu poder, que tu unción, Padre mío, poderoso Dios, que pueda, Señor mío, poderoso Dios, ser tu voluntad sobre ella. Bendito Dios, poniendo tu mano sanadora en ese cuerpo de mi hermana, Padre mío, poderoso Dios. Te lo pedimos en el nombre poderoso de Cristo Jesús, Padre. También te clamamos, por hermana Silvia Aguchán, Padre mío, poderoso Dios, por esa recuperación, Padre. Gracias, bendito Dios, que lo que se ha empezado en ella lo vas a perfeccionar, Padre mío. Te pedimos esa sanidad, bendito Dios. También por mi hermana Aide, Padre mío, por sanidad, por dirección espiritual, por sus hijas. Bendito Dios sea usted, Padre mío, poderoso Dios, guiando esa dirección espiritual por Verónica Estrada, sanidad, Señor, liberación por sus hijas, Padre mío, poderoso Dios. Le pedimos, le clamamos por esa liberación, Padre eterno. Sea usted poniendo la mano de poder, Señor. También por mi hermano Francisco Villalobo, Padre. Le pido fortaleza, le pido sanidad, Padre. Pero también, Señor, por mi hermana, Señor mío, María, Señor, por fortaleza, Padre mío, por esa paciencia, por ese dominio propio, Padre mío, fortalézcala como esposa, como ayuda idónea, Padre. Le pedimos, le estamos rogando, Padre mío, para que se glorifique, bendito Dios, en mi hermana, Señor, y en mi hermano. Sea usted poniendo su mano de poder, Padre. Nosotros sabemos que para usted no hay nada imposible, Padre mío, que él tenga esa oportunidad, papá, de recapacitar en su mente, en su corazón, que le des, Padre mío, poderoso Dios, para que él, Padre mío, poderoso Dios, se ponga en paz contigo, Señor mío, poderoso Dios, y seas tú ayudándolo, Padre eterno, poderoso Dios, también por mi hermano, Señor, que te están hablando, Padre mío, de Chino, Padre, mi hermano Juan Bonilla, Padre mío, poderoso Dios, por todos mis hermanitos que están allí unidos, papá, que están oyendo el mensaje, Padre, te pido una bendición para ellos. Guárdalos, Padre, con sanidad, papá, con sabiduría de lo alto, Padre, con el poder de tu Espíritu Santo, Padre mío, que esa unción, Señor mío, no sea parte de ellos, que ese temor, Padre eterno, poderoso Dios, que esté siempre en ellos, Señor, esa esperanza que ellos tienen, Padre mío, poderoso Dios, que ese gozo, Padre, siempre esté en ellos, Padre, por todos mis hermanos, bendito Dios, que están, bendito Dios, en ese lugar, Padre eterno, yo te pido esa bendición, Padre, para ellos, que los colme, Señor, de felicidad, de gozo, de paz, de alegría, Padre mío, poderoso Dios, para que ellos se gocen, Padre eterno, poderoso Dios, para que ellos puedan gozarse, Padre mío, en tu palabra, que puedan meditar, Señor. Sé que tu palabra está haciendo el trabajo, papá. Tu palabra le está dando vida, tu palabra le está dando paciencia, tu palabra les ha dado gozo, Padre eterno Dios. Gracias te damos, Señor mío, por todas las necesidades, Señor mío, presentadas, Padre eterno, ya que sabemos que hay tantas enfermedades, Padre mío, poderoso Dios, esa lista que tenemos, Padre, en nuestra iglesia, Señor mío, poderoso Dios. Seas tú, te la presentamos, Padre eterno, poderoso Dios, para que sea usted, Padre mío, poderoso Dios, derramando esa bendición sobreabunde, Padre. Bendito Dios, todos aquellos que están estorbados de salud, Padre eterno, poderoso Dios, sea usted poniendo su mano de poder, Padre mío. Se lo pedimos, se lo rogamos, Padre, aquellos que no pudieron entrar, Padre eterno, a poner su petición, yo te pido, yo te ruego, Padre mío, poderoso Dios, que de cuando ya estaban en sus labios, tú ya la conoces, papá. Sé propicio, Padre, cada día, Padre mío, poderoso Dios, y danos la fuerza a nosotros para que una vez más podamos venir, Señor, que siempre, Señor, a traer el consejo de tu palabra, Señor mío, poderoso Dios, gracias por cada puerta que se abre, Padre, para llevar tu palabra, Señor. Gracias por mi salud, Padre mío, poderoso Dios, yo te doy gracias, Señor, porque me tienes una vez más aquí en pie, Padre. Te doy gracias, Padre mío, poderoso Dios, en el nombre poderoso de Cristo Jesús. También, Señor, te están pidiendo por sanidad. Bendito Dios, suficiencia renal, Padre mío, poderoso Dios, por Brian. Te pedimos conversión, Padre, por Brian. Y también te pedimos por mi hermana María, Delmi, Padre mío, Hidalgo, Padre, por sanidad completa, Padre, fortaleza para la familia, Padre. Te pedimos, te clamamos, te rogamos, Padre mío, poderoso, mi hermana Marcelina Campos, Padre, llama y pide oración, Señor, sanidad, Señor, ya que está bien, Señor mío, por su mal del azúcar, Padre. Sea usted, papá, sea usted controlando, sea usted, Padre, dando la sabiduría a mi hermana, Señor mío, para que pueda controlar, bendito Dios, ese azúcar, Padre eterno, esos niveles. Amado Dios eterno, se lo pedimos, se lo rogamos, Padre mío, para que sea usted con mi hermana Marcelina Campos, Padre mío, dándole fortaleza, dándole fuerza, Padre, en el nombre poderoso de Cristo Jesús. Padre, yo le doy gracias. Amén y amén. Le doy el tiempo a mi esposa para que se despida.
0: Maravilloso Dios, seguimos orando, Padre Santo. Sabemos, Dios mío, que hay muchas necesidades, Señor. Hay demasiadas necesidades, Señor. Sabemos, Dios mío, que todas, absolutamente todas, tú las conoces. Mas sin embargo, Señor, a ti te place que con nuestros propios labios, con nuestras propias palabras, Señor, podamos expresar delante de ti, Dios mío, esas necesidades que día con día, Señor, como humanos, están aquí, Señor. Padre, en este momento, Dios mío, yo te clamo, Señor, por esos países, Padre, que están en guerra, Señor. Esos países, Dios mío, en los que hay tanto inocente, Padre, sufriendo. Yo los pongo en tus manos, bendito Dios, y te suplico misericordia por los niños, por las mujeres, oh Dios mío, por los ancianos, por todos aquellos, Señor, que han puesto la mirada, Dios mío, en ti y que están esperando de ti, Señor, que vengas en su pronto auxilio. Padre Santo, asimismo te clamamos, poderoso Dios. Asimismo te clamamos, Dios mío, por mi hermana Ana, Señor, por su familia. Ella suplica, Señor, mi hermana Ana suplica delante de ti. Y yo me uno, Padre Santo, a esa oración. Ella suplica salvación por su familia, Señor. Es que no hay nada más valioso, Dios mío, que la salvación. No hay nada más importante para nadie, Señor, en este mundo que la salvación, Señor. Y los que lo hemos entendido, Padre, te clamamos misericordia y te suplicamos que alcance, Dios mío, a nuestros hijos, a los hijos de nuestros hijos, a nuestra familia, Señor. Y ese es el caso de mi hermana Ana, Señor Ábalos. Asimismo hay muchas madres, asimismo hay muchos padres, asimismo muchos hijos clamando, Señor, por su familia, clamando salvación. Y en esta hora, Padre, nos unimos a esas familias, Señor, a esos hijos, a esas hijas, a esas madres, a esos padres, Señor. Tu palabra nos aconseja, tu palabra nos dice que clamemos unos por los otros. Pues al clamar, Señor, por nuestros hermanos, por nuestros amigos, te los estamos presentando delante de ti y te estamos diciendo, Señor, encárgate de ellos. Ten misericordia de ellos, Señor. Y no hay nada más valioso, Dios mío, que la salvación para poder obtener esa victoria, para poder coronar nuestra carrera, Señor. Fortalece cada líder, Señor. Dale victoria, Dios mío, a cada pastor, a cada evangelista, a cada misionero, a todos aquellos, Señor, que llevan tu palabra, que cada uno lo hagamos de una manera, Señor, especial, que cada uno lo hagamos de una manera sana, saludable, para poder seguir alimentando, Padre, a cada uno de tus hijos y de tus hijas. Eterno y buen Dios, mientras tú nos permitas, Padre, fortalécenos y capacítanos para seguir adelante. Te lo pedimos todo en el nombre que es sobre todo nombre, en el nombre de Cristo Jesús, Señor y Dios nuestro. Amén y amén. Amados hermanos, hemos llegado al final una vez más del programa El Evangelio es Poder de Dios, esperando en nuestro Dios que Él nos capacite, nos dé la vida, y si Él así lo hace, la próxima estamos aquí una vez más. Saluditos para todos y bendiciones.

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de la mañana con 11 minutos, 11 de la mañana con 11 minutos. Bienvenidos, bienvenidas a este espacio de música variada. En cabina de radio le acompaña su hermana y amiga Carolina. Privilegio grande el poder servirle a Dios y también a cada uno de ustedes. Así está la invitación para que en esta hora de la mañana usted pueda reportar su sintonía llamándonos al 2665-3736 o también pueda escribirnos al 7884-9221 a través del WhatsApp. Dios les bendiga grandemente. Gracias por estar ahí con nosotros. 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

0: continuamos con más a esta hora de la mañana, 11:22. Dios bendiga grandemente a toda la linda y bella audiencia que está en compañía de nosotros en su espacio de música variada. Dios me le bendiga grandemente. 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Ahí tenemos prácticamente toda la tarde de programas estelares. 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Ahí está la invitación. A las 7 de la noche el programa Ministerio Evangelístico La Salvación es Tuya. Ahí comparto la programación para esta tarde y noche. Saludamos a toda esa linda y bella audiencia en los mercados, Mercado Municipal de Jucuapa. Dios me les bendiga poderosamente a todas esas mujeres, hombres, guerreros que día a día luchan por ahí en esas ventecitas. Dios sea bendiciendo sus negocios. Dios bendiga también la audiencia en los diferentes cantones, caseríos, barrios, colonias de nuestro Jucuapa, Nueva Guadalupe, Chinameca y San Buenaventura. Muchas bendiciones, mi hermana Doris, mi hermana Mercedita. Dios me le bendiga grandemente hasta San Cristóbal, San Buenaventura. Dios bendiga a mi hermana Carmen Medina, que sé que siempre está ahí desde que amanece hasta que anochece, escuchando Radio Elohim con la mejor programación, edificando nuestra vida. Dios bendiga a la familia Santos, la familia Batres Cruz, la familia Serpa, hasta el Amatón, Muchas bendiciones también para la familia Turcios hasta el Nífero. La familia Ramos hasta Tapesquillo Alto. Por acá nos dicen, mi hermana Maribel, buenos días, mi hermana, me complace con la alabanza, tengo fe, con todo gusto va a sonar, tengo fe. Y por acá nos solicitan buscando una señal, mi hermana Rosemary, con mucho gusto, mi hermana, ahí vamos a estar complaciendo con ese canto en esta bendecida hora. Gracias por estar ahí en compañía de nosotras.
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40 minutos. Dios bendiga a toda la linda y bella audiencia que continúa con nosotros en su espacio de música variada. Así está la invitación para que usted pueda continuar reportando su sintonía. Queremos saber de ustedes de dónde usted escucha Radio Elohim a esta hora de la mañana. Si a lo mejor usted se encuentra por ahí afanadita ya en la preparación para el almuerzo, Dios me le bendiga grandemente. Y si usted se encuentra por ahí afanada en ese lavadero lavando ropa, sea Dios bendiciendo su vida en esta bendecida hora. Si usted está por ahí desde su lugar de trabajo, Dios me le bendiga poderosamente a esta hora de la mañana. Gracias por estar en compañía de nosotros en su espacio de música variada. 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Cuando nosotros damos al Señor, Dios nos bendice de muchas maneras.

Y es que eso debemos de decirle a nuestro Dios, ahora nos humillamos y buscamos su rostro. Pedro le dijo al Señor, ¿a dónde iría si solo tú tienes palabras de vida eterna? ¿Qué le parece si en este bendecido jueves esas palabras declaramos? ¿A dónde más podríamos ir si solamente Cristo tiene palabras de vida eterna? En esta hora, si usted a lo mejor ha llegado el desánimo a su vida, espere en Dios, mi hermano, mi hermana, mi amigo, mi amiga, y verá que Dios da respuesta a todo. El tiempo de Dios es perfecto. Créale de todo corazón. Dios bendiga a mi hermana María Campos. Por ahí teníamos el reporte a través de una llamadita. Dios me le bendiga grandemente. Con gusto, mi hermana. Nos vamos a unir a ese tiempo de oración. A la 1:00 p.m. vamos a estar clamando por esa petición. Y quiero saludar a mi hermana María Campos con este canto. Espera en Dios. Dios le bendiga grandemente.

Pidiendo de este espacio, no sin antes agradecerle a cada uno de ustedes por haber estado en sintonía con nosotros. Dios les bendiga grandemente.

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Porque Él es nuestro amigo, siempre nos va a ayudar nuestro Dios, ese Dios maravilloso. Muy buenas tardes, ¿cómo están mis campeoncitos en Jesús en esta hora del mediodía? 12:05. En cabina de radio le acompaña la tía Carito a cada uno de ustedes para que pueda así, con alegría, gozo en su corazón, enviar ese audio de voz que con mucho gusto por acá yo quiero poder complacerle con ese canto que usted me solicite en su espacio de Campeones en Jesús.

0: como les seguía comentando, así que a reportar su sintonía, mis campeoncitos en Jesús, desde dónde está usted por ahí en compañía de nosotros. Dios bendiga al campeoncito Ian y también se me va el nombre, creo que es Abigail hasta Zapotillo, Dios me le bendiga. Dios bendiga también a las hermanitas Valeriano, que hace tiempo pues no escucho de su reporte. Dios me les bendiga grandemente. Dios bendiga también los campeoncitos desde San Buenaventura, desde La Matón, Cecia, Otoniel, Jennifer, Inmer. Dios me les bendiga grandemente. A todos aquellos que están por ahí en compañía de nosotros, reporte su sintonía, que por aquí estoy yo ya lista ahí para buscar su alabanza, esa alabanza que usted me solicite de su preferencia. Y este espacio necesita de un patrocinio. ¿Quién me va a decir en esta tarde? Hermana Caro, yo voy a patrocinar. Anóteme ahí por fe que yo voy a patrocinar. Espero por ahí sus reportes a esta hora del mediodía.
1: Papi, ¿para dónde vamos?
2: A traer agua al río. ¡Cuidado, José! ¡Cuidado!

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1: ¿Seguro? ¿Seguro que lo haces todos los días?
0: Me parece que... Ahora no me acuerdo mucho, pero sí, yo lo hago, a veces lo hago, ¿viste?
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es que somos guapos en Cristo Jesús. ¿A dónde están esos guapos, esas guapas por aquí? Queremos saludar a nuestros campeoncitos, Giovanni y también a Abdiel. Dios me les bendiga que están por ahí en compañía de nosotros. Gracias por ser parte de Radio Elohim 94.1 FM. Nos solicitan El Oso Hoy, también Soldadito. Creo que Soldadito es en voz de Viper, si no me equivoco. Creo que sí, porque está también la de Paola Marino, pero creo más bien que es la de Viper. Con mucho gusto nos vamos complaciendo con estos cantos, no sin antes recordar que este espacio necesita de su patrocinio. ¿Quién nos va a decir en esta tarde, hermana Carito Choboy? Ahí está, ya encontré, creo que ya encontré ese canto. Jale toda la carpeta, Dios mío. Santo Dios. Por aquí creo que ya encontré ese canto de Viper. Nos vamos complaciendo, pero necesitamos de un patrocinio para este espacio. ¿Quién nos va a decir en esta tarde? Hermana, yo voy a patrocinar. Yo quiero ser parte de la familia Elohim.

0: ¡Soldado Dipper!
1: ¡Presente, mi capitán!
0: ¿Usted anda a caballo?
1: ¡No, mi capitán!
0: ¿Anda en avión?
1: ¡No, mi capitán!
0: ¿Está en la infantería?
1: ¡No, mi capitán!
0: Entonces, ¿de qué soldado me habla, Dipper?
1: ¡Soy un soldado de Jesús!
0: ¡Muy bien, entonces!

0: escuchábamos Soldaditos y también El Oso complacíamos con esos cantos solicitados por nuestros campeoncitos en Jesús. Gracias por estar ahí en compañía de nosotros. Radio Elohim 94.1 FM. Dios bendiga a cada campeoncito que está por ahí escuchándonos. Cuéntenos desde dónde usted está por ahí en sintonía de nuestra programación, gozándose con Campeones en Jesús. Así que a reportar su sintonía, envíenos ese audio de voz que yo por acá con el mayor de los gustos quiero poder complacerle con ese canto de su preferencia. Llámenos al 26-65-37-36 o también puede escribirnos a través del WhatsApp 78-84-92-21. Queremos saber de usted, mi campeoncito, mi campeoncita. Aún no contamos con patrocinio para este espacio. ¿Quién nos va a decir en esta tarde? Hermana Caro, yo voy a patrocinar este espacio. Está disponible a esta hora de la tarde. Continuamos con más. No me recuerdo si ya sonó con Noé. Ahí me confirman, aunque yo creo que sí. Miren que ya mi memoria no me da, pero vamos a escuchar. La hormiga hippie. Ahí me confirman si ya sonó con Noé o no. Pues no sé si ya sonó con Noé o no. Pero bueno, vamos con la hormiga hippie.
1: ¡Mira, Viper! ¡Una hormiguita con una mochila! Y se está escapando de la casa.
2: Eso no está bien, Viper, ¿no?
3: ¡Claro que no está bien! Ahora te voy a contar lo que le pasó.

0: escuchábamos El Conejito y también Mami y la Hormiguita. Dios bendiga a toda la linda y bella audiencia a esta hora de la tarde. Ya casi nos vamos despidiendo de este espacio. No sin antes agradecer a cada uno de mis campeoncitos que están por ahí en compañía de nosotros. Gracias por ser parte de la audiencia, por ser parte de esta radio emisora. Dios me les bendiga grandemente a esta hora de la tarde. Si usted está por ahí almorzando, Dios bendiga sus alimentos en esta bendecida hora. Continuamos con más gozándonos en el espacio dedicado a todos los niños campeones en Jesús, un espacio que ha nacido desde hace 13 años para gloria y honra a nuestro Dios.
1: Bien.
2: Y él escucha música que dice cosas feas.
1: Sí, y siempre ella le quiere pegar a todos.
2: 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Bueno, chicos, no se peleen más y escuchen esta canción.

0: chicos, ahora me parece que tendrían que hacer algo.
1: Sí, pedir perdón, ¿no?
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0: Fui a tus ojos oídos, boca, mano, pies, me salió. 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
1: Ahora entiendo, tengo que tener cuidado con los ojos.
2: Y con la boca.
1: Y con los oídos.
2: Y también con las manos.
1: Y también con los pies.
2: Sí, pero ¿los pies de qué?
1: Y con los pies tienen que tener cuidado a dónde van ustedes, chicos.
0: ¡Ah!

0: Yo me per... Yo leo la Biblia y también a veces oro.
1: ¿Seguro? ¿Seguro que lo haces todos los días?
0: Sí, me parece que... Ahora no me acuerdo mucho, pero sí, yo lo hago, a veces lo hago, Viper.

0: Roberto, ¿has escuchado tu plan infantil Campeones en Jesús?
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0: amén. Y es que Él va a escuchar nuestra oración. En minutos enlazamos a nuestros hermanos de Pan y Vida a las Naciones. No contamos con patrocinio para este espacio, así está la invitación. Si usted en esta tarde desea ser el feliz patrocinador de este espacio de oración, bien puede hacerlo.
1: Pedimos, Señor, que sea usted haciendo su voluntad, Dios mío, en aquellos que están necesitando, Padre. Pedimos, Dios mío, por los fieles oyentes, Señor, aquel que se está conectando, Dios mío, aquel que está, Dios mío, incorporándose, Señor, al nube de oración. Venga usted ayudando, Dios mío, a cada uno, Padre. Mira el necesitado, Señor. Mira aquel, Dios mío, que está pidiendo misericordia, Padre. Aquel que está, Dios mío, poniendo una petición, Señor. Aquel que está diciendo, Dios mío, que sea usted el ayudador de él, Señor. Ayúdele, Padre, tenga misericordia, Dios mío. Oramos, Dios mío, por los pastores, Señor. Oramos en esta tarde. Oramos para que sea usted, Dios mío, bendiciendo a las familias pastorales. Bendice, Dios mío, mi hermano Alberto, Señor. Bendice, Dios mío, su esposa. Bendice a sus hijos, Padre. Venga bendiciendo, Dios mío, la familia pastoral, Señor. Oramos, Dios mío, por cada pastor, Dios mío. Sea usted, Dios mío, bendiciendo, Dios mío, a cada uno, Padre. Bendiga a cada pastor, bendiga a su familia, Señor. Venga bendiciendo enormemente, Dios mío. A ti, Dios mío, sea toda la gloria, Señor. Cubre, Dios mío, cada siervo, Señor, que predica tu palabra. Cubre, Dios mío, cada siervo, Dios mío, que está anunciando, Dios mío, tu palabra, Señor. Guía, Dios mío, por ese buen camino, Señor. Guía, Dios mío, a tu siervo, Señor, por ese buen camino, Dios mío. Oramos, Dios mío, por todo aquello, Dios mío, que están predicando, Dios mío, tu palabra, Señor. Oramos por los evangelistas, Dios mío. Oramos por los misioneros, Señor. Oramos, Dios mío, por cada uno de ellos, Señor. Sea usted, Dios mío, obrando en ellos, Señor. Sea usted obrando, Dios mío, en cada uno, Padre. Que tu palabra, Dios mío, esté con ellos, Señor. Que tu palabra, Dios mío, los dirija, Dios mío. Que tu palabra, Dios mío, esté, Dios mío, siempre, Dios mío, en esa mente, en ese corazón, Padre. Venga, Dios mío, edificando su vida, Señor. Edifica su vida, Dios mío. Tenga misericordia, Padre. Oramos, Dios mío, en esta tarde, Señor. Oramos, Dios mío, por lo que están pasando diferentes, Dios mío, enfermedades, Señor. Lo que están pasando, Dios mío, diferentes, Dios mío, tribulación, Padre. Pedimos misericordia, Dios mío, por ellos, Señor. Pedimos misericordia, Dios mío, por los que están enfermos, Señor. Pedimos, Dios mío, que sea usted, Dios mío, obrando, Dios mío, en cada uno de ellos, Señor. Tenga misericordia, Dios mío, mira cada necesidad, Señor. Mira cada necesidad, Dios mío. Mira cada hermana, Dios mío, que está necesitada, Señor. Cada hermano, Dios mío, que está allí, Dios mío, necesitado, Padre. Pedimos por ellos, Dios mío, pedimos misericordia, Señor. Pedimos, Dios mío, por nuestra hermana reina, Dios mío, Lizama, Señor. Pedimos, Dios mío, misericordia por ella, Dios mío. Llega, Dios mío, donde ella se encuentra, Señor. Venga ayudándole, Dios mío, venga, Dios mío, fortaleciendo su vida, Padre. Venga, Dios mío, trayendo, Dios mío, una respuesta para su vida, trayendo esa sanidad para su vida, Dios mío. Ayúdale, Padre celestial, ten misericordia, Dios mío. Oramos, Dios mío, por nuestro hermano Luis, Dios mío. Tenga misericordia, mi hermano Luis, Señor. Ayúdale, Dios mío, a mi hermano, Señor. Mira, Dios mío, él está en este lugar, Dios mío. Pedimos misericordia por él. Pedimos, Dios mío, misericordia, Padre. Venga haciendo su voluntad, Dios mío, mi hermano, Señor. Oramos, Dios mío, por mi hermano Mauricio, Padre. Mira, Dios mío, esa vista, Señor, de mi hermano Mauricio, Señor. Ayuda, Dios mío, a mi hermano Mauricio, Padre. Tenga misericordia, Dios mío, mi hermano, Señor. Tenga misericordia, Dios mío, venga, Dios mío, haciendo su voluntad, Dios mío. Bendito y alabado sea tu nombre, Señor. Hay poder en tu nombre, Dios mío. Hay poder en tu nombre, Señor. Oramos, Dios mío, por mi hermano Luis, Dios mío. Oh, tenga misericordia, Dios mío, mi hermano, Señor. Dios mío, le están haciendo diálisis, Padre. Tenga misericordia, Dios mío. Ayude, Dios mío, a mi hermano. Señor, ayúdale, Padre. Mira, Dios mío, a mi hermano. Señor, venga usted haciendo, Dios mío, la obra, Dios mío. Haga la obra, Dios mío, en este siervo, Dios mío. Venga fortaleciendo su vida, Señor. Aumenta la fe, Dios mío, de ellos, Señor. Aumenta la fe, Señor. Tenga misericordia, Padre. Oramos, Dios mío, por nuestra hermana Luz, Señor. Ayuda, Dios mío, a mi hermana Luz, Señor. Tenga misericordia, Padre. Mira, Dios mío, ese, Dios mío, esa operación, Dios mío, que mi hermana necesita, Padre. Mira, Dios mío, mi hermana, Señor. Venga abriendo puertas, Dios mío. Venga abriendo esas puertas de bendición, Señor. Venga usted ayudándole, Padre. Venga usted, Dios mío, obrando en su vida, Señor. Haga su voluntad, Dios mío, en ella, Señor. Haga su voluntad, Dios mío, tenga misericordia, Padre. Venga, Dios mío, ayudándole, Padre. Venga bendiciendo enormemente a mi hermana, Señor. Bendiga, Dios mío, enormemente a mi hermana, Señor. Tu palabra, Dios mío, es fiel y es verdadera, Señor. Tu palabra, Dios mío, es fiel y es verdadera, Dios mío. Oramos, Dios mío, por mi hermano Juan, Dios mío. Oramos por mi hermana Mercedes, Señor, por fortalece, Dios mío, mis hermanos, Señor, fortalece, Dios mío, tenga misericordia, Padre, venga ayudándole, Dios mío, tenga misericordia, Señor, oramos, Dios mío, por mi hermano Martín, Señor, oramos, Dios mío, para que sea usted, Dios mío, ayudando a mi hermano Martín, Señor, venga fortaleciendo su vida, Padre, venga fortaleciendo su vida, Señor, tenga misericordia, Dios mío, ayúdele, Padre, oramos por mi hermana Yancy, Señor, pedimos misericordia, Señor, pedimos, Padre, misericordia, Dios mío, pedimos que se glorifique, Señor, tenga misericordia, Padre, mire los que están enfermos, Dios mío, mire los que están a través de la radio, Señor, aquellos que están enfermos, Señor, tenga misericordia de ellos, aquellos que están pasando, Dios mío, hoy diferentes enfermedades, Señor, pedimos misericordia por ellos, Señor, aquellos que tienen diversas enfermedades, Dios mío, enfermedades crónicas, Dios mío, tal vez azúcar en la sangre, bendito sea el nombre del Señor, pedimos una liberación, Dios mío, aquellos que están, Dios mío, con azúcar en la sangre, Señor, pedimos misericordia, Padre, pedimos que se glorifique, Señor, bendito y alabado sea tu nombre, Señor. Oramos, Dios mío, por aquellos que están, Dios mío, sufriendo, Dios mío, con una enfermedad, Dios mío, de cáncer, Señor. Pedimos misericordia, Padre, por ellos, Señor. Pedimos que llegue, Dios mío, donde ellos se encuentran, Padre. Tú eres el mismo de ayer, el de hoy, por los siglos, Padre. Tú eres el único, Padre, el Dios de misericordia, Señor. Tú eres el Dios que, Dios mío, baja, Dios mío, ayudar a tu pueblo, Señor. Tú eres el Dios que los visita, Dios mío, bendito sea tu nombre. Ayúdanos, Padre celestial, ayúdanos, Dios mío. Ayúdanos a creer a tu palabra, Señor. Mira aquellos, Dios mío, que están con infección, Dios mío. Aquellos que están, Dios mío, padeciendo de infección, Señor, pedimos misericordia, Padre. Aquellos que están, Dios mío, con un dolor, Dios mío, tenga misericordia de ellos, Señor. Venga llegando, Dios mío, cada necesidad, Señor. Venga llegando, Dios mío, aquella necesidad, Dios mío, que tu pueblo tiene. Bendito y alabado sea tu nombre. Hay necesidad en tu pueblo, Señor. Cuánta necesidad, Dios mío, hay en tu pueblo, Señor. Y tu pueblo, Dios mío, todavía sigue durmiendo, Señor. Todavía tu pueblo sigue acomodado, Dios mío, no se quiere levantar. No quieren, Dios mío, levantarse, Dios mío, a pedir misericordia. Bendito y alabado sea tu nombre. Pero qué bueno que en este lugar hay un grupo de hermanos pidiendo misericordia. Qué bueno que en este lugar hay un grupo de hermanos que está pidiendo misericordia. Bendito sea el nombre del Señor. Y aquellos que se están uniendo, aquellos que están incorporando, aquellos que ya comienzan a orar en esta tarde a través de la radio, a través del Facebook, ahí están mis hermanos, ahí están mis hermanas clamando, bendito sea el nombre del Señor, ahí están mis hermanas pidiendo misericordia, porque muchos están durmiendo, pero hay muchos que están despiertos, hay muchos que están esperando la venida del Señor, hay muchos que están diciendo, tal vez en este momento viene el Señor, y todavía yo estoy preparado para buscar el rostro del Señor, todavía yo estoy dispuesto para buscar, para adorarle, para bendecirle, para exaltar su nombre. Bendito y alabado sea el nombre del Señor. Qué bueno que hay un grupo de hermanos dispuestos para exaltar el nombre del Señor. Hay un grupo de hermanos que todavía está dispuesto para buscar, para exaltar el nombre del Señor, porque la Biblia dice que Él sufrió por nuestros pecados, Él pagó un precio por nuestros pecados. Ahora nosotros tenemos que buscarle a Él, ahora nosotros tenemos que sufrir, dice la palabra, porque todo creyente que nos sufre, no es creyente, dice la palabra. Solamente aquellos que sufren son los verdaderos hijos de Dios. Bendito sea el nombre del Señor, porque podemos ver a aquellos hombres de ayer cómo sufrían, aquellos hombres de ayer cómo pasaban tribulación. Bendito sea el nombre del Señor. Aquellos hombres sufrían por amor de Cristo. Bendito sea el nombre del Señor. Mi alma te alaba, Dios mío, mi alma te bendice. Ayúdanos, Dios mío, a estar, Dios mío, fortalecido, Señor. Derrame tu gracia, Dios mío, sobre su pueblo, Padre. Derrame su gracia, Señor, sobre su pueblo. Que su pueblo pueda sentir tu presencia, Padre. Que tu pueblo pueda ser edificado, Dios mío. Que tu pueblo, Dios mío, pueda sentir tu gracia, Dios mío. Ayúdanos, Padre celestial, ayúdanos, Dios mío. Ayúdanos a creer, Dios mío, en esos sacrificios vivos, Señor. Ayúdanos a creer en esos sacrificios, Dios mío. Esos sacrificios que usted está pidiendo, Dios mío. Sacrificios de labios, Señor, que podamos estar, Dios mío, convertidos, Señor, que podamos estar convertidos, Dios mío, como dice tu palabra, Señor, como dice tu palabra, Dios mío, que los suyos vino y los suyos no le recibieron. Bendito sea el nombre del Señor, bendito sea el nombre del Señor. Hay gente que no quiere nada de Dios, hay gente que no quiere nada del Señor, hay gente que mientras uno le está hablando, él está rechazando la palabra del Señor, hay gente que todavía está rechazando esa palabra. Bendito sea el nombre del Señor. Y a pesar que está con un gran problema, a pesar que tiene una gran carga, pero ellos todavía no quieren depositar sus cargas al Señor. Hay gente que todavía está rechazando esa palabra, pero buenos son para aquellos que están recibiendo esa palabra. Bueno es para aquellos que están recibiendo esa palabra. Esa palabra que edifica, esa palabra que transforma, esa palabra que bendice. Bendito sea el nombre del Señor. En este lugar la palabra se está moviendo. En este lugar la palabra del Señor se está meneando. Bendito y alabado sea el nombre del Señor. Bienaventurado el varón que no anduvo en consejos de malos, ni estuvo en caminos de pecadores. Bendito sea el nombre del Señor. Ni hacía de escarnecedores se ha sentado, sino que en la ley de Jehová está su delicia, y en su ley medita de día y de noche. Será como árbol plantado junto a corrientes de agua, que da su fruto en su tiempo, y su hoja no cae, dice la palabra. Bendito sea el nombre del Señor. Qué lindo estar confiando en el Señor. Qué lindo estar confiando en el Señor. Qué lindo estar creyendo en el Señor. Qué lindo es creer a las promesas del Señor. La Biblia dice que si creemos vamos a ver la gloria de Dios. La Biblia dice que si estamos creyendo a esas promesas de Dios, si estamos creyendo a esas promesas de lo alto, si estamos creyendo a esas promesas que Dios ha preparado, bendito sea el nombre del Señor. No importa la dificultad que tú estés pasando, no importa la enfermedad que tú estés pasando, solamente cree en el Señor Jesucristo, solamente cree en el Señor Jesucristo, y Él hará de ti una bendición grande, y Él hará de ti una bendición grande. Bendito sea el nombre del Señor. A Él sea toda la gloria, a Él sea la alabanza. Oh, poderoso eres, Señor. Poderoso eres, Dios mío, te damos gracias, Señor. Te damos gracias, Dios mío, por este momento, Dios mío, que nos ha dado para estar reunidos, Señor, en este lugar, Señor. Muchas gracias, Dios mío, por los hermanos, Señor. Gracias, Dios mío, por cada hermana, Dios mío. Gracias, Señor, por los fieles oyentes, Dios mío. Aquellos que están en diferentes lugares, Señor. Aquellos que están en diferentes lugares, Dios mío, Dios bendiga a cada uno de ellos. Bendito sea el nombre del Señor. Bendecimos, Dios mío, aquel que va viajando, Dios mío. Aquel que se va, Dios mío, transportando, Dios mío, para otro lugar, Señor. Aquellos que van, Dios mío, en estos transportes, Dios mío. Venga bendiciendo, venga cubriendo, Dios mío. Aquellos que van viajando, Dios mío, a predicar a otro lugar, Dios mío. Venga bendiciéndolo, Padre. Venga poniendo palabras. Venga poniendo palabras en su boca, Señor. Bendecimos y exaltamos tu nombre, Dios mío. Aquellos que están en sus negocios, Señor, bendiga, Padre. Bendiga, Dios mío, diferentes negocios, Señor. Bendiga, Dios mío, esos diferentes negocios, Padre. Bendito y alabado sea tu nombre, Señor. Aquellos que están almorzando, Dios mío, en esta tarde, Señor. Pedimos, Dios mío, esa bendición. bendición, Padre. Pedimos, Dios mío, que sea usted, Dios mío, obrando, Dios mío, en su vida, Padre. Venga usted bendiciendo su vida, Señor. Aquel que está en sus labores, Dios mío, trabajando, Señor. Aquellos, Dios mío, que están, Dios mío, trabajando, Dios mío, venga, Dios mío, obrando en su vida, Señor. Venga fortaleciendo, Padre. Venga, Dios mío, bendiciendo su vida, Padre. Bendito y alabado sea tu nombre, Señor. Oramos, Dios mío, para que sea usted, Dios mío, haciendo su voluntad, Dios mío, en aquellos que la necesitan, Padre. En aquellos, Dios mío, que están necesitando, Dios mío, pedimos misericordia. En aquellos que necesitan, Dios mío, ayuda, Señor. Aquellos que están pidiendo, Dios mío, que están clamando, Señor, por una bendición, Dios mío, pedimos misericordia, Señor. Aquellos que no tienen trabajo, Señor, bendiga, Padre. Venga llegando, Dios mío, trabajo, Señor. Venga dándoles un trabajo, Dios mío, digno, Señor. Un trabajo, Dios mío, donde puedan, Dios mío, trabajar, Dios mío, pero también, Dios mío, se puedan estar congregando, Dios mío. Puedan estar, Dios mío, dispuestos, Señor. Puedan estar, Dios mío, dispuestos para servirle, Dios mío. Ayúdele, Padre celestial, ayude, Dios mío, a cada uno, Padre. Diferentes trabajos, Señor. Bendiga, Dios mío, cada patrón, Dios mío, bendiga, Dios mío, cada dueño, Dios mío, de esos trabajos, Señor. Bendiga, Padre, cada uno, Señor. Ayuda, Padre celestial, a cada uno, Dios mío, los que están desempeñando, Dios mío, venga, Dios mío, obrando en ellos, Señor. Venga obrando, Dios mío, en ellos, Señor. Tenga misericordia, Dios mío. Oramos, Dios mío, por aquellos que tienen necesidad, Dios mío. Oramos, Dios mío, por aquellos que tienen necesidad, Señor. Pedimos misericordia, Padre. Pedimos misericordia, Dios mío. Pedimos, Padre, que sea usted, Dios mío, obrando, Dios mío, en ellos, Señor. Sea usted obrando, Dios mío, en ellos, Dios mío. Tenga misericordia, Padre. Oramos, Dios mío, por los que están encarcelados, Señor. Aquellos que tal vez, Dios mío, están en cárceles, Dios mío, terrenales, Señor. Como aquellos, Dios mío, que están en cárceles espirituales, Señor. El enemigo, Dios mío, los tiene atados, Señor. El enemigo, Dios mío, los tiene encadenados, Dios mío. Pero en este momento, Dios mío, pedimos a nuestro Dios. En este momento pedimos liberación a nuestro Dios. En este momento pedimos al Señor que sea Él glorificándose, que sea Él llegando a esos lugares, que sea Él llegando a esas necesidades. Bendito y alabado sea el nombre del Señor. Porque hay algunos que están presos, tal vez ellos están pagando una condena que no era merecida. Bendito sea el nombre del Señor. Pero solamente el Señor conoce los corazones de ellos. Solamente el Señor conoce cada corazón de ellos. Bendito y alabado sea el nombre del Señor. Oramos, Dios mío, por aquellos que están, Dios mío, encarcelados espirituales, Señor. Aquellos que andan en drogas, Dios mío. Aquellos que andan, Dios mío, haciendo, Dios mío, lo malo, Señor. Aquellos, Dios mío, que andan, Dios mío, tomando, Dios mío, aquellos borrachos, Señor. Aquellas, Dios mío, mujeres, Dios mío, que andan vendiendo su cuerpo, Padre. Pedimos misericordia, Dios mío, por ellos, Señor. Traiga salvación, Dios mío, a estas mujeres, a estos hombres, Dios mío. Venga a trayendo salvación, Dios mío. Venga liberándolo, Dios mío, de esa droga, Señor. Venga lo liberando, Dios mío, de toda trampa del enemigo, Señor. Aquellos, Dios mío, que dice tu palabra, Señor, que están, Dios mío, atados, Dios mío, por el demonio, Señor. Aquellos que están, Dios mío, encadenados, Dios mío, por espíritu de demonio, Dios mío. Pedimos, Dios mío, liberación, Dios mío, para ellos, Señor. Pedimos liberación, Dios mío, para estos siervos, Dios mío. Tal vez son siervos, Dios mío, adoradores que están en este lugar. Tal vez son siervos, Dios mío, cantores que están en ese lugar, Dios mío. Tal vez son siervos predicadores, Dios mío. Venga liberándolos, Señor. Venga liberando, Dios mío. Venga echando fuera, Dios mío, todo aquello que estorba, Señor. Todo aquello, Dios mío, que está dañando, Dios mío. Todo aquello que está deteniendo, Señor. Echamos fuera en el nombre de nuestro Señor Jesucristo. La Biblia dice que tenemos un nombre que es sobre todo nombre. Cuando nosotros estamos clamando en este lugar, cuando nosotros estamos pidiendo misericordia en este lugar, ese Dios de lo alto se mueve sobre la tierra. Bendito sea el nombre del Señor. Ese Dios de lo alto se mueve donde está aquella necesidad. Bendito y alabado sea su nombre. Allí se está moviendo el poder de lo alto. Allí se está moviendo el poder de lo alto. Bendito sea el nombre del Señor. Qué lindo cuando el Señor se está meneando. Qué lindo cuando el Señor está llegando donde está la necesidad. Qué lindo cuando el Señor está llegando donde está aquella mujer que está con dolor, aquella mujer que está sufriendo, aquella mujer que está llorando. Bendito sea el nombre del Señor. Ahí está nuestro Señor consolando. Ahí está nuestro Señor sanando. Bendito sea el nombre del Señor. Porque para Él, dice la palabra, para Él no hay nada imposible, todo es posible si podemos creer. Bendito sea el nombre del Señor. Oramos, Dios mío, por aquellas mujeres, Dios mío, que están embarazadas, Señor. Pedimos protección para ellas, Dios mío. Pedimos vallado, Dios mío, de lo alto, Señor. Pedimos coraza, Dios mío, para estas mujeres, Dios mío. Pedimos, Dios mío, una protección divina, Dios mío. Esa protección divina que esté sobre ellas, Padre. Esa protección, Dios mío, que esté sobre ella, Señor. Bendito sea el nombre del Señor. Hay poder en el nombre del Señor Jesucristo. Hay poder en el nombre del Señor Jesucristo. Bendito sea el nombre del Señor. Porque hay enemigos que son fuertes, que están comenzando a trabajar. Hay enemigos que son fuertes y ellos están trabajando, pero mayor es el que está con nosotros. Bendito sea el nombre del Señor. Mayor es el que está con nosotros. Mayor es el que está con nosotros que el que está fuera de ellos. Bendito sea el nombre del Señor. Señor, el que está con nosotros es el poderoso de Israel. El que está con nosotros es el que reina por los siglos de los siglos. El que está con nosotros, la Biblia lo llama que es el Alfa y el Omega. Él es el principio y Él es el fin. Bendito sea el nombre del Señor. A Él sea toda la gloria, a Él sea la alabanza. Todo principado lo atamos en el nombre de Jesús de Nazaret. Todo dardo del enemigo lo atamos en el nombre del Señor Jesucristo. Bendito y alabado sea el nombre del Señor. Bendito y alabado sea el nombre del Señor. Hay poder en el nombre del Señor. Hay poder en el nombre del Señor. Hay familias que están empleitadas. Hay familias que están viviendo un mundo diferente. Bendito sea el nombre del Señor. Ellos están viviendo en este mundo. Este mundo no solamente trae pleitos. Este mundo solamente trae problemas. Este mundo solamente trae dificultades. Bendito sea el nombre del Señor. Pero el Señor Jesucristo dijo: bendito sea el nombre del Señor. En el mundo lo dejo, pero no haciendo, dice lo del mundo. Bendito sea el nombre del Señor. Por eso vamos a orar por la familia en esta tarde. Vamos a orar por esa familia que viven empleitadas, esa familia que viven en tribulaciones, esa familia donde solamente hay insultos. Bendito sea el nombre del Señor. En esa familia que no hay respeto, bendito sea su nombre, Padre. Bendito sea su nombre, Señor. Hay poder en tu nombre, Dios mío. Hay poder en tu nombre, Señor. Venga usted, Dios mío, cubriendo esta familia, Señor. Venga usted cubriendo esta familia, Padre, poniendo protección de lo alto, Dios mío, poniendo protección de lo alto, Señor. Que la gracia de lo alto descienda, Dios mío, que la gracia de lo alto descienda, Padre. Bendito sea su nombre, Señor. A ti, Dios mío, sea toda la gloria, Padre. Oramos, Dios mío, por mi hermana María, Señor. Oh, mi alma te alaba, Dios mío. Oramos, Señor, por mi hermana María. Dios mío, ayuda, Padre, a mi hermana María, Señor. Ayuda, Dios mío, la radio Elohim, Señor. Ayuda, Padre. Ayuda a mis hermanas, Dios mío, que están ahí en ese lugar, Señor. Ayuda, Dios mío, a cada uno, Padre. Tenga misericordia. Aquel que está patrocinando, Señor. Aquel que está, Dios mío, bendiciendo, Padre, esta radio, Dios mío, bendígalo, Padre, enormemente, Señor. Aquel que está bendiciendo, Dios mío, venga usted, Dios mío, ayudando, Dios mío, bendiciendo enormemente, Padre. Bendiga, Dios mío, cada uno de estos siervos, Señor. Bendiga, Dios mío, a cada una de estas siervas, Dios mío. Venga bendiciendo, Padre. Venga llegando, Dios mío, venga ayudando, Señor. Cada necesidad, Dios mío, de mis hermanos, Señor. Cada necesidad de mis hermanas, Dios mío, ayuda, Padre. Bendito y alabado sea tu nombre, Señor. Hay poder en tu nombre, Dios mío, hay poder en tu nombre. Que la gracia de lo alto descienda, Señor. Que la gracia de lo alto descienda, Dios mío. Toca los corazones, Dios mío, toca, Padre. Venga tocando, Dios mío, cada corazón, Señor. Que la gracia de lo alto, Dios mío, esté, Dios mío, sobre cada uno, Señor. Que la gracia de lo alto descienda, Dios mío, y venga, Dios mío, ministrando, Señor. Que la gracia de lo alto venga consolando, Dios mío. Bendito sea su nombre, Padre. Consuela, Dios mío, venga consolando, Señor. Aquel que ha tenido una pérdida, Dios mío. Aquel que, Dios mío, ha tenido, Dios mío, una pérdida de un ser querido, Señor. Pedimos, Dios mío, que fortalezca, Dios mío, a cada uno, Padre. Fortalece, Dios mío, fortaleza, Señor. Venga, Dios mío, fortaleciendo la familia, Señor. Fortalece, Dios mío, enormemente, Señor. Tenga misericordia, Padre, de tu pueblo, Señor. Tenga misericordia de tu pueblo, Dios mío. Aquello, Dios mío, que usted ha revivido, Señor. Aquello, Dios mío, que usted ha revivido, Dios mío, por la sangre de nuestro Señor Jesucristo. Bendito sea el nombre del Señor. Aquello, Dios mío, que usted ha revivido, Padre. Bendito sea el nombre del Señor. Aquello, Dios mío, que andábamos en tinieblas, Señor. Y hoy los ha puesto, Dios mío, en la luz verdadera, Señor. Hoy los ha puesto, Dios mío, en lugares deleitosos, Señor. Donde podemos, Dios mío, comprar, Dios mío. Donde podemos andar, Dios mío, confiadamente, Dios mío, en tu palabra, Señor. Ayúdanos, Dios mío, a poder estar, Dios mío, hoy estar confiando, Dios mío, en tu palabra, Señor. Apártanos del pecado, Dios mío. Venga apartándolo del pecado, Señor. Apártanos, Dios mío. Apártanos del pecado, Señor.

0: Todo pecado lo echamos fuera, Dios mío. Todo dardo satánico lo echamos fuera en el nombre del Señor Jesucristo. A Él sea toda la gloria, a Él sea la alabanza, a Él sea el dominio por los siglos de los siglos. Maravilloso eres, Señor. Maravilloso eres, Dios mío. Oramos, Dios mío, por los niños, Señor. Oramos, Señor. Sea usted obrando en cada niño, Señor. Obra, Dios mío, en cada niño, Padre. Que cada niño, Dios mío, pueda recibir, Dios mío, esa gracia de lo alto, Dios mío. Aquellos niños que están, Dios mío, recién nacidos, Padre. Aquellos niños, Dios mío, que están, Dios mío, a punto de nacer, Señor. Aquellos niños, Dios mío, que están pidiendo un alimento, Dios mío. Aquellos niños, Dios mío, que están llorando, Dios mío, con un dolor, Padre. Pedimos misericordia por ellos, Señor. Pedimos misericordia por estos niños, Padre. Pedimos, Dios mío, que sea usted, Dios mío, obrando en ellos, Señor. Sea usted obrando en cada niño, Padre. Sea usted obrando, Dios mío, en cada niño, Dios mío. Que toda dificultad, Dios mío, toda fiebre, Dios mío, todo dolor de hueso, Dios mío, toda, Dios mío, o aquello, Dios mío, que está queriendo dañar, Dios mío, lo echamos fuera en el nombre del Señor Jesucristo. A Él sea toda la gloria, a Él sea la alabanza. Bendito sea su nombre. Mi alma te alaba, Dios mío. Mi alma te bendice, Señor. Gracias, Dios mío, por todo lo que está haciendo, Señor. Gracias, Dios mío, por todo lo que va a hacer, Dios mío. Bendito sea el nombre del Señor. A Él sea toda la gloria, Señor. A Él sea el dominio. Bendito sea el nombre del Señor.
1: Te alabamos, Señor. Siga clamando en esta tarde. Siga orando en esta hora, pidiéndole al Señor misericordia. Pidiéndole al Señor que sea Él fortaleciéndonos, pidiéndole a Él que sea ayudándonos en esta tarde. Bendito Dios y buen Padre Celestial, aquí está tu pueblo, Señor. Aquí estamos en esta tarde clamando, pidiendo misericordia, pidiendo, Señor, que sea usted ayudándonos, que sea usted guiándonos, Señor, dándonos fuerza en esta tarde. Señor, pedimos que nos renueve, pedimos que nos ayude, Señor. Dígale en esta tarde, pueblo del Señor, usted que está orando, usted que está clamando, dígale en esta tarde al Señor, renueva mi vida, renueva nuestras vidas, denos la fuerza, denos la fortaleza, levántanos como el águila, ayúdanos a continuar, a seguir adelante, Padre, en esta tarde, Dios mío. Estamos delante de su presencia pidiendo misericordia, pidiendo fortaleza, pidiendo que nos ayude. Guía nuestros pasos, Señor. Apártanos del pecado, apártanos del mal, denos la fortaleza, ayúdanos, Señor. En esta tarde te adoramos, bendecimos tu nombre. Oh, gracias, Señor, porque tú eres un Dios grande y poderoso, un Dios bueno, porque para siempre es tu misericordia, para siempre es tu misericordia. En esta tarde oramos, Dios nuestro, por mis hermanos que están a través del Facebook, a través de la radio, por mi hermano Julio, por mi hermana Rosalina, Señor, ayúdales, Padre, dale fuerza, dale fortaleza, que ellos puedan continuar buscando, congregándote. Ayúdale, Dios mío, dele la fortaleza, Padre, en el nombre de Jesús de Nazaret. Venimos pidiendo por ellos, venimos pidiendo por aquellos hermanos que están en otra ciudad, en otro país, Señor. Pedimos por ellos para que sea usted ayudándolos, para que sea usted fortaleciéndonos, oh Dios mío, guiándolos, Señor. Mira que sus pies no vayan a rebalar, dele fuerza, dele fortaleza. El débil diga fuerte soy en esta tarde, fortalezcas en el Señor, fortalezcas en el Todopoderoso, que es la fuente, sea la fuente donde en esta tarde estamos pidiendo misericordia, estamos pidiendo fortaleza, estamos pidiendo guianza en esta tarde. Oh, bendito Dios, buen Padre, gracias, Señor. Pedimos, Señor, que sea usted ayudándonos. Mira a mis hermanos de la radio, Señor. Mira a cada uno de mis hermanas, Señor, que laboran en esa radio, Señor. Pedimos por ellos bendición, pedimos por ellas fortaleza, ayúdala, Dios mío, prohébele, Dios mío, venga bendiciendo sus vidas. Oramos por mi hermana, Señor, María, Dios mío, bendiga, Dios mío, como venga bendiciéndole, venga fortaleciéndole, Padre, venga guiándola en esta tarde como directora, Dios mío, ayúdala, Padre, en el nombre de Jesús. Venimos clamando, venimos pidiendo misericordia, Padre, en esta tarde. Muchas gracias, Señor, muchas gracias, Señor. Levanta jóvenes, Dios mío, en victoria, levanta jóvenes fortalecidos, dele fuerza a aquellos jóvenes que están, Dios mío, cansados, debilitados, en en esta tarde.

Renuévense, renueven sus vidas. Dígale al Señor, deme fuerza, deme fortaleza, ayúdanos, Señor. Qué lindo en esta tarde podernos acercar a nuestro Padre Celestial y poder pedirle misericordia y poder decirle a nuestro Dios que Él es el Todopoderoso. A Él sea toda la gloria, a Él sea toda la alabanza en esta tarde, una tarde de misericordia, una tarde de poder. Gracias, oh Dios. Muchas gracias, Señor. Bendito y alabado sea tu nombre. Maravilloso eres, Señor. Eres digno de ser alabado. Eres digno de ser exaltado. A usted sea toda la gloria en esta tarde. A usted sea toda la alabanza en esta tarde. Padre, gracias, Señor. Muchas gracias, Señor. Maravilloso eres, Señor. Eres digno de ser alabado. Oramos por los siervos. Oramos por los pastores en esta tarde. Pidiéndole a los pastores en esta tarde que sea Él obrando, que sea Él ayudándolos, aquellos siervos. Oh Dios mío, ayúdalos, Padre. Ten misericordia, Señor. Ten misericordia, Padre, en el nombre de Jesús de Nazaret. Oh, mi alma te alaba. Mi alma le alaba en esta tarde. Oh Dios mío, gracias, Señor. Bendito y alabado sea su nombre. Oh, bendito Dios. Bendito y alabado sea su nombre. Vamos a orar por cada petición en esta hora. Vamos a orar pidiendo al Señor que sea Él ayudándonos, oh Dios mío, que sea Él fortaleciéndonos en esta tarde. Oh, bendito Dios, vamos a estar orando en esta tarde. Oración por, oh Dios mío, mi abuela dice, los niños, oh Dios mío. Oración, Dios mío, oh Dios mío, los riñones de, oh Dios mío, vamos a clamar. Vamos a pedir al Señor misericordia, vamos a clamar pidiéndole al Señor misericordia, vamos a orar para que sea el Señor ayudando o restaurando, haciendo riñones nuevos. Para Él no hay nada imposible. Vamos a orar por Gladys, Dios mío, Amaya. Vamos a pedir al Señor misericordia, que sea Él ayudándonos en esta tarde. Oh, mi alma te alaba. Oración por, oh Dios mío, vamos a pedir al Señor que sea Él ayudando por Cristina, Dios mío, Orellana, Dios mío. Vamos a orar por sanidad, dolores de pie en esta tarde. Dios va a hacer la obra en esta tarde. Solo vaya creyéndole, solo vaya confiando en el Todopoderoso en esta tarde. Oh Dios mío, vamos a orar también por mi hermana María, Dios mío, Campo, por sanidad en la... Oh Dios mío, por esa sanidad en la vida, Dios mío, de su hermano y fortaleza. Padre, mira a mis hermanos que en esta tarde, Dios mío, han puesto esa petición, Señor. Pedimos para que sea usted ayudándolo, para que sea usted fortaleciéndonos, dándole fuerzas en esta tarde, en el nombre de Jesús de Nazaret. Oh, mi alma te alaba en esta tarde, mi alma te alaba. Mira, Señor, tome el control. Vamos clamando en esta tarde, vamos clamando, vamos pidiendo en esta tarde. Dolores en los pies en esta tarde, comience a creerle a nuestro Padre Celestial, porque Él es bueno, porque Él es grande. Oh, porque para siempre es su misericordia. Mira ese dolor de sus pies en esta tarde. Oh Dios mío, Señor, sea usted ayudando a mi hermana, Señor. Tome el control en esos pies, Dios mío, tome el control, Señor, en el nombre de Jesús de Nazaret. Reciba sanidad en esta tarde. Oro, Dios mío, para que sea usted, Dios mío, obrando. Mira, poniendo riñones nuevos, Señor, en esta tarde, en el nombre de Cristo Jesús de Nazaret. Pedimos misericordia en esta tarde. Padre, gracias, Señor. Muchas gracias, Señor. Qué lindo es nuestro Dios. Él es el Todopoderoso y a Él sea toda la gloria en esta tarde, Señor. Oramos por infección en su estómago, Padre. Toda infección, oh Dios mío, en las vías urinarias la estamos echando fuera en el nombre de Jesús de Nazaret. Todo malestar, toda fiebre le estamos ordenando que salga en el nombre de Jesús de Nazaret. Venga alabando al Señor en esta tarde, venga alabando al Señor en esta tarde. Oramos por aquellas personas que van, Dios mío, viajando, que van para algún lugar, Dios mío. Pedimos por ellas que los guarde, pedimos por ellos que los bendiga, que la fortalezca.
fortalezca, que los ayude, Señor, en esta tarde. Padre, en el nombre de Jesús de Nazaret, muchas gracias, Señor. Muchas gracias. El ángel de Jehová acampa alrededor de aquellos que le temen. Por lo tanto, en esta tarde, comience a clamar, comience a pedir misericordia, comience a decirle al Señor que usted, que Él es bueno, que Él es grande, que Él es el Dios Todopoderoso, el que hizo los cielos y la tierra. A Él sea toda la gloria en esta tarde, a Él sea toda la alabanza en esta tarde. Padre, gracias por este momento, Señor, que nos permite estar en este lugar. Gracias por su gran amor, Señor. Gracias por su gran misericordia. En esta tarde, Señor, oramos por mis hermanos que están en este lugar. Oro por mi hermano Luis, Señor. Señor, mira, Dios mío, dele la fuerza, dele la fortaleza, ayúdalo, Señor. Estamos declarándolo sano, Dios mío, en el nombre de Jesús de Nazaret. Oramos por mi hermano Martín, Señor. Oramos para que sea usted fortaleciéndolo, para que sea usted ayudándolo. Oh, Dios mío, en el nombre de Cristo Jesús de Nazaret, le damos gracias. Muchas gracias, Señor. Muchas gracias por su misericordia. Muchas gracias por su amor. En esta tarde, Señor, le adoramos y bendecimos su nombre. Qué lindo eres, oh Dios, eres el Dios Todopoderoso. Oro por los jóvenes, Señor. Oro por los niños, Dios mío. Oramos, Dios mío, para que los ayude. Oramos para que los fortalezca. Tome el control en los niños, Señor. Ayúdalos, guárdalos de todo peligro. Guárdalos de toda pestilencia, Señor. Ayúdalos, Padre, los niños de la escuela bíblica, de diferentes ministerios, Señor. Oramos por ellos para que los guarde. Oramos para ellos para que los bendiga. Diga, Señor, ayuda, oh Dios mío, esos maestros, esa maestra. Padre, tráele bendición, bendiga sus vidas, Señor. En esta tarde estamos clamando, pidiendo misericordia. Oro por los diáconos, diaconisas de diferentes ministerios, Señor. Oramos para que los fortalezca, oramos para que los ayude, Señor. Dele la fuerza necesaria, venga bendiciéndolo, venga ayudándolo en esta tarde, Señor. Muchas gracias, Señor, por lo que va a hacer. Muchas gracias por lo que está haciendo y va a seguir haciendo. Padre, en el nombre de Jesús, gracias. Oh Dios, mi alma te alaba en esta tarde, mi alma le bendice en esta hora. Dios mío, gracias, te adoramos, Señor, y bendecimos tu nombre. Padre, en esta tarde vamos clamando, en esta tarde pidiendo misericordia. Oh bendito Dios, muchas gracias, Señor. Vamos a orar por Susana en esta tarde. Oh Dios mío, Abigail Martínez, por sanidad, Dios mío. Oh bendito Dios, se encuentra, Dios mío, delicada de salud. Oh Dios mío, vamos a estar clamando, vamos a estar, oh Dios mío, esperando esa respuesta, ese milagro y la fortalezca, Señor. Mira a mi hermana, Señor, venga ayudándola, Padre, venga dándole fuerza, Señor, venga fortaleciendo. Ella está confiando, ella está esperando esa respuesta, ella está esperando ese milagro, Señor. Pedimos por ella, Señor, misericordia. Que sea, Dios nuestro, tu voluntad, Padre. Mira a mi hermana, Señor, tome el control en su cuerpo, tome el control en su enfermedad en esta tarde. Toda enfermedad, Dios mío, le echamos fuera en el nombre de Jesús. Vamos clamando, vamos creyéndole al Señor, porque Él es el Todopoderoso. A Él sea toda la gloria, a Él sea toda la alabanza en esta tarde. Una tarde de misericordia, una tarde de poder. Padre, te adoramos, Señor. Venga sanando, venga creyendo, hermano, venga creyendo. Oh Dios mío, que para Dios no hay nada imposible. Ahí estaba aquella mujer que estaba enferma, 12 años de padecer una enfermedad de flujo de sangre. Oh bendito Dios, pero Dios en su gran amor, en su gran misericordia, la ha sanado, ha tocado el borde de su manto. En esta tarde, toque esa vestidura, toque ese borde, comience a creerle. Toda
incredulidad la estamos echando fuera. Todo aquello que quiera dañar, todo aquello que quiere estorbar, lo estamos echando fuera. En el nombre de Jesús de Nazaret, mira, Dios nuestro, ese niño, Padre, en el nombre de Jesús, toma el control de todo dolor. Ahora se va en el nombre de Jesús. Vamos clamando, vamos creyendo, Padre, en el nombre de Jesús de Nazaret. Oramos por esa abuela, oramos por esa anciana, señores. Venga ayudándola, Padre, venga fortaleciéndola. Venga, Dios mío, obrando en esta tarde, Padre, en el nombre de Jesús de Nazaret. Gracias, Señor, porque eres grande y poderoso, Señor. Oh, bendito Dios, adórele un momento al Señor. Adórele porque Él es nuestra fortaleza, Él es nuestra roca, Él es nuestro escudo. A Él venimos en esta tarde. El que habita al abrigo del Altísimo va a morar bajo la sombra del Dios omnipotente. Por lo tanto, en esta tarde, comience a clamar, comience a invocar ese nombre. Si mi pueblo se humillare y buscare mi rostro, qué lindo en esta tarde comenzar a buscar ese rostro, comenzar a pedirle al Señor misericordia, comenzar a decirle al Señor que Él es el médico, que Él es el que tiene el control, que Él es el que puede. Nosotros no podemos, Jesucristo puede. Él es el Rey de Reyes y Señor de Señores. A Él sea toda la gloria en esta tarde, a Él sea toda la alabanza en esta tarde, de lo que Él está haciendo, de lo que Él va a hacer y va a seguir haciendo con aquellos que le creen, con aquellos que le claman. Padre, gracias, Señor. Oramos, Señor, por aquellos que están Dios mío, patrocinando este momento, Señor. Oramos para que sea usted bendiciéndolo, para que sea usted ayudándole, Padre, en el nombre de Jesús. Gracias, Señor, muchas gracias, porque tú eres un Dios grande. Por aquellos que van a querer patrocinar, Dios mío, un programa, Padre, bendiga la radio Elohim, Señor. Bendiga, Dios mío, ayuda a mis hermanas, Señor. Ayuda a mis hermanos que están llevando la palabra, que están predicando la palabra, aquellos que están orando en diferentes horarios, aquellos que se conectan de otro lugar para transmitir esa palabra. Dale fuerza, dale gracia, dale sabiduría. Úsalo, Dios mío, como nunca antes. Lo ponemos bajo tu cobertura, Señor. Cubre, cubre a cada programador, Señor. Cubre a aquellos que va a añadir, Señor. Sea usted añadiendo los padres, en el nombre de Jesús de Nazaret. Oh, mi alma te alaba en esta tarde. Mi alma le alaba en esta tarde. Mi alma le bendice en esta tarde. Padre, gracias, Señor. Muchas gracias. Oramos por los ancianos. Oramos por aquellos ancianos que en este momento están clamando, están pidiendo fortaleza, están pidiendo fuerza. Señor, renuévanos, dale fuerza, levántalo, ayúdalo, Señor. Bendito y alabado sea su nombre. Oro por aquellos que están en un hospital, Dios mío. Oro, Dios mío, para que los ayude, Señor. Oro para que los fortalezca, Señor. Venga fortaleciéndolos, venga ayudándolos, Padre, en el nombre de Jesús. Oramos por mi hermana Luz, Señor. Mira ese tratamiento en esa vista, Padre. Sea usted dando ese cupo, abriendo puertas, Señor, dando oportunidades. La ponemos en tus manos, Señor. Oro, Dios mío, por esos varones, Dios mío, para que sea usted liberándolos, Dios mío. Libértalos de droga, de vicio, de alcohol. Trae liberación a sus vidas. Salva las almas, Señor. Salva las almas en esta tarde. Oramos, Señor, en esta tarde por aquellas almas que van rumbo al Seol. Padre, ten misericordia de ellos, Señor. Sálvalos. Pedimos por ellos misericordia. Oro, Dios mío, por aquellos hermanos que van a pasar las aguas bautismales, Señor. Oro para que los ayude. Oro para que los fortalezca, Señor. En el nombre de Jesús de Nazaret, oramos, Señor, pidiendo misericordia por aquellos jóvenes de este ministerio que se van a bautizar, Señor. Ayúdalos, Padre, dele la fuerza, dele la fortaleza. Ayúdanos con ese transporte, Señor. Venga guardándolos, venga llevándonos con bien hasta ese lugar, Padre, en el nombre de Jesús. Lo ponemos en tus manos en esta tarde de misericordia, porque tú eres grande, porque tú eres bueno, poderoso, Señor. Muchas gracias, Señor. Muchas gracias le damos en esta tarde. Oro pidiendo misericordia, Señor. Oramos pidiendo
pidiendo misericordia en el nombre de Jesús de Nazaret. Poderoso eres, Señor, eres digno de ser alabado. Oramos por aquellos que están en una cárcel, Señor, aquellos que están encarcelados, Señor. Oramos por esa libertad, Dios mío. Oramos para que sea usted, Dios mío, ayudándole a esas madres, Dios mío, que están orando, que están clamando, que están pidiendo fortaleza por sus hijos. Padre, ayúdalos, Señor, ten misericordia en esta tarde. Te adoramos, oh Dios, bendecimos tu nombre, glorificamos tu nombre. Bendiga este ministerio, Señor, venga bendiciendo, venga fortaleciéndonos, venga ayudándonos, pon cobertura, Señor, los cubrimos en esta tarde. Vamos clamando, diciéndole al Señor, cúbrenos con tu sangre preciosa, cúbrenos, Señor, todo, oh Dios mío, obstáculo, todo aquello que quiere estorbar, todo lo que el enemigo quiera lanzar, está siendo despedazado en el nombre de Jesús de Nazaret. Oramos, Dios mío, por toda acechanza maligna. Oh Señor, en esta tarde reprende al brujo mayor, al brujo menor, lo estamos atando, lo estamos reprendiendo. Todo aquello que quiere estorbar, lo echamos fuera en esta tarde en el nombre de Jesús de Nazaret. Venga libertando a tu pueblo, venga libertando, venga libertando, venga salvando a las almas, rompiendo yugos, rompiendo cadenas, yugos de vicio, yugos de alcohol, se están despedazando en el nombre de Jesús de Nazaret. Liberta, liberta al borracho, liberta al drogadicto, la prostituta, libertala en esta tarde. Aquellos que en esta tarde están, oh Dios mío, a través de la radio escuchando, Padre, están pidiendo misericordia, están pidiendo que sea usted liberando, libertándolo, libertalos, ten misericordia, Señor. Mire qué lindo es Dios, Él es el que tiene el poder. Oh, el Espíritu Santo es el que tiene el control en esta tarde. A Él sea toda la gloria, a Él sea toda la alabanza. Gracias, Señor, te adoramos y bendecimos tu nombre, glorificamos y exaltamos tu nombre. Maravilloso eres, Señor, cómo no adorarle, cómo no exaltarle, cómo no darle gracias en esta tarde. Bendito y alabado sea su nombre. Muchas gracias, Señor. Maravilloso eres, Señor. Eres digno de ser alabado. Unos minutitos más clamando, unos minutitos más pidiéndole al Señor misericordia, pidiéndole al Señor que nos dé la fuerza, pidiéndole al Señor que sea Él ayudándonos. Gracias, dígale en esta tarde al Señor. Gracias, Espíritu Santo. Gracias en esta tarde porque nos has ayudado hasta este día. Nos ha dado fuerza hasta en este momento, nos ha tenido fortalecido en esta tarde. Gracias, Señor, por su gran amor, gracias por su gran misericordia, gracias por su bondad, Padre. Gracias, maravilloso eres, Señor, eres digno de ser alabado, Padre. Gracias, te adoramos, Señor, bendecimos tu nombre. Gracias por cada oyente, gracias por cada hermano que en esta hora ha estado conectado, por aquellos hermanos que en este momento han estado pidiendo misericordia, por aquellos hermanos que se han unido, aquellas hermanas que han orado de diferentes lugares, aquellos hermanos que estuvieron orando, Dios mío, conectados a través de la oración en esta tarde, a través de estos minutos clamando, aquellos que estuvieron en ayuno y en oración. Padre, fortalézcalos, ayúdalos, Padre, en el nombre de Jesús. Bendiga, Dios mío, al Ministerio Cristiano Pan y Vida a las Naciones. Bendiga a mis hermanos que han estado clamando en esta mañana, en este lugar, Señor. Gracias, Señor, muchas gracias por los que se han quedado en esta tarde para poder guerrear, para poder pedir misericordia. Oh Dios mío, gracias porque tú eres bueno, porque tú eres grande, Señor, eres maravilloso, Señor. Fortalézcanos, Señor, danos la fuerza, ayúdanos a estar despierto, que esta llama no se apague, sino esté encendida. Ayúdanos a avivar, Dios mío, el fuego. Oh Dios mío, denos la fuerza, denos la fortaleza, papá, ayúdanos en esta tarde, en el nombre de Jesús de Nazaret. Oh, mi alma te alaba en esta tarde, mi alma le bendice, mi alma le glorifica. A usted sea toda la gloria en esta tarde, a usted sea toda la alabanza en esta tarde. Padre, gracias, Señor, alábele un momento al Señor, alábele al Todopoderoso y dele gracias al Señor, dele gracias
gracias al Todopoderoso. Dígale gracias por lo que está haciendo, Señor. Gracias por lo que va a hacer, Señor. Gracias por lo que ha hecho en esta tarde. Oh, Dios mío, por cada milagro, Señor. Por aquellas personas que enviaron su petición. Aquellas personas que han enviado su mensaje, Padre. Oh, Dios mío, gracias, Señor. Te adoramos y bendecimos tu nombre. Oh, maravilloso eres, Señor. Eres digno de ser alabado. Oh, gracias, oh Dios. Bendito sea su nombre. Muchas gracias, Señor. Esta tarde le damos las gracias a aquellas personas que estuvieron conectadas, aquellas personas que estuvieron orando. Muchas gracias. Próximo jueves, si Dios permite, si el Cristo no ha venido, estaremos en este lugar para poder estar pidiendo misericordia a nuestro Dios. Que el Señor les bendiga en esta tarde. Amén y amén. Gloria a Dios.

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este bendecido espacio de música variada, invitando a toda la linda y bella audiencia a esta hora de la tarde para que pueda ser parte de este programa de música variada. Le invito a usted para que pueda reportar su sintonía llamándonos al 2665-3736 o también puede escribirnos a través del WhatsApp 7884-9221. Queremos complacerle, queremos saludarle, queremos saber desde dónde usted por ahí está en sintonía con nosotros de esta programación en Radio Elohim 94.1 FM. Y este espacio necesita de un patrocinio. Este espacio de música variada necesita de un hermano, de una hermana, de un amigo, de un oyente patrocinador que en esta tarde pueda llamarnos, pueda sentirse agradecido con Dios, escribirnos, decirnos: hermana, Dios ha puesto en mi corazón el patrocinar este espacio, el ser de bendición a este ministerio radial. 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Y es para nosotros una alegría el saber que tenemos audiencia también fuera de nuestro territorio, la audiencia en Honduras, Dios me le bendiga grandemente. Tenemos también audiencia internacional, Dios me le bendiga poderosamente. Gracias por ser parte de este ministerio radial. Así que está la invitación para que usted pueda reportar su sintonía, pueda también patrocinar este espacio. Necesitamos de un gentil patrocinio. Mientras por acá se me reportan, yo quiero en esta tarde por acá recordar y compartir la programación para esta tarde y noche. A las 3 de la tarde venimos con Nube de Oración, dirigido por mi persona, esperando ser de mucha bendición para todo el pueblo del Señor, para toda esa fiel audiencia que está en compañía de nosotros. 4 de la tarde, Atardecer con Cristo. 5 de la tarde, Música Variada y Enfoque a la Familia. 6 de la tarde y a las 7 de la noche, Ministerio Evangelístico, La Salvación es Tuya. Ahí compartimos la programación para esta tarde y noche de este bendecido jueves 14 de mayo del año 2026. Mientras usted reporta la sintonía, nos gozamos con estos coros.

2 de la tarde con 20 minutos. Continuamos con más a esta hora. Gracias a usted por estar ahí en sintonía de nosotros. Somos Radio Elohim 94.1 FM, la radio de las buenas nuevas. Y en este espacio de música variada, invitamos a toda esa audiencia que está ahí en compañía de nosotros para que pueda reportar su sintonía, pueda llamarnos a través de la línea fija al 2665-3736 o también pueda escribirnos a través de nuestro WhatsApp 78849221. Queremos saber de ustedes de dónde está en sintonía de Radio Elohim en su espacio de música variada. Eso de las 3 de la tarde viene el espacio de Atardecer con Cristo, el programa de las alabanzas rancheras y norteñas. Así está la invitación para que usted continúe en sintonía de nosotros, gozándose a través de la alabanza. 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Comprométase y verá que las bendiciones de Dios sobreabundarán en su vida, en la vida de todas aquellas personas que forman parte de nuestros patrocinadores acá en Radio Elohim. Continuamos con más a esta hora de la tarde. Escuchamos: Nos van a echar de menos.

0: es que el Señor en su palabra nos dice, mira que te mando que te esfuerces y seas valiente. No temas ni desmayes porque yo soy tu Dios, un Dios de promesas. 2:30 Dios bendiga a toda la linda y bella audiencia que está ahí reportando su sintonía. Dios bendiga a mi hermana Carmen Medina hasta La Matón. Gracias por estar ahí con nosotros. Dios bendiga también a mi hermana Lilian. Muchas bendiciones para su vida. Mi hermana Isabel. Dios bendiga a toda la linda y bella audiencia que está con nosotros. Amén. Por acá complacíamos a nuestro hermano William Quintanilla con este canto, Lágrimas en el Desierto. Mi hermana Maribel nos solicita Arrodillado en voz de Silvio Solarte. Con mucho gusto va a estar sonando su tema ya en unos minutos. 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No se quede ahí con el deseo. Dios bendiga a mi hermana Sarita Viera, no se quede ahí con el deseo de poder patrocinar este espacio.
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complacíamos con este canto a nuestra hermana que nos solicitaba arrodillado. Dios me le bendiga grandemente. Gracias por estar ahí en sintonía con nosotros por acá. Mi hermana Maribel, Dios me le bendiga. Dios bendiga a mi hermana María Sorto. Dios bendiga grandemente a nuestra hermana Karen Orellana, mi hermana Jenny Vigil, y hacia toda la linda y bella audiencia del Rosario, mi hermana Lorena de Guevara, mi hermana Iris Luna, Dios me le bendiga grandemente. Dios bendiga a mi hermana María Lizama, la familia Lizama hasta Tapesquillo Alto. Muchas bendiciones para su vida. Gracias por siempre estar ahí en compañía de nosotros. Mi hermana Maura hasta la Loma de la Cruz. Así Dios bendiga a toda la linda y bella audiencia. Mi hermana Yamilet Yanes, muchas bendiciones para mi hermano Freddy Granados, mi hermano Eduardo, mi hermano Luis Alonso, Dios me le bendiga. Dios bendiga a mi hermana Isabel Paniagua hasta Colonia Santa Elena. No sé si uno o dos, pero que en la Santa Elena vive mi hermana Isabel Paniagua. Dios bendiga también a Helen. Gracias por estar ahí con nosotros. En sintonía, mi hermano Marco Rodríguez, Dios me le bendiga grandemente. Continuamos con más a esta hora de la tarde, 2:43. Aún no contamos con patrocinio para este espacio. Necesitamos de un hermano valiente que en esta tarde Dios ponga en su corazón el ser de bendición a este ministerio radial, a Radio Elohim. Dios bendiga a la audiencia de Nueva Guadalupe, mi hermana Lourdes Vázquez, mi hermana Marta Perdomo. Dios bendiga también mi hermana Orbelina Amaya. Dios me le bendiga grandemente, su familia. Y así a mi hermana Sarita Serpa, mi hermano Cruz, mi hermana Alba Luz. Dios me le bendiga grandemente a cada uno de ustedes. Gracias por gozarse con esta variada programación.

dentro de este espacio. En breve venimos con el programa radial Nube de Oración. Desde ya le invito a usted para que pueda reportar su sintonía y a la vez también pueda usted enviar esa petición de oración, que con todo gusto queremos orar, queremos interceder por cada necesidad, creyendo que Dios tiene el control de todo. Nos vamos despidiendo. Gracias por haber estado ahí en compañía de música variada. Aún no contamos con patrocinio para este espacio. Le invito a usted para que se anime, se motive a poder ser parte de esta familia Elohim con su patrocinio.

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bendecida tarde. Damos gracias a nuestro Dios por un momento más el que Él nos concede llevar a cabo este momento de clamor. Invito a ustedes para que pueda reportar su sintonía, pueda enviarnos esa petición de oración, que con gusto quiero orar por una de ellas. Y si usted en esta tarde hay agradecimiento en su corazón y desea ser de bendición a este ministerio radial con su patrocinio, puede escribirnos o también puede llamarnos a través de la línea fija al 2665-3736. Escríbanos al 7884-9221. Queremos ser de bendición para su vida. Queremos orar, queremos cada día más seguir creyendo a nuestro Dios, que Él tiene el control y el cuidado de todo. Dice el Señor que echemos vuestras cargas sobre Él, porque Él tiene el cuidado de nosotros. Miren qué promesa tan hermosa en esta tarde que nuestro Dios nos recuerda, que echemos a Él nuestras cargas. Dios es maravilloso, Dios es fiel eternamente y para siempre. Así está la invitación para que usted pueda enviar esa petición de oración, que yo con gusto quiero orar. Quiero estar orando en esta tarde. Mientras usted por ahí, me llama a través de la línea, voy a dejar pues unos minutos esta alabanza para que usted pueda reportarse, y pues posteriormente vamos a entrar a ese momento de oración, ya que entrando al momento de oración se nos hace bien difícil el poder contestar esa llamadita. Amén. Con mucho gusto, mi hermana. Vamos a estar orando por liberación en William Castillo y también por nuestra hermana Gladys Amaya.

pensamientos. Has escudriñado mi andar y mi reposo, y todos mis caminos te son conocidos. Pues aún no está la palabra en mi lengua, y he aquí, oh Jehová, tú la sabes toda. Detrás y delante me rodeaste, y sobre mí pusiste tu mano. Tal conocimiento es demasiado maravilloso para mí.

He aquí, allí tú estás. Si tomare las alas del alba y habitar en el extremo del mar, aún allí me guiará tu mano y me asirá tu diestra. Si dijere ciertamente las tinieblas me encubrirán, aún la noche resplandecerá alrededor de mí, aún las tinieblas no encubrirán.

Gloria a Jesús. Hay poder en Jesús. Bendito y alabado sea su nombre. Vamos a iniciar, mis amados, a este momento de la oración, esperando ser de bendición a cada vida, a cada hogar, en esta bendecida tarde. En cabina de radio le acompaña su hermana y amiga Carolina. Privilegio grande el poder llevar este momento de oración. Y así vamos a la palabra del Señor en el libro de Juan, capítulo 14. Y sus versículos 26 y 27. Amén. Pero el Consolador, el Espíritu Santo, a quien el Padre enviará en mi nombre, Él os enseñará todas las cosas y os recordará todo lo que yo os he dicho. La paz os dejo, mi paz os doy. Yo no os la doy como el mundo la da. No se turbe vuestro corazón ni tenga miedo. Ahí leemos unos maravillosos versículos de la palabra del Señor, en el cual nos recuerda que no estamos solos, en el cual nos recuerda que en el momento de prueba, en el momento de angustia, ahí está el Consolador, en el cual nos recuerda que en ese tiempo, en ese proceso donde nosotros estamos atravesando, ahí está el Consolador. Ahí Dios ha enviado al Consolador. Y continúa la lectura bíblica y nos dice que Él nos deja esa paz. Miren qué precioso pasaje motivador a nuestra vida. Si usted, mi hermano, mi amigo, usted que me está escuchando, está pasando por un proceso difícil, desconociendo yo qué tipo de proceso, desconociendo qué tipo de situación está atravesando, en la cual a lo mejor está tocando fondo ahí su vida. Dice la palabra del Señor, mi paz os dejo. Esa paz Él nos da hoy jueves. Esa paz Él nos recuerda este día jueves. Pero miren qué maravilloso. Nos doy, dice, como el mundo la da. Y es que el mundo, si usted se fija, el mundo entra en caos, el mundo entra en conflictos, el mundo entra en guerra. Se firman, como se dicen, acuerdos de paz, pero ¿qué pasa? Se rompen esos tratados, esos acuerdos de paz firmados. ¿Por qué? Porque el mundo nos da esa verdadera paz que solo nuestro Señor y Salvador Jesucristo la da. Esa paz tan preciosa, en el cual encontramos consuelo, en el cual encontramos día a día esa respuesta. Esa paz que Él nos da, esa paz que Él nos recuerda este día jueves. Y dice su palabra, no se turbe vuestro corazón ni tenga miedo. Yo quiero preguntar en esta tarde, ¿cuántos en algún momento hemos atravesado el valle de tinieblas? ¿Cuántos en esta tarde hemos atravesado ese sentimiento de miedo? La mayoría, creo. A lo mejor hemos atravesado, estamos atravesando situaciones difíciles en las cuales entra el miedo a nuestro corazón. La palabra del Señor nos dice, no se turbe vuestro corazón. No se turbe vuestro corazón ni tenga miedo. ¿Por qué?
Porque Él tiene el cuidado de todo. Porque dice en su palabra que a Él caerá el justo y será levantado. Y yo lo declaro y yo lo creo en esta tarde. Porque dice su palabra también, echad sobre Él todas vuestras cargas, todas vuestras ansiedades, y Él tendrá el cuidado de vosotros. Miren qué preciosa palabra, qué preciosas promesas. Y así como esas promesas, hay muchas promesas en la Biblia de las cuales debemos de aferrarnos día a día. Depositando vuestras cargas en Él. Yo no sé qué problema, qué situación está atravesando usted en esta tarde, mas sí traigo una palabra para su vida. Esa palabra que el Dios de promesas en esta tarde está ahí, atento. Como decía el salmista, escuchando nuestras oraciones, ahí Él está atento. Solo declaremos, sigamos creyendo, sigamos exaltando a ese Rey de Reyes. No sé en qué tiempo, no lo sé, se dará ese milagro, se dará esa respuesta que usted está esperando. Pero yo creo en ese Dios de poder, en ese Dios de lo imposible, en ese Dios maravilloso que obra al tiempo y momento perfecto. Soberano Dios que habita en los cielos, santificado sea su nombre, venga a nosotros su reino, hágase Señor su voluntad así como en el cielo, en la tierra. Señor, gracias por un día más, Señor. Gracias, Señor, por tus promesas. Gracias, Señor, porque hemos podido contemplar sus misericordias en este día. Señor, nos presentamos ante usted con un corazón agradecido, con un corazón dispuesto a pesar de la adversidad, dispuesto a alabarte, dispuestos a seguir proclamando esa buena nueva de salvación. Dispuestos a amarte, Señor, día a día. Señor, en esta hora entregamos, depositamos este tiempo de oración en sus manos, creyendo que usted hará cosas grandes, mi Dios. Creyendo que el tiempo de los milagros aún no ha pasado. En esta hora, Maestro, muévete a favor, que tu misericordia se derrame en cada hogar, en cada familia, en cada alma que está ahí escuchando esta oración, Señor. Que tu poder fluya, que tu poder se glorifique de una manera poderosa, mi Dios. En esta hora, mi Dios, quiero clamar por este ministerio radial, Señor. Tú sabes las necesidades por las cuales estamos atravesando. Señor, en tus manos entregamos las finanzas de esta radio. Yo creo, Señor, y seguiré creyendo que usted es maravilloso, que usted obrará, Señor, que usted bendecirá aún más este ministerio radial. Señor, en esta hora yo clamo, Señor, por esa cancelación de deuda. Yo sé que usted lo hará, Señor. Yo sé que usted obrará con poder y gloria en esta tarde. Señor, clamo por cada hermano ofrendante. Tú los conoces por nombre, Señor. Ahí donde está cada hermano, mi Dios bendito, yo clamo, Señor, y bendigo sus vidas, Señor, bendigo su mesa, Señor, bendigo sus hogares en esta tarde. Ahí donde están esos hermanos, Señor, que patrocinan algún espacio estelar, yo clamo en esta hora, mi Dios, para que venga usted haciendo cosas sorprendentes a su vida. Señor, en esta hora clamo también por
nuestros programadores. Señor, suple cada necesidad que pueda haber en ese hogar. Tú la sabes, Señor. Tú sabes, Señor, si algún hermano está pasando un momento de necesidad económica. Mas yo en esta hora clamo, Señor, para que venga esa provisión de lo alto, esa prosperidad a sus vidas. Manifiéstese, Señor, su gracia, su poder inigualable en esta hora. Oh, poderoso Dios, en esta hora también seguimos clamando, seguimos exaltando, seguimos glorificando tu nombre y clamamos, Señor, por cada petición que está llegando a través de WhatsApp, Señor, a través de esta emisora. Mira, mi Dios bendito, cada necesidad, Señor. Yo le pido, Señor, que obre, mi Dios, de una manera preciosa, mi Dios. En esta hora, mi Dios. Que pueda usted hacer cosas grandes en estas peticiones, mi Dios. Mira la vida ahí, Señor. De mi hermana María Campos, Señor. Ay, ¿dónde está tu sierva, Señor? Angustiada, turbada, afligida. Señor, de respuesta a esta vida, a este hogar. Ay, ¿dónde está su hermano, Señor? A lo mejor con un diagnóstico, Señor. Con un diagnóstico que el médico ha dado, Señor, en el cual a lo mejor ha dicho, ya no hay más que hacer. Señor, en esta hora te clamo que así como levantaste a aquella niña, Señor, así puedas levantar, Señor, a mi hermano en esta hora. Que tu gloria pueda manifestarse en la familia Campos en esta hora. Que tu poder fluya, Señor, ahí. Que tu Espíritu Santo bautice esos corazones, esas vidas, Señor, ahí donde están necesitando un milagro. En esta hora, mi Dios. Alabamos y exaltamos tu nombre. Porque usted es digno de ser alabado, merecedor de toda gloria, Señor. Ahí donde está este varón, Señor. Ahí donde a lo mejor lo han desahuciado, Señor. Ahí visítele, Maestro de Galilea. Ahí llegue obrando, Señor. Ahí llegue haciendo cosas grandes. Levántalo, mi Dios. Levántalo de esa cama en esta hora, Señor, que Él pueda ser un testimonio vivo, un testimonio del Dios viviente, de ese Dios hacedor de milagros, de ese Dios de lo imposible en esta hora. Ahí estoy clamando, Señor. Depositamos nuestros corazones en usted, mi Dios. ¿A quién más iremos? Si solamente usted tiene palabras de vida eterna, mi Dios, ¿a quién más iremos, Señor? En esta hora, mi Dios, bendigo y a la vez, Señor, clamo por mi hermana María Campo para que usted fortalezca a esta sierva, Señor. Ahí donde está esta familia, Señor. Clamo también, mi Dios, por la vida de mi hermana Carmen Medina. Oh, Cordero Santo, mira la vida de esta mujer, Señor, ahí con esa dolencia, Señor, en sus pies, con ese malestar. Yo clamo.

Yo sé que usted tiene el poder, la autoridad, Señor, de hacer cosas grandes. Tu palabra nos enseña. Para el que cree, todo le es posible. Y en esta tarde, todo lo que pidiéremos en oración, creyendo, lo recibiremos. Declaramos esa promesa por fe, mi Dios, en esta hora. Bendigo, Señor, y a la vez te pido fortaleza por mi hermana Carmen Medina a esta hora de la tarde. Señor, quiero clamar también por la vida de Cristina Orellana. Mira, Dios mío, hay un día llegado ese malestar, ese dolor, Señor, en esos pies. Yo vengo clamando, mi Dios, para que venga usted obrando, para que venga usted quemando, carbonizando todo dolor en esta mujer. Oh, mi Dios, que podamos ver tu gloria manifestada en esta vida, Señor, para testimonio tuyo, Señor. Clamo, Señor, por Cristina Orellana en esta tarde. Visítela, Maestro, ahí en ese hogar. Bendigo sus hijos, bendigo sus nietos, bendigo toda su familia, Señor, en esta hora. Clamamos, Señor, por esa sanidad completa. Oh, sí, Señor, tuya es la gloria, mi Dios, tuyo es el poder en esta hora. Seguimos, Señor, intercediendo. Clamamos, Señor, por la vida de este varón. Oh, mi Dios bendito, quiero clamar, Señor. Quiero clamar, mi Dios bendito, por la vida de William, Señor Castillo. Señor, ahí donde esté este varón, Señor, sé que son meses de espera, Señor. Son meses de angustia, meses, a lo mejor, donde ha entrado la desesperación en esta familia, Señor. Mas yo en esta hora vengo clamando, Señor, para que usted pueda traer respuesta, Señor. En ese día perfecto, Señor, en ese tiempo y momento perfecto, mi Dios bendito, en esta hora. Clamo por la vida de William Castillo, mi Dios, por esa liberación de cárcel. Señor, también quiero clamarte por esa liberación de cárcel, Señor, como también por esa liberación de su alma. Si él aún no te conoce, mi Dios bendito, hoy quiero clamar, Señor, para que Él pueda, Señor, echar manos a la vida eterna en esta hora. Ahí donde está William Castillo, mi Dios bendito, yo clamo en esta hora, Señor, y te pido que tú obres de una manera grande, Señor, sobre este varón. Oh, sí, Señor, maravilloso eres, mi Dios bendito, en esta hora. Mira la vida de Gladys Amaya, Señor. Clamo por la vida de esta mujer, Señor, por esa sanidad en sus riñones, Señor. Mi Dios bendito. Dice tu palabra, Señor, que había un hombre paralítico y hacía 38 años. Mas tú tuviste misericordia, Señor. Mas tu poder, Señor, se glorificó en esa hora. Señor, yo no sé cuánto tiempo tiene esta mujer, mi hermana Gladys Amaya, mas yo en esta hora clamo, Señor, para que usted traiga esa pronta respuesta a su vida, Señor, a sus riñones, Señor, en esta hora. Te pido, mi Dios, te pido, mi Dios bendito, por esa pronta sanidad. Yo sé, mi Dios, que ese testimonio se dará y que cosas grandes van a suceder, mi Dios. Oh, mi Dios bendito, en esta hora. Ay, ¿dónde está la vida, Señor, de mi hermana Carmen Portillo? Yo la bendigo de una manera especial, Señor, que tu poder se glorifique de una manera grande, de una manera preciosa, mi Dios. Bendigo su hogar, bendigo su familia en esta

ahora mi hermana Carmen Portillo. Haz cosas grandes, mi Dios, en esta hora, mi Dios. Oh, mi Dios bendito, clamo por la vida de este varón, por nuestro hermano Saúl. Señor, él pide por protección divina. Señor, no sé qué situación está atravesando mi hermano Saúl, Señor, mas confiamos en tus promesas. Confiamos, Señor, en ese Dios todopoderoso, Señor. Confiamos, Señor, que nuestro socorro viene de usted que hizo los cielos y la tierra. Señor, en esta hora que mi hermano Saúl pueda encontrar esa paz como usted la da. Que mi hermano Saúl pueda sentirse verdaderamente libre y a la vez confiado, Señor, y a la vez protegido, mi Dios. Que pueda decir en esta tarde, diré yo a Jehová, esperanza mía, castillo mío, mi Dios en quien confiaré. Señor, en esta hora depositamos la vida de nuestro hermano Saúl en sus manos. Envía un vallado de protección, Señor. Tu palabra nos declara que el ángel tuyo acampa alrededor de los que le temen y nos defiende. Oh, qué maravillosas promesas, Señor. Qué maravillosas promesas, Señor, en el cual podemos acorazarnos día a día. Señor, gracias por ayudarnos día a día. Gracias, Señor, por esa cobertura de lo alto que recibimos, Señor, en esta hora. Señor, declaramos esa protección divina en mi hermano Saúl en esta hora, mi Dios. Ahí donde está mi Dios bendito, mi hermana Maribel. Yo quiero clamar, Señor. Quiero clamar por sus hijos, Señor. Yo no sé qué dificultad haya en estos niños. Mas yo, Señor, en esta hora clamo para que usted venga fortaleciendo la vida de estos niños, Señor, y a la vez sane, mi Dios, si hay algún niño de estos enfermos, Señor, pueda usted llevar sanidad a este hogar. Ahí en la vida de mi hermana Maribel, Señor, en esta hora. En esta hora, mi Dios poderoso. Oh, mi Dios bendito. Recibe gloria, mi Dios. Recibe alabanza, Señor. Tu gloria es grande, Señor. Tu gloria se mueve en este lugar. Clamo, Señor, por esa familia, por bendición y protección, mi Dios, en esta hora, mi Dios. Oh, sí, Señor. Oh, mi Dios poderoso, en esta hora. Digno eres, Señor. Digno eres, Señor. Bendecimos esta familia, Señor, en sus manos. Esa bendición, esa protección, mi Dios, que ellos necesitan, mi Dios. En esta hora, mi Dios poderoso. Clamo también, mi Dios. Clamo en esta hora, mi Dios. Por la vida de nuestra hermana Blanca Díaz, Señor. Ahí en Tapesquillo Alto. Mi Dios bendito en esta hora. Ahí donde está esta joven, Señor. Con años de estar padeciendo esta insuficiencia renal. Ay, yo quiero clamar, Señor. Que esta joven pueda poner en ti, Señor, esas cargas, Señor. Que esta joven pueda sentir su presencia, mi Dios.
que Blanca en esta tarde pueda sentirse fortalecida por el poder de tu palabra. Ahí donde está esta joven batallando día a día con esa diálisis, mi Dios, ten misericordia de ella. En esta hora, mi Dios, entregamos, Señor, en sus manos estos riñones.

que mi hermana Blanca, Señor, pueda sentir el toque de tu gloria en esta tarde. Recibe alabanza, recibe adoración, mi Dios bendito, en esta hora. Que tu poder fluya. Tu palabra nos enseña, Señor, que por tus llagas hemos sido sanados. Tu palabra, Señor, es fiel y verdadera. En esta hora, mi Dios, ahí donde está Blanca Díaz, Señor, yo quiero clamar, Señor, para que usted venga, Señor, aumentando ese nivel de hemoglobina. Ahí donde el médico, Señor, a lo mejor esté diagnosticando otra enfermedad hematológica. Yo en esta hora la cubro con tu preciosa sangre, mi Dios. Y que esos exámenes puedan salir limpios, Señor, para gloria y para honra suya, mi Dios, en esta hora. En esta hora, mi Dios, que tu poder se manifieste en cada hogar. Que tu poder se manifieste en cada hogar, ahí donde están escuchando esta humilde oración. Ahí donde están escuchando este momento de clamor. Que tu poder fluya. Que tu poder, Señor, sea enaltecido en esta hora. Oh, sí, Señor. Oh, sí, Señor. Podemos sentir tu presencia. Podemos sentir tu gloria, Señor, pues tú has prometido estar con nosotros todos los días hasta el fin del mundo. En esta hora, mi Dios, clamo, señores. Seguimos clamando. Ahí donde está, Señor, mi hermano Alberto Jiménez. Mira la vida de tu siervo, Señor. Yo quiero clamar, mi Dios bendito, por ese corazón, por esos problemas cardíacos, Señor, que hay en este varón. Oh, mi Dios bendito, que mi hermano pueda sentirse fortalecido, Señor. Que mi hermano pueda, Señor, sentir esa fortaleza espiritual en esta hora. Que tu espíritu le consuele, Señor, en esta hora. Ahí donde está mi hermano Santo Jiménez, Señor. Ahí en Lempa, Señor. Glorifíquese, mi Dios bendito, soberano Dios, de una manera preciosa, mi Dios. En esta hora, mi Dios, clamo también, mi Dios, por mi hermana Jensi Vigil. Señor, ella clama por una respuesta, mi Dios. Ella clama por confusiones que han llegado a la vida de ella. Reprendo, Señor, reprendo toda confusión que el enemigo quiera poner en la vida de esta joven, mi Dios. Reprendo, mi Dios, toda confusión y en tu nombre somos vencedores. En tu nombre somos vencedores, Señor, porque usted está peleando por nosotros y en su nombre, Señor, estaremos confiados. Reprendemos, Señor, y quemamos cada confusión en esta tarde. Ahí donde está mi hermana Jensi Vigil, Señor. Yo clamo, Señor. Clamo, Señor, para que tú des dirección y aclaración a sus pensamientos, Señor. En esta tarde también quiero clamar, Señor, por aquella vida, Señor, que a lo mejor está pasando un momento de depresión, un momento de ansiedad, un momento de angustia, Señor. Ahí donde ha llegado el miedo, Señor, ahí donde ha llegado la desesperación, ahí donde el enemigo, Señor, ha puesto en ellos el ya no puedo, ya no sé qué hacer. Ya toqué fondo, ya no hay solución. Ahí, Señor, declaro una palabra, Señor, de bendición. Una palabra de aliento. Que ellos puedan ser levantados en esta hora, Señor. Que tu nombre pueda ser glorificado en esta hora, Maestro de Galilea. Ahí donde está aquella persona con ese problema de depresión, Señor, con esa tristeza, Señor, a lo mejor de haber perdido algún ser querido, de a lo mejor haber perdido su
su fuente de empleo, de lo mejor, Señor, de haber estar pasando de algún proceso difícil, de algún proceso económico, de algún problema familiar fuerte. Ahí, mi Dios bendito, yo clamo en esta hora para que tu poder, Señor, se glorifique y rompa toda cadena y rompa todo yugo de esclavitud en esta hora. Dice tu palabra, Señor, y conoceréis la verdad, y la verdad os hará libre. En esta hora, mi Dios, declaramos libertad para esas almas. Declaramos total liberación para esas almas, Señor. Yo sé que usted se está moviendo a favor, Señor nuestro, a favor de cada petición, a favor de cada vida en esta hora. Mira la vida de mi hermana de Susana Abigail, Señor, ahí donde está mi hermana, Señor, con esa salud delicada, con esa inmovilidad en su cuerpo, Señor, ten misericordia, Señor. Que un derrame no la detenga, Señor, más bien pueda avanzar hacia adelante, avanzar hacia la meta, proseguir esa meta perfecta que eres tú, mi Dios. Ahí donde está con esa inmovilidad, mi hermana, Señor. Levántala, mi Dios. Levántala, Señor, como aquella mujer. Dice tu palabra, Señor. Ya hacía 12 años de flujo de sangre, Señor. Y ella dentro de sí decía, declaraba, confiaba, si tan solo tocase el borde de su manto, seré sana. Y esta mujer había gastado todo el dinero que tenía. Y esta mujer había gastado todo lo que tenía. Mas tú, Señor, derramaste de tu poder en aquella hora. Y esta mujer, Señor, declaró con su boca, con su corazón, y así fue, sana y salva a la vez. Qué maravilloso eres, Dios. Qué maravilloso eres, Dios. Ese Dios de promesa, ese Dios de milagro, ese Dios de prodigio, qué maravilloso eres, mi Dios. En esta hora, mi Dios, depositamos la vida de mi hermana de Susana Abigail en tus manos, Señor. Y declaramos un milagro perfecto en la vida de ella, mi Dios, que tú la levantarás, Señor. Que tú la levantarás con poder, gloria, Señor. Para que ella pueda ser un testimonio vivo, Señor, de ese Dios de lo imposible, de ese Dios perfecto, de ese médico por excelencia en esta hora, mi Dios. Señor, muchas gracias. La vida de Ángel Orellana, Señor, en sus manos le depositamos. La vida de Eve Rodríguez, Señor, Morena Hernández. Señor, clamo por esa liberación, por esa respuesta de milagro. Yo sé que tú lo harás en este año, Señor. Yo sé que tú lo harás. Que tu gloria será manifestada. Que tu gloria se presentará en estas vidas y recibirán esa liberación que tanto necesitan, Señor. Señor, gracias por permitirme clamar por cada petición, Señor, que mis hermanos, esa audiencia envió, Señor. Muchas gracias, Señor, por ser esa portadora de esta oración. Muchas gracias, Señor, por ser ese medio de poder llevar esta oración. Señor, muchas gracias. No tenemos con qué pagar, mi Dios, más nuestros corazones presentamos delante de usted. Padre, en tu nombre hemos orado. Recibe gloria, recibe honra. Recibe maravillas, mi Dios.

Que el Señor les bendiga en esta tarde, mis amados. Así hemos llevado este momento de oración. La gloria de Dios se sigue manifestando. La gloria de Dios es maravillosa. Yo sé que Dios va a obrar. Yo sé que Dios va a dar respuesta a sus peticiones. Sigamos creyendo, sigamos confiando, sigamos declarando: mi milagro viene pronto. Hasta aquí mi tiempo y hasta aquí mi turno. Dios bendiga a la hermana que proseguirá con este turno. Dios le bendiga grandemente.

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Aleluya, gloria a Dios. Muy buenas tardes. Muy buenas tardes. ¿Cómo se encuentra usted? ¿Cómo está en esta hermosa y bella tarde? Damos gracias al Dios poderoso, al eterno. Dios bendiga a mi hermano Jorge Arévalo, que va manejando, y a todos ustedes que van manejando de camino de vuelta a casa. Que el Señor bendiga vuestra vida y vuestro camino. Que sea Dios cuidando de cada uno de los que van, ya sea en bus, en caballo, en burrito, en el Dodge. Depende en lo que usted se transporte. Dios le bendiga. Dios lleve con bien a cada uno. Dios sea bendiciéndoles, ayudándoles y fortaleciéndoles. Que el Señor bendiga a cada uno de la audiencia. Déjeme contarle, déjeme decirle que necesito un café. ¿Quiénes necesitan un cafecito a esta hora? ¿Verdad que yo creo que todos? Yo sí creo que todos a esta hora sentimos ese deseo de el café. ¿Qué dice usted, mi hermano Jorge? Cuenta, hermano Jorge, que va de camino y que le programemos alabanzas con las que él no se va a dormir. Entonces, eso quiere decir que necesito que la audiencia... Sí, usted. Usted que está allí, que se está muriendo del sueño, que necesita un café para tomar ánimo de nuevo, haga radio conmigo. Así que bueno, mientras usted se decide y me dice, hermana, yo quiero tal alabanza, y yo con gusto se la voy a complacer, le voy a dejar a Ángel Villatoro con unos coros de júbilo.

Aleluya, aleluya. Claro que sí. Solo Dios hace al hombre feliz. Y claro que sí. Cuénteme usted si él no lo ha hecho feliz a usted. ¿Verdad que sí? Hay razones el por qué usted y yo vivimos y estamos alegres y agradecidos, aún con sueño, aún cansados, pero Dios está con usted y conmigo. Muchos van llegando del Guatal, otros van llegando de los diferentes trabajos que hacen, pero Dios ha estado allí. Dios ha estado allí para usted y para mí. Dios ha sido más que bueno. Así que bueno, muy buenas tardes. Muy buenas tardes, hermosura, bellezas de el Señor. Usted que está en sintonía de Radio Elohim 94.1 en el FM. Que sea Dios bendiciendo vuestra familia y todo lo que usted emprende. Así que en esta hermosa y bella tarde, démosle gracias al Dios maravilloso, al que es digno de gloria, digno de honra y de alabanza. Y como usted y yo, no estar agradecidos si Dios ha estado en todo tiempo y en todo momento con usted y conmigo. Hay razones el por qué estar agradecidos con el Señor, dándole gloria, dándole honra y alabanza. Así que nos vamos a quedar con toneladas de alabanza.

0: usted me provoca ira, es que por su culpa, yo le grité, por su culpa yo no estaría, no. Tú sientes y eres responsable de cómo te sientes. Yo siento lo que siento y soy responsable de cómo actúo a partir de lo que siento.
1: Wow, entonces son dos cosas diferentes. Yo siento lo que siento, eso viene per se, lo siento, pero cómo actúo es responsabilidad de mi carácter, de mi madurez. Airaos, pero no pequéis.
0: La diferencia entre la persona sabia y la persona que es necia es que el sabio deja un espacio entre lo que siento y lo que actúo o digo. Es decir, tal vez no tengo el tiempo en el momento, pero trato de alguna manera de que en ese momento reflexionar qué pasó, por qué me siento así.
1: Hola, bienvenido a Enfoque a la Familia. ¿Le parece si hablamos de nuestras emociones? ¿A veces las ha justificado usted de alguna manera? Hoy tenemos una invitada de lujo. Ella es Alejandra Azura, es máster en consejería bíblica, graduada del seminario teológico, practica la consejería privada, es conferencista, profesora, así como creadora de contenido. Además, Alejandra utiliza sus plataformas para enseñarnos a trabajar esto y recientemente publicó su libro No desperdicies tus emociones. Me parece fantástico. Y esta entrevista la hemos montado alrededor de este libro maravilloso que, por cierto, ganó el premio de ser el libro del año, siendo su primer libro. Así que tenemos el lujo de tener en los estudios de Enfoque a la Familia Alejandra Azura. Bienvenida, Ale.
0: Muchas gracias, don Sixto. Un gusto estar aquí.
1: Y hablar del tema de las emociones es maravilloso. Jesús dijo en su gran mensaje, dichosos los que lloran, porque serán consolados. ¿Cómo manejo mis emociones? Muchas veces yo digo, es correcto sentir esto. Es correcto sentir esta cólera por dentro. ¿Cómo las manejo? Estas emociones humanas que son tan complejas como la ira, la tristeza. ¿Qué dice la Biblia sobre el manejo de las emociones?
0: Qué importante, porque creo que tal vez la Biblia no tiene un versículo específico que te dice tienes que hacer A, B, C y D. Nos encantaría a veces que nos diera un ABC. Pero sí nos muestra, por ejemplo, que muchos de los escritores de la Biblia, muchos de los grandes, de las grandes personas que vemos retratadas ahí, incluyendo al Señor, no ignoraban sus emociones, las expresaban. Es decir, pareciera que el primer paso de una manera implícita es presta atención a lo que estás sintiendo. Parece que es importante. Entonces, creo que un primer paso es desarrollar un lenguaje emocional. Es entender cómo, es realmente pensar, ok, me siento enojada, pero ¿qué tipo de enojado? Me siento triste, pero ¿qué tipo de triste? ¿Es un triste de me siento deprimido y desesperanzado? ¿O me siento triste, decepcionado? ¿Qué es más o menos el matiz de lo que estoy viviendo? Y eso poco a poco me va a ir revelando un poco más y más. Eso es como quitar esas capas de la cebolla para entender más nuestro corazón.
1: ¿Y cuánto tiempo le doy vuelta a esa emoción? Porque puedo quedarme ahí hasta el punto de deprimirme.
0: Total. Y creo que a veces incluso podríamos cometer el error de una introspección enfermiza, que tampoco es lo que el Señor nos llama a hacer. Hay un momento, hay un tiempo para todo, dice la palabra. Entonces, hay un tiempo para meditar en cómo te sientes, pero también hay un tiempo para escuchar lo que el Señor dice y permitir que afecte cómo me siento y que me vuelva a Él. El Señor me quiere enseñar cosas a través de lo que siento, pero también me quiere consolar.
1: ¡Qué rico!
0: ¡Qué cosa más linda! O sea, no hay nada más lindo que recibir el consuelo de Dios. Y lo triste, don Sixto, es que cuando yo digo eso, muchas de las personas que nos escuchan no tienen idea de cómo luce eso. No saben cómo es que Dios te consuele.
1: ¿Cuál sería el error de las emociones cuando yo digo, es que usted me provoca, usted me produce a mí la tristeza? ¿Cuál es el error en ese abordaje?
0: Qué pregunta. Usted me provoca ira, es que por su culpa, yo le grité, por su culpa yo no estaría. No. Tú sientes y eres responsable de cómo te sientes. No puedes estar culpando a la gente, o sea, simplemente no puede ser. Ahora, las cosas a tu alrededor, sin duda alguna, son influencias. Ellos te pueden influenciar, son cosas que se están moviendo alrededor tuyo, que te producen y sacan. Pero fíjese que yo tengo esta taza que está acá, que tiene agua. Si yo empiezo a, le quito la tapa, y la empiezo a mover, agitar, ¿qué se va a salir del
1: agua?
0: De la taza? Por supuesto, sale agua. Entonces, yo puedo estar quieta o puedo estar en movimiento, pero en el fondo, las cosas que están a mi alrededor, lo que mueve, ¿verdad?, mi taza, mi corazón, al final lo que va a salir es lo que está en mi corazón. Como dice el Señor también, ¿verdad?, mis palabras hablan de lo que abunda en el corazón. Entonces, tenemos que reconocer que esto no es así como tan responsabilidad del otro. Yo siento lo que siento y soy responsable de cómo actúo a partir de lo que siento.
1: Wow. Entonces, son dos cosas diferentes. Yo siento lo que siento, eso viene per se, lo siento. Pero cómo actúo es responsabilidad de mi carácter, de mi madurez. Airaos, pero no pequéis. ¿Qué quiere decir?
0: Claro, podemos sentir.
1: Ajá.
0: Y pueden haber cosas que yo inicialmente no estén bien motivadas.
1: Uh-huh.
0: Pero la diferencia entre la persona sabia y la persona que es necia es que el sabio deja un espacio entre lo que siento y lo que actúo o digo. Es decir, tal vez no tengo el tiempo en el momento, pero trato de alguna manera de que en ese momento reflexionar qué pasó, por qué me siento así. Esto viene de mi santidad, de las cosas que Dios dice que son verdad. Por ejemplo, veo que hubo una injusticia en un lugar de otra familia. Y me duele ver tal vez a un niño sufriendo las secuelas de esa injusticia. Yo tengo derecho a enojarme. Es bueno, es necesario que esto me enoje. Pero una cosa es, voy a ir a gritarle a estos papás que están haciendo esto. Y otra cosa es, ¿cómo puedo apoyar a este niño y cómo puedo orar por esta familia? Wow. La reacción es muy diferente. La emoción sigue siendo la misma, pero la reacción hace una gran diferencia.
1: En tu libro hablas de que las emociones pueden revelar esa área oscura de nuestros corazones. Hablemos de esto. Por ejemplo, los fariseos se enojaban con Jesús, pero lo que estaban revelando era la oscuridad de su alma. Y Jesús les dice, ustedes son sepulcros blanqueados, que a todo el mundo le exigen normas que ustedes no cumplen. ¿Cómo yo puedo utilizar mis emociones para crecer como persona?
0: Yo necesito entender poco a poco en la presencia del Señor y invitar al Señor a que me hable y me muestre cómo mi corazón está desalineado con el corazón de Dios. Es decir, si yo estoy, por ejemplo, soy una persona muy quejumbrosa e irritada todo el tiempo. Creo que hemos hablado mucho del enojo, tal vez hay otras emociones pecaminosas como la envidia, por ejemplo. Creo que la envidia, no diría yo que es una emoción neutral, una emoción pecaminosa. Tú no deberías sentir envidia y si la estás sintiendo es porque algo está mal. La envidia no es algo bueno, nunca. Entonces, a veces esta idea de que todas las emociones son neutrales y todas son válidas, un momento. Podemos decir que está bien que la sintamos y podemos parar para ver qué está pasando. No vamos a juzgarnos los unos a los otros, pero hay algunas emociones que no tienen como mucho lugar en el corazón de un creyente. Pero bueno, digamos que siento envidia y me siento este enojo y esta cosa de que esta persona tiene algo que yo no tengo. Y esta es como una combinación de cosas, ¿no?, que sentimos cuando sentimos envidia. Bueno, yo voy a la presencia del Señor y le digo, Señor, ¿qué es lo que está pasando? ¿Por qué tengo envidia? Y tal vez el Señor te dice, Ale, ¿crees que si tienes eso vas a ser feliz? Eso que esa persona tiene es algo que tú estás valorando y lo estás valorando tanto que de pronto ya estás dispuesta a pecar y a vivir en esa envidia con tal de obtenerlo o de reclamarme que no te lo he dado. Entonces, como ves, esa es una oportunidad de lidiar con algo negativo cuando yo estoy reflexionando de qué es lo que está detrás, qué es lo que está motivando. Las preguntas que nos hacemos, hay muchas preguntas muy buenas. Por ejemplo, ¿qué pasaría si no tengo algo? ¿Qué pasa o qué es lo peor que me puede suceder? Eso empieza a revelar las cosas que yo anhelo, aprecio, valoro. ¿Y qué pasa cuando no están? ¿Cómo reacciono? Todo eso me ayuda a entender qué estoy poniendo por encima del Señor. Y el Señor siempre, yo siempre digo, Dios nunca te revela un pecado en tu vida sin una invitación. Nunca. Él nunca lo hace sin una invitación. Y la invitación para el que no cree en Cristo es, ven a Cristo. Él te va a sanar. Él va a curar tu corazón, ¿verdad? Pecaminoso y herido. Y la invitación para el creyente es, ven a Cristo. Y Él te va a mostrar su belleza.
1: Wow.
0: Y vas a anhelar ser como Él y poco a poco te va a transformar.
1: Necesitamos pulir nuestro carácter, entregando a Dios el manejo de nuestras emociones. Nuevamente, como empezamos esta entrevista, ¿qué pasa si yo me justifico en que yo grito porque todos gritan? Yo insulto porque es lo normal, todos insultan. Yo traiciono porque todos traicionan. Yo maldigo porque mi mamá siempre maldecía. Me quedo viviendo una vida como si fuese víctima de la sociedad. ¿Cómo transformo el oírme a mí mismo, el saber cómo reacciono, para yo mejorar como un discípulo de Cristo?
0: Creo que nadie dice eso que usted está diciendo usualmente de una manera consciente. Eso está en nuestra, o sea, como más en nuestra parte menos consciente. Son como creencias y cosas que yo traigo, y entonces no estoy dispuesto a cuestionarme a mí mismo, cuestionar por qué hago lo que hago. Entonces, qué importante empezar con eso. Empezar a cuestionar, ok, por esto que hablamos, ¿verdad? ¿Por qué hago lo que hago? Y yo creo que, ¿cómo empezamos a transformar eso? Trayendo eso a conciencia, sin duda alguna. Y al mismo tiempo, quizás suena demasiado espiritual, pero en realidad muy práctico. Pon tus ojos en Cristo. Cuando tú pones tus ojos en Cristo, cuando tú empiezas a estudiar a Cristo y ver su corazón, y empiezas a ver que, mira, Cristo pudo haber respondido con desdén, como lo hicieron los fariseos. Él pudo haber dicho, todos los líderes aquí hablan con desdén, así que yo puedo hacerlo, porque tengo autoridad.
1: Wow.
0: Pero Jesús no lo hizo.
1: No.
0: Jesús habló con amor. Los valores del reino estaban primero que los valores del mundo. Entonces, clama al Señor y primero pídele, Señor, revélame dónde estoy valorando más lo del mundo que lo tuyo. Y segundo, muéstrame qué tan lindo se ve eso. A mí me gusta mucho, las redes sociales son un problema, pero hay algo muy humano de las redes sociales. Y es que cuando yo veo gente que admiro en las redes sociales, yo empiezo a aprender de ellos, a escucharlos y a interactuar. Incluso les dejo comentarios. Les mando un mensaje privado y tal vez con suerte me contestan. Empiezo a imaginarme mi vida como fuera si fuera la de esa persona que yo veo que admiro tanto. ¿Verdad? Puede ser un gurú de lo que sea, ¿verdad? De dietas, de ejercicio, de matemáticas, lo que tú quieras, ¿no? Cuando tú pones tus ojos en alguien y empiezas a seguirlo, literalmente en las redes sociales, ¿verdad? Entonces empiezas a maravillarte más de lo que hacen, cómo lo hacen, y empiezas a imitarlo. Lo mismo es con Jesús. Cuando tú empiezas a seguirlo y a conocerlo y a meditar en él y a leer los evangelios tratando de conocer su corazón y clamas al Espíritu para que te lo muestre y te transforme, el Señor va haciendo esa obra. Hay cosas prácticas, ¿verdad? Como leer la Biblia, orar, como mencioné, estar consciente. Todas estas cosas son cosas prácticas muy importantes. Pero sin Cristo se quedan cortas.
1: Exacto. Hay un concepto hermosísimo como fruto del Espíritu Santo que habla del dominio propio. Pero el dominio propio pareciera en algunos momentos mal interpretado de anular mis emociones. ¿Cómo hago yo para conectar mis sentimientos y ayudarme a desarrollar dominio propio? ¿Cómo ligar las dos cosas?
0: Yo creo que es una confusión que tenemos con respecto a qué significa tener dominio propio. Entonces yo le pregunto a quien nos escucha, para ti, ¿qué significa lo que dice la Biblia de que el fruto del Espíritu Santo es dominio propio? Piénsalo por un momento, ponle pausa a esto si quieres y piénsalo. ¿Cómo lo definirías? Yo creo que el problema es la definición. La definición es, nada se sale de control, todo siempre está bien, no voy a pecar, tengo control de no pecar. ¿Verdad? En el momento no voy a hacerlo, voy a retenerme. Pero yo no creo que eso es únicamente lo que el dominio propio significa. El dominio propio es parte del fruto del Espíritu Santo. Amor, paz, paciencia, benignidad, bondad, dominio propio. Y me falta creo que alguno, pero bueno, ya lo conocen, está en Gálatas. Entonces, el dominio propio, que es más completo y que revela más el corazón de Jesús, es el que está en, es la persona que está en intimidad con el Señor, como el Señor, que estaba en intimidad con Dios, con su Padre, y está trabajando y pensando y reflexionando en, sus propias acciones, orando para que el Señor actúe y empezando a tratar de decir, mira, esto no lo voy a hacer así la próxima vez. Me estoy dando cuenta que esto no estuvo bien. Y entonces ahí tú empiezas a ejercitarlo como que estuvieras entrenando. Yo soy súper fan de hacer ejercicio. Y ya estoy jugando un deporte nuevo que requiere muchísimas cualidades. Yo necesito mover mi raqueta de cierta manera. No puedo simplemente pegarle así. No, tengo que hacer, terminar siempre, terminar de esta forma, ¿verdad? Porque le quiero dar un efecto a la bola o ese tipo de cosas. Cada vez que voy a jugar, yo voy pensando, voy a ir y necesito terminar mi golpe. Necesito terminar mi golpe. Necesito terminar mi golpe. ¿Y sabe cuántas veces, en qué porcentaje lo logro? O sea, el 30%, porque soy nueva en trabajar en eso. Y hoy me salgo frustrada pensando, uy, pero ¿cómo es posible que yo sé que tengo que trabajar en esto? Y no lo hice. Estando tan consciente, incluso apenas voy a empezar un rally, se me olvida en el momento, porque automáticamente hago lo que normalmente hago. Pero no es lo mismo que hace un mes. Claro. Hace un mes eran 20%, hace 3 meses era diferente. Entonces, el dominio propio se ejercita tal cual. Y tal vez la próxima vez vamos a meter la pata otra vez, pero menos, menos. Y esa es la gracia de Dios.
1: Wow. ¿Cómo ligar la ecuación que expones en tu libro sobre eventos que vivimos que nos causaron un efecto traumático? Eso va a despertar dentro de nosotros emociones, a veces heridas o reacciones negativas frente a algo, porque alguien me abusó, me agredió, me lastimó. ¿Cómo yo manejo esas emociones heridas en el cristianismo para decirle a Dios, aquí estoy? ¿Cuándo yo puedo manejarlas y cuándo debo de acudir a ayuda profesional?
0: Qué importante, porque en verdad, como decíamos, hay influencias en nuestra vida y hay cosas que afectan mi corazón. Y aunque yo soy responsable de cómo reacciono, sin duda alguna, a veces esas influencias son tan poderosas